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El primer nombre artístico que llevó el cantante puertorriqueño Ozuna era J. Oz, el

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2: La presidenta municipal, Rosy Vallardo, informó que Manzanillo es el único municipio en el país que otorga una beca de 9,000 pesos a todo el estudiantado de universidades públicas a través de Unibeca. La alcaldesa explicó que en este programa se invierten 30 millones de pesos anuales y se beneficia a más de 5,000 estudiantes de Manzanillo que están estudiando en el nivel superior o posgrado. Con información de los hijos de la noticia, informó Nana Silva.
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0: 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Son las 8.

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2: El video musical de Baby One More Time de Britney Spears fue grabado en Venice High School, misma escuela donde se grabó la película.

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3: La luz del sol tarda en llegar a la Tierra aproximadamente 8 minutos con 20 segundos.
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2: La presidenta municipal, Rosy Vallardo, informó que Manzanillo es el único municipio en el país que otorga una beca de 9,000 pesos a todo el estudiantado de universidades públicas a través de Unibeca. La alcaldesa explicó que en este programa se invierten 30 millones de pesos anuales y se beneficia a más de 5,000 estudiantes de Manzanillo que están estudiando en el nivel superior o posgrado. Con información de los hijos de la noticia, informó Nana Silva.
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4: Y lo que ustedes estaban esperando, pues ya se hace presente en esta frecuencia y en este concepto titulado Rock en Exa. Soy Gabriel Ochoa, gracias por acompañarnos en una nueva emisión de este programa. Sean todos bienvenidos en este segundo fin de semana de este mayo 2026, donde estaremos festejando por un lado a las madrecitas, porque sí, este próximo 10 de mayo será el Día de las Madrecitas. Y como todos ustedes saben, hay muchas mamás dentro del rock en español. Y para arrancar esta primera media hora festejando a las madrecitas y a las mamás rockeras, pues una de ellas es esta mujer llamada Julieta Venegas, que como todos ustedes saben, pues sí, salió de Tijuana, ¿no? Y que en el 2010, hablando de Tijuana, ¿no?, subió al escenario con Cecilia Bastida y con los Tijuana, ¿no?, a interpretar la maravillosa canción Pobre de Ti. Y en esta ocasión, en el 2010, subía Julieta Venegas embarazada en aquel año del 2010. El video está en internet, lo pueden revisar, busquen ahí Julieta Venegas y Tijuana, ¿no?, y Ceci Bastida, y se darán cuenta la bellísima pancita que tenía en ese momento Julieta Venegas, que estaba embarazada y le pegaba bonito al rock en ese momento. Y bueno, en ese año del 2010, Julieta Venegas nos sorprendía siendo madre de una hermosísima niña llamada Simona, que fue fruto también de su relación también con otro músico argentino, y que pues desgraciadamente no se dio más esta relación con el músico, y a partir de un momento que tuvo, pues se fue a vivir a Argentina para que la niña estuviera cerca de su papá y cerca de su mamá, Simona. Y bueno, para empezar este programa, pues qué mejor que dejar algo de Julieta Venegas a esta madrecita del rock que nos ha regalado bastantes, bastantes éxitos. Y aquí les vamos a dejar, para empezar a festejar a las mamás rockeras, esto que se hace llamar Lento. Ella es Julieta Venegas, y así arrancamos este programa especial dedicado a las madrecitas. Felicidades a todas las mamás, a todas las que van a ser mamás, y también felicidades a todas aquellas que se nos adelantaron en este grandísimo camino que es la vida. Gracias por darnos la vida a todas las madrecitas. Ella es Julieta Venegas y esto es Lento. Arrancamos.

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1: Están escuchando Rock en Nexa en este playlist dedicado a las madrecitas, mamás rockeras y también algunas canciones que los rockeros les han hecho a sus madrecitas. Y aquí en Rock en Nexa, para festejar a nuestra jefecita, si están en este momento celebrándola, si están en este momento con ella, abrácela, dele un buen apretujón, dele un beso en la frente y díganle por favor que la quieren, porque ellas se la rifan día tras día y son las únicas que van a estar siempre detrás de nosotros, a un lado y enfrente de nosotros, apoyándonos en las buenas, en las peores y en las más malas que se puedan imaginar. Nuestras madrecitas siempre van a estar ahí presentes. Y también, pues, para todos aquellos que se nos adelantaron, nuestras madrecitas, pues qué mejor que recordarlas con una buena sonrisa con este playlist dedicado a ellas. Y bueno, con lo que nos vamos a ir a continuación es con otra también bella madre llamada Rosa Adame. Exacto, aquella mujer de la Lupita, cantante de la Lupita, que dejó al grupo en 2001 y lo hizo exactamente para eso, para dedicarse completamente a la maternidad, porque hay que recordar que estaba casada con Héctor Quijada y ella decide abandonar el grupo, que ya en la actualidad ya regresó y anda haciendo algunas presentaciones al lado de Héctor Quijada. Por ahí, si tienen oportunidad de verlos, por favor háganlo, porque se van a llevar una gran, gran sorpresa. Además de que Rosa Adame es un excelente, excelente frontman, un excelente cantante, también le hace por ahí a la actuación y a la conducción de programas. Y bueno, para celebrarla y para darle un fuerte abrazo musical a Rosa Adame y a todas las madrecitas rockeras que nos están escuchando en este momento, pues vamos a dejarle algo de la autoría de la Lupita. Esto es Jaja. Y así celebramos a Rosa Adame y a todas las madrecitas rockeras de Rock en Exa. Esto es Jajaja. Continuamos.

Estamos de vuelta en Rock en Exa. Soy Gabriel Ochoa en este playlist especial dedicado a las mamás rockeras, a todas aquellas mamás que nos han inculcado el rock y que les agradecemos que nos hayan dado la vida y que nos hayan arrollado con mucho rock. Madrecitas, muchas gracias por ser parte de nuestra vida, por habernosla dado, y también gracias por todo lo que nos apoyan. Y bueno, continuando con este playlist, vamos a hacer una pequeña pausa, un poquitito triste nada más, porque bueno, una de las bellas canciones que nos ha regalado León Larregui fue precisamente Arrullo de Estrellas, una canción que se la dedicó a su mamá en el momento en el que a su madre desgraciadamente pues le diagnostican una enfermedad maldita. Pues él decide escribirle una canción a su madre, y que creo que esta canción nos queda a muchos, no porque se nos hayan adelantado nuestras mamás, sino también porque la tenemos presente y para recordar lo importante que son, y también recordarnos día a día pues lo bendecidos que somos de tener a una mujer a nuestro lado que nos quiera incondicionalmente. Y bueno, León Larregui escribe esta canción Arrullo de Estrellas, dedicada a su madre que fallecía por un lamentable cáncer. Y aquí en Rock en Exa, ¿qué les parece si se la dedicamos a todas aquellas mamás que nos dejaron una muy buena lección de vida y que aunque ya no están con nosotros, pues siguen siendo parte de nuestra vida día a día y que nunca las vamos a olvidar, y que bueno, su sello está en nuestra sangre, en nuestra piel, en nuestro corazón? Esto es Arrullo de Estrellas para todas las mamás que se nos han adelantado. Ellos son Sue, Arrullo de Estrellas, en este playlist especial dedicado a las madrecitas rockeras aquí en Rock en Exa. Continuamos.

en Nexa. Continúen escuchando Rock en Nexa, soy Gabriel Ochoa y otra de las mujeres bastante, bastante rockera ha sido Mon Laferte, que como ya les había comentado hace algunos programas, pues Mon también tuvo por ahí su banda de metal, también cantaba pop y bueno, también actuaba y es una cantante que en el 2022 se convirtió en mamá y que lo expresó en sus redes sociales porque estaba muy feliz de dar a luz y de ser madre en aquel año 2022 y que bueno, sabemos que va a ser una gran, gran madre rockera y que le va a inculcar a su familia mucho, mucho rock. Y esto es para todas las mamás que son sumamente rockeras. Esto es No Soy Para Ti. Ella es Mon Laferte y está presente en este playlist dedicado a las mamás rockeras y a todas nuestras madrecitas. Están escuchando Rock

Rock en Nexa. Continúen escuchando Rock en Nexa, soy Gabriel Ochoa. Si quieren ponerse en contacto con nosotros, recuerden que lo pueden hacer buscándonos en todas y cada una de las redes sociales como @ExaFM o simplemente con el hashtag Rock en Nexa y ahí estaremos presentes para todo lo que gusten y necesiten. Personalmente lo pueden hacer en todas las redes sociales, me pueden buscar como Gabriel Ochoa MX y ahí también estaré presente para todo lo que necesiten, sugieran, también puedan reclamar, en fin, ahí estaremos presentes. Y bueno, continuando con este playlist dedicado a las madrecitas rockeras y a todas nuestras mamás, pues déjenme comentarles que si hay una mujer impresionante en el rock mexicano, pues es definitivamente Cecilia Toussaint, que canta todos los géneros sabidos y por haber, y que no solamente eso, además de tener una excelente voz, una bellísima, bellísima voz, pues también es mamá de María y también es mamá de Julián André, este gran baterista que también le ha pegado bonito con Caifanes, obviamente con su banda y también con Las Víctimas del Doctor Cerebro, y que también pues ha producido discos de su mamá, este gran chico Julián André, a su mamá Cecilia Toussaint, que viene de toda una familia de este linaje musical y que pues nosotros estamos muy agradecidos por todo el talento que nos ha brindado Cecilia Toussaint a lo largo ya pues de casi más de 4 décadas y que también pues nos ha regalado pues el talento de su hijo Julián André, verlo en los escenarios es de verdad un agasajo. También para María, su otra hija, pues desde aquí les mandamos un fuerte abrazo a María, a Julián, obviamente también al maestro Alfonso André y principalmente también a Cecilia Toussaint, que es de las mamás más rockeras que hay en la escena del rock en español. Y bueno, para todas las mamás, esto es Prendedor. Ella es Cecilia Toussaint y está presente en este playlist dedicado a las mamás rockeras. Están escuchando Rock en Exa.

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7: El cepillo dental eléctrico puede ser un aliado para tu higiene bucal. Por eso, el Laboratorio Nacional de Protección al Consumidor analizó 10 modelos distintos. Quédate y conoce el estudio de calidad.
8: ¿Estás pensando en vivir en pareja? Antes de tomar la decisión es importante generar acuerdos. Hoy en Cuida tu Dinero, te contamos cómo construir acuerdos financieros en pareja.
0: Revista del Consumidor.
7: El cepillo dental eléctrico es un dispositivo diseñado para realizar movimientos automáticos, rotatorios, oscilantes o sónicos que facilitan la eliminación de los residuos alimenticios y placa bacteriana. Cumple la misma función que un cepillo manual, pero su asistencia mecánica facilita el proceso de cepillado. Su uso constante ayuda a prevenir enfermedades como caries, sensibilidad dental, halitosis, entre otras. Sin embargo, su eficacia también depende de una técnica correcta y del tiempo de cepillado.
8: Están compuestas por un mango que contiene el motor, la batería y los controles de funcionamiento, así como un cabezal con cerdas perpendiculares que facilita la limpieza de zonas de difícil acceso. Algunos modelos cuentan con sensores, temporizadores e indicadores luminosos. Existen distintos tipos de cabezal. Los rotatorios, de forma redonda, giran sobre su propio eje y suelen recomendarse a quienes usan un cepillo eléctrico por primera vez. Los sónicos funcionan mediante vibraciones de alta frecuencia y son adecuados para personas con encías sensibles, implantes y ortodoncia. También existen cabezales infantiles, de menor tamaño y con cerdas más suaves.
7: En cuanto a su alimentación, algunos modelos cuentan con batería recargable integrada, mientras que otros funcionan con pilas intercambiables tipo AA. Ante la amplia oferta disponible en el mercado, el Laboratorio Nacional de Protección al Consumidor analizó 10 cepillos dentales eléctricos, 4 para niñas y niños y 6 para personas adultas. El estudio verificó que la información comercial fuera correcta y que los productos incluyeran instructivo y garantía en español. También se revisaron los acabados, el desgaste de las cerdas tras un uso simulado de 3 meses, la duración de la batería, la retención del cabezal y la temperatura alcanzada durante su uso.
8: ¿Cuáles fueron los resultados? Todos los modelos evaluados presentaron un funcionamiento seguro, ya que sus niveles de calentamiento se encuentran dentro de los límites permitidos, además de calificar excelente en la prueba de acabados. Los modelos que mostraron una excelente retención del cabezal fueron dos de la marca Oral-B para adultos y dos modelos infantiles, Oral-B Disney Pixar Cars y Philips Colgate.
7: Los cepillos con menor número de ciclos de cepillado fueron dos modelos de Oral-B, uno infantil de Marvel Spider-Man y otro para adultos. Sin embargo, ambos cuentan con sistemas de carga rápida. Estos cinco modelos sobresalieron por los ciclos de cepillados que ofrecen con una carga de batería. Los modelos que calificaron excelente en la prueba para medir si sus cerdas se desprenden fueron dos de la marca Oral-B y tres de Philips Colgate.
8: Para aprovechar mejor tu cepillo dental eléctrico, toma en cuenta estas recomendaciones. Consulta con tu dentista el tipo de cerdas más adecuado para tu salud bucal. Cambia el cabezal cada 3 meses o antes si notas desgaste, deformación o tuviste alguna enfermedad respiratoria. Enjuaga y seca tu cepillo después de usarlo para evitar que se formen microorganismos que puedan afectar tu salud bucal. Lávate los dientes después de cada comida y sigue una técnica de cepillado adecuada para evitar los residuos.
7: Antes de comprar un cepillo dental eléctrico, considera lo siguiente. Adquiérelos en establecimientos formales. Esto garantiza que el producto haya tenido un manejo higiénico para su venta al público. Considera el costo de los cepillos eléctricos, así como de sus cabezales de repuesto. Compra un paquete de cabezales de repuesto y cámbialo cada 3 meses o antes. Revisa sus características y asegúrate que el cepillo que vayas a adquirir se adecúe a tus necesidades específicas.
8: No olvides que los cepillos dentales eléctricos no deben tirarse a la basura común, sino desecharse por partes. El cabezal debe tirarse en la basura inorgánica no reciclable y el cuerpo del cepillo llevarse a un centro de acopio de residuos eléctricos.
7: Recuerda que también puedes consultar este estudio de calidad en nuestro canal de YouTube, Profeco TV.
1: Revista del consumidor.
8: Si tienes pensado vivir en pareja, toma en cuenta que hacerlo también implica coordinar metas y tomar decisiones económicas en conjunto. Antes de contratar cualquier servicio o asumir un compromiso financiero, es fundamental hablar con honestidad sobre la situación personal de cada uno. Realizar un análisis financiero previo ayuda a evitar confusiones, malos entendidos y conflictos a futuro.
7: Algunas preguntas que pueden ayudarte a evaluar tu situación individual son: ¿cuál es mi ingreso mensual? ¿Qué deudas tengo que liquidar? ¿Cuáles son mis gastos fijos como rentas, servicios o suscripciones? ¿Qué metas personales no estoy dispuesto o dispuesta a negociar? Una vez que reflexiones y tengas claras tus respuestas, es momento de conversar con tu pareja y alinear expectativas. Estas preguntas pueden ayudarles a generar acuerdos de forma responsable y consciente. ¿Qué gastos compartiremos a partir de ahora? ¿Qué metas queremos lograr juntos? ¿Como comprar una casa, un coche, viajar o crear un fondo de ahorro? ¿Cómo vamos a dividir los gastos? ¿Qué compras requieren aviso o acuerdo previo?
8: Establecer acuerdos claros previene conflictos y evita la llamada infidelidad financiera, que ocurre cuando alguien oculta deudas, gasta sin avisar o utiliza recursos comunes sin consultarlo. En muchos casos, esto sucede por miedo, vergüenza o falta de comunicación. Pero con el tiempo, el silencio debilita la confianza y puede generar malentendidos.
7: Existen diversas herramientas financieras que pueden facilitar la vida en común. Pero antes de elegir cualquiera, es importante hacer una pausa y preguntarse con sinceridad si ambos desean participar y bajo qué condiciones. Por ejemplo, en el caso de las cuentas de ahorro mancomunadas, antes de contratarlas conviene preguntarse: ¿tenemos metas claras y compartidas? ¿Ambos podemos aportar de forma constante? Si la respuesta es sí, estas cuentas pueden ser útiles para proyectos conjuntos como vacaciones, fondos de emergencia o gastos del hogar.
8: Existen dos modalidades: la cuenta mancomunada, en la que ambos deben autorizar cada movimiento, y la solidaria, en la que cualquiera puede disponer de dinero con mayor libertad. Elijan la que mejor se ajuste a sus necesidades y lleven un registro claro de cuánto aporta cada quien y en qué se utiliza el dinero.
7: Otra opción es el crédito hipotecario mancomunado, que puede permitirles acceder a un monto mayor para construir patrimonio. Sin embargo, es indispensable evaluar si cuentan con ingresos estables y suficientes a largo plazo, así como revisar cuidadosamente tasas de interés, seguros obligatorios, plazos, penalizaciones y cláusulas de rescisión.
8: En el caso de las tarjetas de crédito con responsabilidad compartida, pueden facilitar la administración de los gastos del hogar, pero es importante recordar que el titular de la cuenta es el único responsable legal del pago total ante la institución financiera. Si están considerando contratar un seguro de vida o de gastos médicos mayores, definan quién será el beneficiario y cómo se pagará.
7: Para dar seguimiento a sus compromisos, es recomendable fijar metas en común a corto plazo. Elaboren un plan sencillo donde se establezca cuánto aporta cada persona y con qué objetivo. Tener objetivos compartidos y un plan de acción claro no solo mejora las finanzas, también fortalece el vínculo en pareja.
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9: La presidenta municipal, Rosy Vallardo, informó que Manzanillo es el único municipio en el país que otorga una beca de 9,000 pesos a todo el estudiantado de universidades públicas a través de Unibeca. La alcaldesa explicó que en este programa se invierten 30 millones de pesos anuales y se beneficia a más de 5,000 estudiantes de Manzanillo que están estudiando en el nivel superior o posgrado. Con información de los hijos de la noticia, informó Nana Silva.
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20: Arrancamos 30 minutos más de Purititito Rock en Español a través de esta frecuencia y en este concepto titulado Rock en Exa. Soy Gabriel Ochoa, muchas gracias por seguir con nosotros en este playlist dedicado a las mamacitas, a las madres, a las reinas del mundo entero que hoy pues están festejando y bueno, si están con ella en este momento, pues denle un abrazo. Si van a ir a la casa de sus papás, de su mamá, denle un fuerte, fuerte abrazo, consiéntanlas, díganles todos los días que la quieren. Si no pueden ver a su mamá toda la semana, háblenles por teléfono constantemente. Créanme que ellas son felices solamente de escucharnos y decirles hola. Ellas son felices y de verdad que les damos una tranquilidad impresionante. Y bueno, en esta segunda media hora tendremos por ahí música de Soda Stereo, algo de Natalia Lafourcade y también, si nos da por ahí tiempo, algo de Jaguares. Y bueno, para arrancar esta segunda media hora, una de las mujeres también bien, bien rockeras es Andrea Echeverri. Todo mundo la conocemos como cantante de Aterciopelados y que es mamá de dos hijos, pero ojo, en un principio ella tenía mucho miedo a ser mamá, no quería ser mamá porque quería dedicarse por completo al arte, a la música, a la pintura, al diseño, se quería volcar por completo hasta que de repente pues se convirtió en madre y me tocó verla detrás del Vive Latino cargando a su bebé, andaba en los escenarios viendo a las bandas, saludando a los amigos y andaba con su bebé ahí cargando a su hija, si no me acuerdo que fue en ese momento una niña que andaba por ahí cargándola en algún Vive Latino. Y bueno, para abrazarla y también para abrazar a todas aquellas mamás que son rockeras, pues qué mejor que dejar algo de los Aterciopelados. Y esta es una canción de verdad bellísima, autoría de la misma Andrea Echeverri. Esto es Rompecabezas. Y así celebramos a las madrecitas en este fin de semana, en este playlist dedicado a las mamás rockeras aquí en Rock en Exa. Ellos son Aterciopelados y esto es Rompecabezas.

Están escuchando Rock en Exa, soy Gabriel Ochoa y otra de las chicas que también es mamá y que también nos ha sorprendido con sus proyectos como Ruido Rosa y ahora con Silver Rose y que, ojo, es hermana de Jimena Sariñana, es esposa de Javier Blake y tiene su proyecto ahora llamado Silver Rose, pues es Carla Sariñana, que también es, tiene una familia bellísima y que también nos dio la sorpresa de que fue mamá hace, pues, algunos años. Y bueno, para celebrar a todas las mamás jovencitas, pues qué mejor que dejarles una gran, gran canción, este bellísimo cover que hizo hace algún tiempo esta chica llamada Carla Sariñana, llamada Tres Regalos. Escuchen qué belleza de canción. Esto es Tres Regalos, ella es Silver Rose, o mejor conocida en el bajo mundo del rock, simplemente como Carla Sariñana. Están escuchando Rock en Exa.

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Esto es Rock Nexa, en este programa dedicado, en un playlist, mejor dicho, dedicado a las madrecitas, canciones que pues seleccionamos poco a poco para llevarles muy buena música y para celebrar a las jefecitas, a estas mujeres que se la parten bien bonito día tras día y que no nos exigen absolutamente nada, nuestras bellísimas madres. Y bueno, pues también déjenme comentarles que hace algún tiempo Gustavo Cerati pues le hizo una canción pues dedicada a su mamá. En esta onda de todo lo que vivió Gustavo Cerati, pues se dio cuenta que si había alguien que sí.

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Y desgraciadamente este programa ha llegado a su fin. Este playlist pues ya llegó a su fin, no sin antes pues festejar a todas las mamás, decirles que las queremos, que las amamos, abrácenlas, consiéntanlas, denles muchos regalos y si no hay dinerito, créanme, ellas son felices con que estemos a su lado y les toquemos la mano y les toquemos la frente y les besemos su frente, son felices. Ellas lo único que quieren es que nosotros estemos al lado de ellas. Y bueno, para despedir este programa, si me dan unos minutitos, me gustaría, pues nada más les quito unos segunditos, agradecerles a todos ustedes que nos hayan escuchado, pero también me gustaría que esta canción, que si ustedes se la dedicaran a sus mamás, y en especial, y si me lo permiten, yo me voy a tomar unos minutitos para dedicar esta canción, pues a dos mujeres que pues se han convertido en parte fundamental de mi vida. Una de ellas pues es mi madre, Luz María, dedicarle esta canción, si me lo permiten, por todo lo que me ha dado, por todo lo que me ha apoyado en las buenas, en las peores, en las más malas. Muchas gracias por todo tu apoyo. Tú sabes que te amo con todo mi corazón y que eres parte fundamental de mi vida y que sin ti obviamente no estaría aquí. Y también quiero dedicársela a otra mujer que, bueno, es mi mano derecha y que me ha dado a lo mejor que tengo en esta vida, que son mis hijas. Para ti, Inés, para ti, Luz María, muchas, muchas felicidades. Y es esta canción dedicada para ustedes dos y también para toda la gente, obviamente. Ustedes dedíquensela a su esposa, dedíquensela a su mamá, dedíquensela a su hermana, a su amiga, a todas aquellas que son madres. Esta canción, créanme que queda como anillo al dedo. Ellos son Jaguares y esta canción es Tú. Y así despedimos este programa dedicado a las mamás, un playlist dedicado para nuestras madrecitas, para todas aquellas que se la rifan día tras día. Soy Gabriel Ochoa y nos escuchamos en una nueva emisión. Ellos son Jaguares y esto es Tú. Hasta la próxima. Felicidades a todas las mamás.

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0: Muy buenas noches. Bienvenidas y bienvenidos a La Hora Nacional. Hoy, 10 de mayo, celebramos a todas las madres de México. Muchísimas felicidades en su día.
1: Sí, muchísimas felicidades. Y también celebramos a las personas que nos dan identidad. Empezamos con música en lengua zapoteca con la voz de Feliciano Carrasco Regalado, cantautor y promotor cultural del Istmo de Tehuantepec.
0: Vamos a festejar también a las maestras y los maestros de México.
1: Les diremos cómo tramitar su cédula profesional en línea, fácil y paso a paso.
0: Y les traemos la Chilanguía, que tiene lo mejor de las actividades en la Ciudad de México, ya saben, con eventos gratis para toda la familia.
1: Así que quédense, por favor, porque tenemos información, historias, servicios e iniciativas muy interesantes.
0: Empezamos con música de Feliciano Carrasco Regalado. Él viene de Juchitán, Oaxaca, y ha dedicado su trayectoria a cantar en zapoteco, llevando chilenas y boleros a nuevas generaciones.
1: Su trabajo no solo es artístico, es también una forma de resistencia cultural. Escucharlo es entender que en México las lenguas originarias siguen vivas.
2: Mi nombre es Feliciano Carrasco Regalado y voy a cantarles un tema que se llama Mi Tierra, y estamos en La Hora Nacional.

0: Hoy, 10 de mayo, celebramos a todas las mamás de México. En nuestro país, más de 38 millones de mujeres son madres.
1: Su labor construye familias, entre abrazos, regaños y sabiduría, con todo cariño siempre. Vamos a ver y escuchar la siguiente cápsula dedicada a ustedes. Felicidades a todas las mamás.
2: En México, millones de mujeres despiertan antes de que salga el sol, no solo para iniciar su jornada, sino para sostenerla de todas y todos en el país. De acuerdo con el INEGI, hay más de 38 millones de mujeres que son madres, es decir, 7 de cada 10 mujeres mayores de 15 años. Desde quienes toman decisiones que marcan el rumbo de una nación, como la presidenta Claudia Sheinbaum, hasta las que recorren la ciudad para llevar a otros a su destino, son las mujeres, nuestro pilar social y familiar. Madres secretarias que organizan, resuelven y sostienen el ritmo cotidiano de su hogar y de la oficina. Mamás policías que cuidan con cariño y esmero a sus hijos, pero también cuidan de nuestras calles, aun cuando eso implique dejar por horas a quienes más aman. Casi 3 de cada 10 hogares en México son encabezados por una madre, muchas de ellas solteras que multiplican su tiempo, su esfuerzo y su amor. Más del 46% de las madres también forman parte de la fuerza laboral, sosteniendo a sus familias y a la economía del país. Su trabajo no siempre se reconoce en cifras, pero su impacto es incalculable. Hoy celebramos a las madres porque su fuerza no solo construye hogares, construye el presente y el futuro de México.
0: Con motivo del Día de las Madres, hoy vamos a hacer un repaso de los apoyos del gobierno federal para las mujeres en México. Actualmente hay alrededor de 67.6 millones de mujeres en el país, lo que representa el 51% de la población total.
1: Dentro de estos apoyos, el programa Pensión Mujeres Bienestar es uno de los más destacados. Beneficia a cerca de 3 millones de mujeres entregando 3.100 pesos bimestrales a quienes tienen entre 60 y 64 años.
0: Y no solo eso, también hay un programa de apoyo para el bienestar de niñas y niños, hijos de madres trabajadoras, de hasta 3.700 pesos bimestrales.
1: Es importante saber que estos apoyos forman parte de un conjunto de políticas del bienestar. Por ejemplo, el programa Apoyo a Madres Trabajadoras, que brinda recursos a mujeres que regresan al trabajo después de la licencia por maternidad.
0: Eso sale una parte. Hay también apoyos para mujeres cuidadoras en zonas rurales y programas de capacitación laboral.
1: Las mujeres representan una parte fundamental de la economía y estos programas llegan a un gran número de personas, ayudando a que más mujeres tengan más oportunidades.
0: Estos apoyos son un paso importante, pero debemos seguir visibilizando a las madres solteras, cuidadoras y mujeres que con estos programas pueden tener mejores condiciones de vida.
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0: Pues nos da mucho gusto darle la bienvenida una vez más a nuestra colaboradora de teatro y muchas cosas más, la increíble Rebeca Moreno. Rebe, ¿cómo estás? Bienvenida.
4: Muy bien, muy contenta porque es el mes de mayo y en algunos países se dice que es el mes de la alegría porque se celebraban a las antiguas diosas, y de eso les voy a platicar. Fíjese que desde la época griega se celebraba en este mes, porque bueno, tiene que ver con la fertilidad, a la diosa madre de los dioses, que son Zeus, que son Hera, que son Hades, era la diosa madre. Estaba casada con Cronos. Realmente se celebraba un gran sacrificio porque ella es la que logra que Cronos no se coma a sus hijos y logra que Zeus sobreviva. Entonces lo que ocurría es que, sobre pretexto de la fertilidad y que era la primavera y que seguimos, que las flores y los pajaritos cantan, los griegos celebraban todo el mes de mayo en honor a la diosa madre de los dioses por su sacrificio que había hecho al matar a su marido Cronos para salvar a sus hijos. Esta diosa después se convierte también en la diosa maya de los romanos, que luego es la diosa maya tal cual de los antiguos hispanos. Todavía existen los festivales de la maya o de los mayos, que se celebra sobre todo en el norte de España, en Navarra, en todos esos lugares, y es justamente lo que yo les decía, la festividad de las alegrías, que tiene que ver con la madre, con la mater. Mater es el vocablo del que viene la palabra madre, mater, matriz, lo que da vida. Por eso tiene mucho que ver con este mes de la fertilidad. Y luego, cuando se hace toda esta incorporación al cristianismo, se relaciona con el mes de la Virgen. Y no solamente tiene que ver con todas esas creencias europeas, tiene que ver mucho con la Coatlicue, que también era la diosa creadora, madre de Huitzilopochtli, que era no solamente la diosa de la fertilidad y una diosa femenina, porque además acuérdense que los antiguos pueblos originarios de nuestro país eran duales. Es decir, mientras que hay culturas en el Oriente y en Europa donde el dios masculino es lo más importante, las diosas femeninas están relegadas. Olimpiadas, aquí la diosa femenina y el dios masculino tenían la misma importancia.
1: ¿Qué tal, eh?
4: Por eso, ajá, yo creo que también, acuérdense que esta Coatlicue también se llama Tonantzin y que se asocia con la Virgen de Guadalupe, y por eso tal vez es que en este país al menos la diosa femenina o la madre tenga esa importancia incluso por encima del dios masculino, el padre, o por eso es que sea tan importante para nosotros la madre. Tan es así que además de que la palabra madre en México puede tener muchos significados, ¿no? Puede ser algo como de mucho amor, pero también como de mucho desprecio. Por eso es que es tan importante, a lo mejor en México. La madre es algo fundamental para los mexicanos y pues hay que celebrarla, ya sea en el contexto prehispánico o en el contexto que celebraron los griegos, la fertilidad y la alegría como los mayos en España. Este mes hay que celebrar a la mamá, a las mamás, a
1: este mes y todo el año.
4: Este mes y todo el año.
1: Y nada de que voy a comer a tu casa, que vas a cocinar y luego lava los platos, no.
4: Simplemente decir que el 10 de mayo se celebra ese día en específico en México, porque así empezó una tradición, un periódico hace muchos años, a principios de siglo, y luego el secretario de Educación, que en ese entonces era Vasconcelos, en el 22 lo instituyó como el 10 de mayo, pero por ejemplo, en España es el 8 de mayo, hay lugares donde es el segundo domingo de mayo, pero casualmente
1: es en mayo.
4: En muchas culturas y en muchos países, por distintas religiones, se celebra siempre en mayo, y tomemos lo que dicen los españoles, maya, mayo, el mes de la alegría, el mes de las mamás.
0: Así buenísimo.
4: Es. Pues estoy muy contenta de estar siempre aquí, muchas gracias.
1: Al contrario. Y gracias a ustedes, no se vayan.
4: A celebrar.
1: A celebrar.
0: En el marco del Día de la Maestra y el Maestro, que se celebra el próximo 15 de mayo, vamos a platicar de lo que está pasando en la educación básica.
1: Para empezar, estamos hablando de más de 20 millones de niñas y niños que asisten a más de 203 mil escuelas públicas entre preescolar, primaria y secundaria.
0: Y justo ahí entra el tema de las acciones. Por ejemplo, la beca Rita Cetina, que está pensada para aliviar un poco la carga en casa. Tan solo en primarias públicas, casi 10 millones de estudiantes la van a recibir para útiles y uniformes.
1: Y en secundaria también hay respaldo. Más de 5 millones de estudiantes ya cuentan con una beca universal. En total, si lo sumamos, estamos hablando de más de 15 millones de niñas y niños beneficiados con este apoyo.
0: Que además llega en un momento clave, justo previo al ciclo escolar. Incluso ya se contempla un apoyo de 2.500 pesos que se deposita antes de entrar a clases, justo para que las familias puedan prepararse mejor.
1: Y no todo es económico, también hay avances importantes en salud dentro de las escuelas. El programa de vida saludable ya censó a más de 10 millones de estudiantes y ha visitado más de 80 mil escuelas.
0: Además, 4.7 millones de niñas y niños han sido atendidos en clínicas. Y algo muy concreto, ya se han entregado 89 mil lentes gratuitos.
1: Y todavía hay más de 2 millones de lentes listos para entregarse. Esto busca una atención integral, no solamente en el salón de clases.
0: Y hablando justo del salón de clases, otro dato importante. En el ciclo escolar 2025-2026 se distribuyeron más de 155 millones de libros de texto gratuitos.
1: El programa La Escuela es Nuestra ha beneficiado a más de 13 millones de estudiantes en más de 137 mil escuelas.
0: Así que en un día como este dedicado a maestras y maestros, también se puede reconocer todo lo que está pasando alrededor de la educación de niñas y niños, porque pues es un trabajo en conjunto.
1: Sí, así es, que va desde la escuela hasta la casa buscando que todos tengan un mejor futuro.
0: Como cada semana, llegó el momento de recorrer la ciudad. Esto es La Chilanguía, el espacio donde te traemos lo mejor de la agenda cultural y artística en la Ciudad de México, con opciones para todos los gustos.
1: Sí, así es. Hay exposiciones, hay conciertos, festivales y actividades familiares. Nuestros compañeros Orlando Abad y Germán Gastelum nos tienen la información para que armes tu plan y no te pierdas nada de lo que está pasando en la ciudad.
5: ¡Chilanguía! ¡Chilanguía! ¡Chilanguía!
6: ¡Eso! Bienvenidas y bienvenidos a La Chilanguía, donde la ciudad se vuelve plan. Si no sabes qué hacer ni a dónde ir, aquí te damos la ruta.
7: Arrancamos en el Palacio Postal, con paisajes compartidos entre México e Italia. Está en Tacuba número 1, Centro Histórico, abierta de martes a domingo de las 10 de la mañana a 17 horas, con entrada libre. Una exposición que conecta arquitectura, memoria y vida cotidiana, Orlando.
6: Tip número 2, vayan a Chapultepec, es hermoso. El Museo Tamayo de Arte Contemporáneo presenta El Gesto y lo Invisible. Está disponible hasta julio, de martes a domingo, de 10 de la mañana a 6 de la tarde. Es una experiencia para mirar más allá de lo evidente.
7: También está Habitantes de lo Insólito, de Remedios Varo, en el Museo de Arte Moderno, ideal para sumergirse en lo surreal, en la magia, en el esoterismo.
6: Hablando de magia, les hemos platicado aquí sobre el homenaje al ídolo Pedro Infante, el 25 de de mayo en la Casa de Cultura de Azcapotzalco. Y bueno, se trata de una jornada cultural con proyección de películas del ídolo, música en vivo y presentaciones de intérpretes que recrean su repertorio, además de varias actividades para recordar su legado en el cine y en la música mexicana.
7: Un plan completo para conectar con la nostalgia y con nuestra historia.
6: La ciudad ya está lista, solo falta que ustedes se convenzan y salgan. Vamos a visitarla, conocerla.
7: ¿Vamos? ¿Vamos? ¿Vamos? ¿Vamos? ¿Vamos? ¿Vamos?
6: Sí, señor.
8: Me equivoqué y dije chilaquiles.
0: En nuestra sección de servicios, hoy les vamos a explicar cómo tramitar la cédula profesional en línea. Este documento que es tan importante para poder ejercer tu profesión en México.
1: Ese es un proceso accesible que hoy puede hacerse de manera digital. Vamos a ver y escuchar la entrevista que Orlando Abad le hizo a Axel Pérez.
6: Bienvenidos a una sección que puede salvarnos la vida en muchos casos, porque a veces parece que se nos cae el mundo cuando no sabemos bien qué trámites hacer. Y este es un trámite muy importante para todas las personas que estén en los últimos semestres de su carrera o que ya hayan terminado y tengan dudas de qué sigue con la cédula profesional. Para eso tenemos a un especialista, es el siempre seguro Axel Pérez. ¿Cómo estás, Axel?
9: Muchas gracias, Orlando, y saludos a todo nuestro auditorio, a nuestros amigos de La Hora Nacional. El día de hoy vamos a hablar de este tema tan importante, que la cédula profesional.
6: Claro, bueno, primero hay que saber que la cédula profesional es muy importante para ejercer nuestra carrera.
9: Así es, bueno, la cédula profesional tiene un objetivo principal, que es el comprobar que tenemos los conocimientos necesarios para ejercer una profesión. Imagínate esto, se fundó desde 1945. Anteriormente, durante décadas, se realizó el trámite de forma presencial. Tenías que ir, formarte, ir al banco, regresar con tu voucher.
6: Los tres sellos, las dos copias.
9: Afortunadamente, esto ha mejorado y el trámite es mucho más rápido ahora.
6: ¿Qué es lo que se necesita para hacer este trámite? Bueno, de entrada es para quienes ya terminaron sus estudios universitarios.
9: Así es, y no solo universitarios, también nivel técnico, técnico superior, licenciatura, maestría y doctorado. Y los requisitos son los siguientes. Van a requerir tener una cuenta de correo activa, tener su firma electrónica. También requiere que tenga una tarjeta bancaria o una tarjeta de crédito para realizar el pago. Y por último, y lo más importante, tu CURP, tu clave única de registro poblacional.
6: Y ya que tenemos todos estos documentos, me imagino que debe ser en digital, ¿no?
9: Sí, vamos a necesitar una computadora o desde el mismo celular podemos realizar el trámite. Los pasos son los siguientes. Vamos a entrar al siguiente link, que es gob.mx/cédula-profesional.
6: gob.mx/cédula-profesional. Ok.
9: Una vez que estamos ahí, el sistema nos va a requerir que validemos nuestra personalidad mediante la firma electrónica.
6: Sí, señor.
9: Realicemos el pago ahí mismo en la plataforma y mediante un correo electrónico nos va a llegar un PDF con nuestra cédula profesional digital.
6: ¿Cómo cuánto tiempo tarda?
9: No, el mismo día vas a tener tu cédula profesional.
6: ¿Así de rápido?
9: Una de las novedades es que esta cédula profesional contiene un QR, el cual cualquier personal de recursos humanos o algún reclutador puede validar la autenticidad de tu cédula.
6: Simplemente con el celular.
9: Con el teléfono, sí, así de rápido.
6: Axel, en el mundo digital existen riesgos y peligros. No sé si aquí sea el caso en el que a lo mejor haya algo de lo que nos tengamos que cuidar para este trámite.
9: Sí, alerta. Es muy importante que verifiquen la autenticidad del sitio web. A mí me pasó, entré al navegador, busqué cédula profesional y me aparecieron más de 10 sitios falsos. Entonces es muy importante que vayan al oficial. El oficial es gob.mx/cédula-profesional.
6: ¿Lo podemos repetir, por favor? Sí, por
9: sí. Claro que sí. gob.mx/cédula-profesional.
6: No se equivoquen de sitio porque, bueno, al final estamos dando datos muy sensibles.
9: Sí, incluso podemos hacer hasta pagos y caer en algún fraude.
6: Pues no se confundan, no se equivoquen. Y si usted está en esos trámites, puede volver a buscar este fragmento en el YouTube de La Hora Nacional para que no se nos olvide.
9: Y algo muy importante, si ustedes terminaron su carrera antes del 2018, es necesario que hagan el trámite de forma presencial en las oficinas de la Dirección General de Profesiones, que está ubicada en Avenida Revolución, en el número 1245, en la Colonia Campestre.
6: Bueno, Axel, pero si hay dudas o de pronto nos perdemos en el mundo de la web, ¿te podemos contactar para preguntarte algo?
9: Claro que sí. Recuerden, esa sección la hacen ustedes y pueden escribirme a axeltecnotips@gmail.com o seguirme en mis redes sociales de Instagram en axeltecnotips.
6: Axel siempre tiene las respuestas. Continuamos en La Hora Nacional.
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0: Tres personajes, tres universos internos y una atmósfera que transita entre lo real y los sueños. Así es como se construye la obra Ni una palabra. Esta puesta en escena usa el silencio, la tensión y el juego como motores dramáticos.
1: Vamos con la entrevista que le hicieron María Luisa Peralta y Orlando Abad a parte del elenco.
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12: Familia y amigos de La Hora Nacional, estamos aquí con el elenco de Ni una palabra o de cómo convertirme en el mar.
6: Y va a ser un placer saber de qué se trata y cómo hemos llegado hasta este punto en una obra súper interesante en la que hay mucha imaginación. Les vamos a presentar a Diego, a Fabiola y a Aurora, que ya nos había acompañado aquí en La Hora Nacional. Yeah. ¿Cómo están? Bienvenidos, bienvenidas.
13: Muy bien. Muy bien.
14: Muchas gracias.
12: Muchas gracias.
6: Gracias a ustedes por venir a platicarnos de una obra que, a ver, bien dijo María Luisa, vamos a empezar por la dirección. Y mencionábamos que eres un director muy joven, Diego. ¿Qué sí. tal esta experiencia?
14: Difícil. Es la primera vez que dirijo algo solo. Siempre como que busco hacer algo colectivo con los proyectos que hacemos. No me gusta ver como la dirección como párate ahí y sé un títere más. O sea, me gusta como que también las actrices, actores como que intervengan en el proceso a la hora, porque aprendes muchísimo y se expande mucho la hora del montaje, de más ideas, no solo te cierras a una sola visión, siento que ahí se expande.
12: Platíquenos un poco de qué va.
13: Bueno, Ni una palabra es sobre Ana, que constantemente estamos en sus sueños. Bueno, de hecho la obra transcurre en un sueño de ella y se encuentra con su mejor amiga de la infancia, que es Betty. Y Betty, a lo largo del sueño, intenta hacer que Ana recuerde algo que Ana vivió en su infancia. La obra trata de eso, de cómo Betty se va esforzando para hacer que Ana recuerde esto, que ese recuerdo está haciendo que ella, ya en su adultez, tiene unos 20 años, se vaya manifestando en su cuerpo y todo el tiempo la esté atormentando.
15: Sí, pues Betty es la amiga imaginaria de Ana, de cuando ella la creó, cuando tenía unos 10 años por ahí. La acompaña en un viaje a la playa, que es donde sucede este trauma. Y mientras Ana vive esto que la marca de por vida, Betty está ahí como una amiga mayor que la va a proteger de que no le duela demasiado lo que le está sucediendo. Entonces ella la protege, pero se queda en el lugar donde sucedió. Entonces cuando la vida sigue transcurriendo normal, ya en la adultez la vuelve a buscar en los sueños se le aparece, le hace que vea cosas, que sueñe cosas, que escuche. Y pues ella no lo entiende hasta que en la obra le revela qué es lo que sucedió. Ana lo recuerda y pues Betty lo que quiere es que sean libres como el mar.
12: ¿Qué emociones esperan ustedes despertar en el público al momento de que vayan a ver esta obra?
13: Yo creo que mucho el reconocerse, el escuchar a su cuerpo, el darse cuenta de cómo nuestro cuerpo siempre nos está hablando y cómo siempre hay que atender lo que nos dice e indagar sobre lo que nos dice.
6: Oigan, el teatro mexicano es muy importante para ustedes, para la cultura en general, y platicábamos que es también algo para destacar el que es dramaturgia mexicana contemporánea. Esta obra es un estreno de verdad, no se está reinterpretando nada. Eso también debe ser una carga profesional positiva para ustedes.
15: Sí, el texto es de Manja Loría, una dramaturga con la que se encontró Diego leyendo justamente dramaturgia contemporánea.
14: Bueno, es una compañía muy joven, esto es una coproducción tanto de Principio como de Clímax, como de Chuck Bolay, pero el que está ejecutando esta obra, pues somos personas muy jóvenes, que nos interesa estos discursos de gente que está escribiendo y pues qué tienen que decir, ¿no? Hacia esta sociedad, que es, como bien dijiste, discursos contemporáneos.
12: ¿Qué es lo que hace esta puesta distinta a otras puestas en escena?
13: Es una obra muy inmersiva, creo yo. O sea, desde que entras, el sonido, lo visual, todo te lleva al mar, es como el ambiente que buscamos generar.
7: Ah, lo lograron. Fabiola, Aurora, Diego, ¿dónde, cuándo, cómo podemos ir a ver la obra? Inviten, por favor, a quienes nos están viendo.
15: Vamos a estar en el Teatro La Capilla todos los lunes de abril y mayo a las 8 de la noche. Ahí les esperamos.
12: Muchas gracias, Fabiola, Aurora, Diego, por estar aquí con nosotros. Ni una palabra o de cómo convertirme en el mar en el Teatro La Capilla. Continuamos con La Hora Nacional.
16: En la sociedad mexica, la guerra era un aspecto central. Los varones que asumían el rol de combatientes eran reconocidos como guerreros, pero las mujeres también eran consideradas guerreras cuando se encontraban en labor de parto, pues el nacimiento era reconocido como un acto de lucha por la vida. Las mujeres que morían en algún momento de la gestación o durante el parto se convertían en Cihuateteo, mujeres divinas o mujeres diosas. Cuando el recién nacido quedaba huérfano, su cuidado pasaba a manos de otras mujeres lactantes, llamadas chichihuame, quienes alimentaban a los bebés, los acompañaban en su crecimiento y les transmitían saberes, afectos y cultura. Con sus cuidados, ellas terminaban de formar a los seres humanos que llegaban al mundo sin estar completamente listos, como quedó registrado en el Códice Florentino.
17: ¿Y tú? ¿No eras así entonces cuando viniste? Antes no podías defenderte. Antes no podías extender los brazos. Sí, te hizo cuajar tu venerable madre, que junto a ti sufrió. Junto a ti se fatigó. Junto a ti estaba cabeceando de sueño. Y su venerable leche te hizo cuajar.
16: Con la conquista, las mujeres indígenas continuaron con estas labores dentro de sus comunidades y en los hogares de las familias españolas y criollas. De esta manera, ellas siguieron transmitiendo sus conocimientos y su cultura generación tras generación. Esta práctica se extendió a lo largo de la colonia y abrió una posibilidad para que mujeres indígenas y afrodescendientes tuvieran un ingreso significativo y lograran la subsistencia de sus propios hijos. Las chichiguas de la época novohispana cuidaron y alimentaron a las infancias de las familias principales. Pero estas mujeres también hicieron mucho por las infancias desfavorecidas, como en la Casa de Niños Expósitos, donde fueron contratadas para alimentar a las niñas y niños huérfanos. En el México independiente, la práctica de las chichiguas se asimiló en la figura de las nodrizas europeas, quienes alimentaban a las hijas e hijos de las élites. A pesar de que las chichiguas ayudaron a disminuir los altos índices de mortalidad infantil, su labor ha sido muy poco reconocida históricamente, e incluso fue cuestionada por los médicos del siglo XIX. Pero no podemos olvidar que fue a través de estas relaciones de cuidado que se tejieron vínculos sociales y culturales. Cuando una mujer indígena o afrodescendiente alimentaba a un bebé criollo, también le enseñaba cuentos y le cantaba canciones, muchas en lenguas originarias. Sus cuidados, apapachos y palabras aún resuenan en la cultura mexicana.

0: fuerza y valor.
1: La educación no cambia el mundo, cambia a las personas que van a cambiar el mundo. Esta es una frase del pedagogo brasileño Paulo Freire que hoy les traemos para reconocer a las maestras y a los maestros.
2: Así cerramos la primera parte de la Hora Nacional, pero no nos vamos sin mandar saludos. Esta semana van para Daniel Esquivel, Raúl Napa Pérez, Paul Hernández, Mariana Torres en Monterrey y Ana Cecilia en Querétaro.
1: También van abrazos para Luis Fernando Gómez en Guadalajara, Sofía Ramírez en Puebla, Carlos Méndez en Mérida y Andrea López en TJ, o sea, Tijuana.
2: Y cerramos con Jorge Castillo en Oaxaca, Fernanda Ruiz en San Luis Potosí, Diego Morales en Veracruz y Valeria Cruz en Toluca.
1: Escríbanos, estamos en YouTube, Facebook, Instagram, TikTok, X y Spotify.
2: También nos pueden contactar en el número 55 34 83 42 39, 55 34 83 42 39 o mandarnos un correo electrónico. Estamos como lahoranacional@segob.gob.mx. Muy buenas noches y excelente semana.
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1: Ya estamos de regreso con la segunda parte de la Hora Nacional y les tenemos muchísima información.
2: En temas de salud, el 12 de mayo es el Día Mundial del Cáncer de Ovario. El doctor David Isla Ortiz, del Instituto Nacional de Cancerología, nos va a explicar cómo podemos prevenir esta enfermedad.
1: Vamos a hablar de cultura y de grandes escritores mexicanos, por el aniversario del nacimiento de Juan Rulfo y los luctuosos de Carlos Fuentes y Jaime Torres Bodet, haremos un reportaje sobre su legado literario.
2: Además, les presentamos los flashazos del bienestar, información breve de programas y servicios de gobierno que buscan mejorar la vida de las familias.
1: En la Hora Naime o la Hora del Corazón,
2: niñas y niños de distintos estados de la República nos mandan saludos en lenguas originarias y nos recuerdan que México es uno de los países con mayor diversidad lingüística del mundo.
1: Pues cómo no, mi Leos, con música de Feliciano Carrasco que a través de sus letras difunde su lengua materna zapoteca.
2: Y les vamos a platicar de teatro, crónicas del diablo, cómo pintar gatos, esto y más en la siguiente media hora. Hoy vamos a hablar del cáncer de ovario, una enfermedad que suele diagnosticarse tanto por su condición silenciosa.
1: Y para eso nos acompaña esta noche el doctor David Isla Ortiz, cirujano, oncólogo y jefe del Departamento de Ginecología Oncológica del Instituto Nacional de Cancerología. Qué gusto tenerlo por acá.
3: Gracias por la invitación. Para mí es un placer estar con ustedes.
2: Para nosotros de verdad que es un honor tenerlo aquí, sobre todo para hablar de un tema tan importante, porque el cáncer de ovario entendemos que es una enfermedad silenciosa. ¿Nos puede platicar un poquito del contexto de lo que acabamos de mencionar?
3: Es una enfermedad que se le llama silenciosa porque da síntomas muy inespecíficos. Generalmente da síntomas que están asociados como gastritis, como colitis, como problemas de urinarios, pero no es una sintomatología propia del cáncer de ovario. Y creo que aquí viene uno de los mensajes como muy fundamentales para toda la población. Es que hagan caso a su cuerpo, que escuchen a su cuerpo y que si tienen síntomas que son persistentes, como distensión abdominal, saciedad gástrica al comer, o que tengan dolor pélvico o dolores o síntomas urinarios y que son persistentes, esto habla de que hay algún problema y hay que pensar en cáncer de ovario.
1: ¿Y esto se encuentra, digamos, con chequeos de rutina? ¿Son específicos? ¿El Papanicolaou, por ejemplo, puede detectar esto?
3: El Papanicolaou, desafortunadamente, no es para cáncer de ovario. Papanicolaou es solamente para cáncer cervicuterino, pero el estudio de imagen, ultrasonido, tomografía, resonancia magnética son los estudios que hacen sospechar y al final el diagnóstico es histopatológico.
2: ¿Hay algún factor de riesgo o quizá un antecedente familiar que nos puedan hacer pensar que nuestro dolorcito de panza y distensión abdominal puede ser algo más?
3: Sí, hay pacientes, hay mujeres que tienen una asociación con enfermedades genéticas, sobre todo la asociada a BRCA, BRCA1, BRCA2, síndromes hereditarios de mama.
1: Perdón, doctor, ¿qué
3: ovario?
1: ¿Es BRCA?
3: BRCA es una mutación que se encuentra a nivel del gen de la célula y que normalmente está asociado con cáncer de mama y cáncer de ovario. Mujeres que tengan antecedentes familiares cercanos, hermanas, tías, abuelas, mamá.
1: ¿En qué momento podemos decir que ya la enfermedad está en una etapa muy avanzada? Y si ya estamos en esa etapa, ¿todavía podemos hacer algo al respecto?
3: Sí, algo que es importante es que desafortunadamente, y algo por lo que el Día Internacional del Cáncer de Ovario, es la sensibilización respecto a estos síntomas y identificarlos porque el 80% se presentan en etapas avanzadas. Okay. Significa que ya no está confinado al ovario o a los ovarios, sino que ya se encuentra dando metástasis a nivel peritoneal o a nivel torácico. Aún así, en etapas avanzadas, que es ese 80%, hay muchas estrategias de manejo. Pero cambia el pronóstico. En etapas tempranas, una supervivencia de 90%. En etapas avanzadas, disminuye hasta un 40% la supervivencia.
2: Ahora, ¿se recomienda que, por ejemplo, cuando hagamos nuestra visita anual al ginecólogo, se le pida una revisión para detectar cualquier indicio de cáncer de ovario, si normalmente no lo hacen?
3: Cuando alguien acuda con el ginecólogo o médico especialista, siempre solicitar una adecuada evaluación, y algo que sucede con muchos ginecólogos es que realicen ultrasonido. Creo que eso es adecuado. El hacer una evaluación de los ovarios siempre va a ser fundamental para poder detectar una lesión o un crecimiento ovárico, pero ante síntomas que están persistiendo, creo que ahí es donde puede haber una bandera roja que nos pueda decir: hay que tomar un estudio mucho más detallado, marcador tumoral, estudio de imagen.
2: ¿Dónde podemos conseguir más información?
3: Sí, una son las del Instituto Nacional de Cancerología, donde directamente hay una plataforma donde pueden acceder y tener mayor información. Mis redes sociales, realmente hay pocas publicaciones, pero pueden estar presentes: Instagram, Facebook, en isla-david, y ahí pueden identificar alguna información que puede ser útil para todos ustedes.
2: Pues muchísimas gracias.
3: Sí, muchas gracias.
2: Y gracias a todos ustedes, quédense con nosotros. Ahora, en temas de cultura, nuestro compañero Germán Gastelum nos lleva a un viaje por las letras mexicanas. Vamos a escuchar un homenaje especial a Juan Rulfo, Carlos Fuentes y Jaime Torres Bodet, tres pilares de nuestra literatura.
1: Sí, sus obras nos han marcado por generaciones, y con este reportaje vamos a recordar sus palabras para conectar con nuestra tradición literaria.
4: Amigos de la Hora Nacional, el mes de mayo es muy importante para las letras mexicanas en especial, porque se conmemoran eventos específicos de grandes letras y de grandes escritores que han marcado la pauta de nuestra literatura a nivel mundial. Estoy hablando del maestro Jaime Torres Bodet, de nuestro querido Juan Rulfo y, por supuesto, de Carlos Fuentes. Jaime Torres Bodet, imagínense, estamos hablando de la diplomacia, estamos hablando del amor a la educación, el gran poeta, y también escritor y también crítico, que en su momento llevó hasta lo más alto la educación de nuestro país. En los dos momentos en que fue secretario de Educación, lo que más inspiró y lo que más apoyó fue el evento de ir en contra del analfabetismo. Creó las instituciones como la del libro de texto gratuito, además de estar luchando constantemente que la educación era lo único que podía cambiar a la humanidad. Decía: los maestros son los primeros guerreros y soldados. Ellos no usan armas, ellos usan el pensamiento para ir construyendo la paz, porque la paz se construye a través de la ideología, a través de la filosofía. Jaime Torres Bodet también fue el primero y único secretario mexicano de la UNESCO. Gracias a él también se apoyó a muchísimos escritores y a mucha de la literatura latinoamericana, entre ellos nuestros grandes escritores como Juan Rulfo y, por supuesto, Carlos Fuentes. Juan Rulfo, ¿qué podríamos decir de Juan Rulfo? Es que con dos libros logró la eternidad: El Llano en Llamas y Pedro Páramo, que en su forma llevaron la... hablar de México desde el interior. Dicen que Pedro Páramo manejaba el México a través de la intimidad y del silencio, algo que Juan Rulfo también hizo posteriormente, porque también fue un gran fotógrafo de las migraciones y del interior de nuestro país. Por otro lado, Carlos Fuentes, que nos trajo este libro tan importante que nos habló del mexicano a través de su comunidad, con el libro La Región Más Transparente. Él tenía 29 años de edad cuando lo escribió. Sin embargo, fue el de los tres escritores el más prolífero. Hizo 50 libros. También tenemos, bueno, parte de que él es tomado en cuenta como este boom latinoamericano, y él nació precisamente el 11 de noviembre y muere el 15 de mayo. Digamos que los tres, de alguna forma, siempre vincularon al mexicano como un ente universal. Decía precisamente Carlos Fuentes que a través del Pedro Páramo de Juan Rulfo entendió que se puede ser mexicano y universal al mismo tiempo, algo que justamente el maestro Jaime Torres Bodet defendió toda su vida: el mexicano universal. Gracias a ellos tres, podemos decir que nuestra literatura se reconoció a nivel mundial. Léanlo para que tengamos esta esencia de lo que es realmente el mexicano, a través de su interior, a través de su exterior, a través de su importancia a nivel mundial. Gracias, amigos de La Hora Nacional. Nos vemos en la próxima.
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2: Llegó el momento de escuchar las voces más jóvenes del país en La Hora Naime. Niñas y niños de distintos estados de la República nos mandan saludos en lenguas originarias y nos recuerdan que México es uno de los países con mayor diversidad lingüística del mundo.
1: Pues cómo no, mi Leos. En nuestro país se hablan 68 lenguas originarias y más de 360 variantes.
7: Una mágica noche más en La Hora Nacional y aquí aprendiendo del futuro de México, de las infancias. Escuchar al futuro con mucha raíz porque en este momento La Hora Nacional se convierte
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7: Y como ustedes podrán ver, tenemos a dos grandes invitados. Me encuentro con Miranda y con Damián en esta noche de aprender y de escuchar. ¿Cómo están, amigos? Buenas
9: Muy
7: noches.
9: Bien. Buenas Igual. Noches.
7: ¿Desde
9: Muy
7: dónde bien. Nos visitan?
9: Yo los visito desde Santa María Tepantla.
7: En Oaxaca.
9: En Oaxaca.
7: Ella es Miranda. ¿Y tú, Damián, desde dónde vienes?
10: Desde Río Chiquito, en Oaxaca.
7: Tú me estabas contando una cosa muy bonita de tu lugar, que tenía un río muy hermoso. ¿Cómo es el lugar donde vives, Damián?
10: Depende a qué nos refiramos, sino a mi pueblo o a mi casa normal.
7: ¿A tu pueblo?
10: Ah, obvio. Hay mucha naturaleza, puedo ir las veces que quiera al río y solo cuando llueve se pone sucio, pero después de día se pone limpio otra vez.
7: Oye, Miranda, y tú además vienes con historias para contar maravillosas de sí. una lengua muy bonita. ¿De qué nos vas a platicar?
9: Pues igual hay mucha naturaleza, hay ríos muy bonitos. Es muy bonito porque hay muchos animalitos. En la noche se ven las estrellas muy bonitas.
7: ¡Qué hermoso! ¿Ahí es donde se habla Omdi Odi?
9: No, se habla la lengua Ayuk, que a lo mejor ustedes lo conocen como el Mije.
7: ¿Y hoy de qué nos vas a contar?
9: De la lengua Omdi Odi, el ayapaneco.
7: Cuéntanos, por favor.
9: Que me pone muy triste saber que esta lengua está desapareciendo poco a poco, porque ya hay menos hablantes.
7: Es una pena. ¿Cómo supiste que hay menos hablantes, oye?
9: Investigando y también yendo a ver a los pueblos y ya hay menos de 4 hablantes.
7: ¿Menos de 4 hablantes? Sí. O sea, es algo, como tú lo dices, muy triste, sí, pero muy triste. Cuando se pierde una lengua, se pierde historia y se sí. pierde tradición.
9: Se pierde tradición.
7: ¿Tú qué aprendiste del Omdi Odi?
9: Que es muy triste porque hay cada vez menos hablantes, pero también hay que enseñarle a los niños para que crezca más esta lengua. Se pierde la gastronomía, se pierden sus culturas y sus tradiciones. Es muy triste saber eso.
7: Y es que aunque ustedes no lo sientan, de pronto perder esas cositas nos pega a todos porque es perder un poquito de México. Pero miren, si ustedes escuchan al futuro de México, como ya les dijimos, tiene raíz y eso es muy importante. Hoy mi amiga Miranda nos va a presentar un video. ¿De quién, Miranda? ¿Qué es lo que vamos a ver a continuación?
9: De mi compañero Isaac.
7: ¿Qué nos va a contar Isaac?
9: Isaac nos va a enseñar a saludar en la lengua Omdi Odi, que es el ayapaneco.
7: Y ustedes siguen aquí con nosotros en La Hora
8: Naime.
11: Hola, bienvenidos a La Hora Naime, tiempo del corazón de La Ola Nacional, un espacio donde niñas y niños estamos muy orgullosos por nuestro país. Soy Isaac y estudio en la Escuela Frida Kahlo en Los Reyes de Paz, Estado de México. Le presento la palabra que usaremos toda la semana. Juna, repitan conmigo, Juna, significa hola ayapaneco. Significa hola, repitan conmigo, Juna, repitan conmigo, Juna, repitan conmigo, Juna. Gracias.
2: Hace unos días, el 3 de mayo, fue el Día de la Santa Cruz, una fecha que celebra quienes construyen literalmente en nuestro país, las y los albañiles.
1: Su trabajo diario es fundamental para sostener a México. Vamos con un reportaje que nos preparó nuestro compañero Orlando Abad.
12: Bienvenidos a la Hora Nacional. Hoy es 3 de mayo y va a ser una fiesta increíble, de esas que todo México celebra, pero necesitamos platicar con los festejados y las festejadas. El 3 de mayo en México y en muchas partes de Latinoamérica se celebra a los trabajadores y las trabajadoras de la construcción. Y hoy venimos a ver qué es lo que sucede en una obra día a día, cómo se la pasan los trabajadores, cómo celebran y, por supuesto, a reconocer todo su trabajo que con orgullo y valor hacen un México mejor. Así que acompáñenos, hoy la vamos a pasar muy bien construyendo en la Hora Nacional. Aquí, desde el Inge hasta el Chalán, cada quien tiene su lugar y en esta fiesta la mesa es muy amplia, cabemos todos. Ahorita estamos platicando con el ingeniero Adán Hernández. ¿Cuál fue la magia, el encanto que le hizo quedarse en la obra trabajando?
13: Más que nada, yo creo que las historias de la gente.

0: Bien. Y esto que mencionas del 3 de mayo, pues la verdad es importante porque a final de cuentas es un agradecimiento que se le hace a la gente por su labor ardua. Realmente lo que hacemos debería de valorarlo el país, darle un poquito más de reconocimiento al sector constructivo.
1: Es mucha la gente que trabaja aquí y yo le quiero pedir un favor muy especial, que nos explique un poco cómo es que funciona este escalafón dentro de la obra.
0: Lo que pasa que aquí pues están divididos por varias áreas, están los obreros, que son los que usan luego el casco amarillo, los electricistas que usan el casco azul, los plomeros usan a veces el verde, ya los arquitectos o los ingenieros usan blanco. Hay cascos grises que son para visitas y también por áreas hay niveles, ¿no? Desde un ayudante, un oficial, puede tener su cabo o a un maestro de obra.
1: Bueno, hay que escuchar a la gente que trabaja, hay que tomar en cuenta estas manos mexicanas que hacen del país un lugar mejor. ¿Algún mensaje para todos los camaradas que nos estén viendo?
0: Pues muchas felicidades por ser su día, porque gracias a ustedes son los que construyen México.
1: Todo el respeto y el cariño desde la Hora Nacional. Muchas gracias, Inge.
0: Gracias a ti, mi buen Orlando.
1: Nosotros continuamos. Es bien sabido que las manos mexicanas que laboran en la obra son valiosísimas, pero hoy quiero platicar con Juan Ramos, que lleva 15 años trabajando entre obra y obra y ha visto, miren, todos los niveles. Así que, primero que nada, feliz día, porque hoy es 3 de mayo y pues hay que celebrar.
2: Es el día que nos toca hoy, ahora sí festejarlo, ¿no? Pues ahora sí, como todas las obras lo festejan, lo celebran y todo acá, ¿no? Una comidita buena, o sea, acá, ¿no? Eso es lo más importante de esto el día de hoy.
1: Oye, Juan, 15 años después, me gustaría preguntarte si recuerdas tu primer día de trabajo en la construcción.
2: Yo cuando llegué en la construcción, yo no sabía nada. Entonces tú cuando, con el tiempo que tú llevas, un año, dos años, vas cumpliendo, ya vas aprendiendo, ya sabes de qué se trata. Desde que empecé, desde un chalancito y me elevé, entonces ya empiezas a ver los metas.
1: ¿Qué le dirías a todos los compañeros que hoy están festejando, a todos tus amigos albañiles, arquitectos?
2: Muchos saludos y un abrazo de lejano, ¿no? Pero pues, con todo corazón, pues que la pasen bien, que la pasen chido.
1: ¿Me invitas a comer?
2: Exacto.
1: Vamos pues a festejar. Nosotros ahorita regresamos, vamos a comer y a pasarla bien porque hoy es 3 de mayo. ¡Vivan los albañiles que con orgullo y valor le dan crecimiento a esta nación! Seguimos en la Hora Nacional. Gracias, Juan. 3 de mayo se festeja en todo México y la Hora Nacional está presente de la mano de un grande. Hoy estoy con Javier Hernández, alias
3: El Chicharito.
1: Cuéntame, ¿qué es lo que hacen para festejar? ¿Qué les dan de comer? ¿Qué es lo que pasa en una fiesta el 3 de mayo?
3: Primeramente que nada, pues darle gracias a Dios pues por el trabajo, ¿no? Y pues por así por bendecirnos las manos y hacer una misa y acá. Y pues ya posteriormente pues lo que se viene haciendo pues es que pues una carne asada, la bisteciza.
1: Personalmente, ¿cómo te gustaría que se festejara al albañil? ¿Cuál sería tu fiesta ideal?
3: Prácticamente pues sí, no, nos gustaría que se mocharan más que nada con algo chido, ¿no? Pues ya sea, no sé, un lechoncito por acá, una rifa.
1: Bueno, pues para todos los patrones que están viendo esto y escuchando esto, recuerden, consientan a nuestra gente trabajadora porque es muy importante. Déjame felicitarte y agradecerte por tu trabajo y el que hacen todos los trabajadores en esta nación, porque definitivamente es una labor muy noble, es una labor muy pesada. ¿Es cansado trabajar en la obra?
3: Es cansado más que nada y ahora sí, pues, tenemos que ir a la casa. Otra vez, posteriormente, regresando otra vez, pues vamos a la casa, regresamos al trabajo. Pero los fines de semana, pues ahora sí me voy a mi pueblo. Vamos, regresamos desvelados y otra vez tenemos que volver a regresar aquí. ¿Para qué? Para seguir laborando.
1: Y eso no es impedimento para mi querido Javier para regalarle algo muy especial a toda esa gente maravillosa que hoy está de fiesta aquí en la Hora Nacional. Javier, arráncate, por favor.

0: La obra Las Crónicas del Diablo. Hemos hablado mucho de esta obra, pero hoy nos van a contar de qué trata esta nueva entrega.
1: Sí, se llama, y a mí me interesa un montón, Manual para Pintar Gatos. Y para platicarnos de ella están con nosotras las actrices Giovanna Andrade, Mande Monarca y Daira Mendoza. Nos van a platicar qué hace tan especial a esta nueva entrega de Crónicas del Diablo. Porque por si alguien no ha escuchado las visitas anteriores de la producción de Crónicas, esta obra va cambiando de tema y de concepto y de todo cada tanto tiempo, ¿no?
2: Así es.
3: Sí. Esta versión, la verdad es que es algo diferente, porque ahora sí que las mujeres ocupan el espacio en la historia, y es bastante emotivo porque se cuenta la historia de las mujeres surrealistas europeas que llegaron a México por medio de la Segunda Guerra Mundial y la Guerra Civil Española. Entonces, es ir conociendo su historia, cómo es que llegan a México y qué dificultades enfrenta un artista pues de otro país y otra nacionalidad en un país nuevo. Y cómo esta sororidad las une y todo este idioma etéreo y brujil. Entonces se habla mucho de los gatos y la magia y la astrología y el tarot. De verdad que son historias que, a pesar de que son un poco antiguas, conectan con la actualidad, con las mujeres de hoy, con nuestras ancestras, nuestras abuelas, mi hermana chiquita. O sea, yo creo que toda mujer se puede ver identificada, y los hombres también se llevan un pedazote de alma con esta historia que es hermosísima.
1: Cuéntenos un poquito de qué pintoras son estas que pintan gatos.
2: Pues son llamadas las tres brujas, Leonora Carrington,
1: Tocaya,
2: Remedios Varos y Katy Horna. Pues estas tres brujas que vienen de Europa a México, pues muchos las conocen, a Leonora y a Remedios más que nada, por sus pinturas, pero a Katy casi no, porque ella es fotógrafa, entonces está detrás de la cámara. Ella ha retratado pues lo que pasó en su vida y mucho de la guerra.
1: Sí, son increíbles. Claro. Pues son, ahorita hay dos exposiciones incluso ocurriendo en la Ciudad de México, una de Leonora y una de Remedios. O sea, está que no lo pudieron haber planeado mejor.
0: Sí. Pero entonces sí se conocieron, o sea, sí eran amigas y
3: sí,
0: se yo eso, por ejemplo,
3: sí,
0: no lo sabía.
1: Yo tampoco.
0: ¿Qué tal?
4: Y que hay muchas curiosidades, porque pese a que ellas estuvieron compartiendo pues tiempo de su vida cuando estaban en París y que se sabe que todos los artistas estaban ahí y demás, nunca coincidieron, y hasta que llegaron aquí a México, pues evidentemente algo ahí en el destino las unió, con historias que de pronto se espejean muy bien la una con la otra, y pues creo que era inevitable que formaran estos lazos tan estrechos.
0: Claro. Oigan, en retrospectiva ahorita son mujeres muy importantes. Su obra es hermosa, es conocida a nivel mundial, pero siempre está esta cuestión de que fue hace muchos, muchos, muchos años en un mundo muy dominado por hombres. ¿Cómo era esto en aquella época?
3: Pues definitivamente sí había un espacio más reducido para la expresión artística femenina, y la verdad que es sorprendente que estas tres mujeres hayan ocupado el espacio y hayan tenido el reconocimiento que tienen a pesar de las circunstancias en los 40, 50, pero también como esta capacidad de ir en contra de los estándares que ocurrían en ese entonces. Se requiere una fuerza y una determinación impresionante que, debido a la época, a veces puede ser un poco difícil de generar. Entonces, eso es una de las cosas que las unió a las tres, y que aparte pues genera como un ícono del mundo artístico, porque la verdad es que no cualquiera.
1: Recuérdenos, por favor, entonces, Foro Shakespeare, pero ¿cuándo están y hasta cuándo están?
4: Todos los martes de mayo, desde el 5 hasta el 26.
2: Sí. En el Foro Shakespeare a las 8:30.
1: Es muy cortita temporada.
4: Muy cortita, son 4 funciones.
1: Rápidamente.
3: Sí, así que vayan a vernos, por favor. La verdad es que es una manera maravillosa de aprender historia. Sí, en este caso es historia del arte. Y se van a divertir, se van a emocionar, van a llorar. De verdad, es grandiosa, de verdad.
0: Las Crónicas del Diablo siempre lo hacen muy bien.
3: Sí, sí.
0: Pues muchas gracias, chicas. Gracias por venir a la hora nacional. Se los agradecemos muchísimo.
3: Muchas gracias.
4: Las Crónicas del Diablo, así estamos en todas las redes, Facebook, Instagram, TikTok. Búscanos, síganos, y que se enteren de estas y más ediciones por venir.
2: Y pueden adquirir sus boletos en la página del Foro Shakespeare.
1: Pues muchas gracias.
3: Gracias
4: a ustedes. Gracias por invitarnos.
0: No, y gracias a ustedes por continuar con nosotros.
1: Hoy nos acompaña aquí en la Hora Nacional Feliciano Carrasco, una voz que lleva la riqueza musical del pueblo mija a los escenarios.
0: Así es, su propuesta preserva la lengua, la tradición y la identidad, manteniendo vivas las raíces a través de la música. Maestro Carrasco, bienvenido una vez más a la Hora Nacional.
5: Muchas gracias, pues es un gusto regresar de nuevo y contento de estar aquí en la Hora Nacional y sobre todo de traer algo de mi música, de la cosmovisión, el pensamiento de mi cultura, que es la cultura Zao, la cultura zapoteca.
1: ¿Desde cuándo llevo haciendo música?
5: O sea, ahorita tengo 53 años, yo creo que alrededor de unos 30 años ya, aquí en la Ciudad de México empezamos, aunque allá empecé estudiando un poquito la guitarra en la escuela de Florencio Bacha en la séptima sección en Juchitán, Oaxaca, pero ya aquí con el maestro Benigno Gasca empecé a estudiar más en forma la guitarra, sobre todo para poderme acompañar como trovador zapoteca. El maestro Benigno me ayudó muchísimo a mi carrera, que hizo los arreglos de mis primeros discos. Él es poblano y también radica aquí en la Ciudad de México, es un concertista de guitarra clásica, pero también un gran arreglista.
0: Oiga, maestro, hablaba ahorita de la cosmogonía, de su universo, de su manera de ver la vida. Para empezar, ¿cómo es y cómo lo integra su música?
5: La influencia, por supuesto, del mar y la milpa, los trajes, la vestimenta de la mujer zapoteca, pues me ha inspirado a cantar, escribir canciones que hacen alusión al campesino, al mar, a la milpa y también a la mujer ismeña, ¿no? Y sobre todo a mi madre tierra, que pues no olvido de dónde vengo. Y eso me ha ayudado mucho a redireccionar mucho el tema de mis composiciones. Una de las canciones que se llama Mi Tierra, que hace alusión al huipil de la mujer zapoteca, y hace alusión a mi madre, también a mi abuelo, que pues en paz descanse, le dediqué una canción que se llama Campesino. Y bueno, son temas que me regresan a mi pueblo, han sido como una luz voltear hacia mi pueblo para poder escribir mis canciones.
1: ¿Cómo da a conocer su música? ¿Redes sociales, plataformas digitales? ¿Cómo es el proceso de llevar sus composiciones a un público más grande?
5: De alguna u otra manera utilizo el Facebook, estoy como Feliciano Carrasco Regalado. Tengo un centro cultural en Tlatelolco y ahí ese centro se llama Centro Cultural Macario Matus. Entonces ahí anuncio en esa página del Facebook Centro Cultural Macario Matus o como Feliciano Carrasco Regalado. Uh-huh. Así estoy y ahorita estoy preparando una página justamente para subir todos mis discos y por supuesto para que estén en todas las plataformas, ¿no? Pero me pueden contactar, les voy a dar un número que es 55-275-19643. Lo repito, 55-275-19643. Ahí me pueden escribir por WhatsApp si están interesados en conocer más sobre mi música o adquirir algún disco mío. Y en el Facebook estoy como Feliciano Carrasco Regalado.
1: Pues qué bueno que nos visitó Feliciano Carrasco una vez más aquí a la Hora Nacional. Es un gusto haber podido platicar un ratito. Y felicidades por todo lo que viene.
5: Muchas gracias, Leo Chapo, por recibirme. Esperamos que la gente escuche no nada más mi lengua, sino pues hay 68 lenguas, ¿no? Entonces yo creo que somos una potencia y con una gran diversidad lingüística en este país.
0: Y musical,
5: que no necesitamos
0: todo tipo de géneros.
5: Eso es aparte, ¿no? Entonces uh-huh. Ahorita hay un boom sobre, hay rockeros, hay
0: raperos,
5: cantantes raperos, uh-huh. De todo en lenguas. Entonces yo creo que ahí va avanzando la música en las lenguas. Y eso pues es un gran avance que podemos tener.
1: Oiga, pues muchísimas gracias una vez más por habernos acompañado.
5: Muchas gracias.
0: Gracias maestro Feliciano. Gracias.
1: Y así llegamos al final de esta Hora Nacional. Muchas gracias por acompañarnos en este recorrido de información, cultura y entretenimiento.
0: Que esta semana tenga muchísimos buenos momentos, encuentros importantes y muchas razones para celebrar. Nos escuchamos y nos vemos la próxima semana.
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1: Antes de ser considerada como una de las mejores voces dentro del regional mexicano, la cantante Ana Bárbara, en 1988, ganó el título de Miss San Luis Potosí.

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1: ¿Sabías que el 8 de mayo es el Día Mundial de la Cruz Roja y Media Luna Roja? Esta jornada rinde homenaje a más de 16 millones de voluntarios y personal en todo el mundo que brindan ayuda humanitaria, asistencia médica y protección a personas afectadas por conflictos y desastres. Con información de los Hijos de la Noticia, soy Dana Ontiveros.
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0: 12.5.

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2: Ángel Quesada, mejor conocido como Santa Fe Clan, comenzó a tocar el acordeón desde los 8 años de edad, cuando su padre llevó este instrumento a casa, y Ángel empezó

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2: 1228.

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1: ¿Qué crees, Colima? La Secretaría de Educación Pública dio a conocer cambios en el calendario escolar de educación básica y media superior debido a las altas temperaturas en el país y al Mundial de Fútbol a disputarse en México, Estados Unidos y Canadá. A través de un comunicado, la dependencia señaló que el próximo 5 de junio concluye el ciclo escolar 2025-2026, mientras que el inicio formal del ciclo escolar 2026-2027 será el 31 de agosto. Con información de los Hijos de la Noticia, soy Dana Ontiveros.
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1: Antes de ser considerada como una de las mejores voces dentro del regional mexicano, la cantante Ana Bárbara, en 1988, ganó el título de Miss San Luis Potosí.
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0: 1:30.
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4: Colima, un joven de 18 años resultó lesionado luego de que le tronó una llanta a la moto en la que viajaba y derrapó. El accidente ocurrió sobre el puente ubicado en Tercer Anillo Periférico, en su cruce con Avenida Constitución, en donde el motociclista resultó con golpes y fractura del pie izquierdo. Los equipos de emergencias trasladaron al lesionado a una clínica para su atención médica. Con información de los hijos de la noticia, soy Dan Ontiveros.
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1: El verdadero nombre de la cantante argentina Cazú es Julieta Cazzuccelli.
2: Hola, hola, dale a mi contestador. Si no te tiene el teléfono, seguro que no quiero hablar como perra.
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2: Rudo y Cursi es la primera película que dirigió Carlos Cuarón.
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2: 235.

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0: 254.
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3: ¿Qué crees, Colima? Una alerta sanitaria internacional mantiene bajo vigilancia a pasajeros y tripulación de un crucero turístico que habría registrado un brote de antivirus durante una expedición hacia la Antártida. De acuerdo con reportes internacionales, al menos 5 personas habrían dado positivo al virus y ya se investigan varios casos sospechosos, además de reportarse fallecimientos relacionados con el brote. Lo que más preocupa a las autoridades es que algunos pasajeros desembarcaron antes de confirmarse oficialmente la emergencia sanitaria, por lo que distintos países ya realizan rastreo de contactos. Con información de los hijos de la noticia, soy Dana Ontiveros.
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2: De pequeña, la cantante española Rocío Jurado hizo una huelga de hambre en casa, ya que sus padres se negaban a que su hija fuera artista. Rocío estuvo una semana sin probar bocado, hasta que sus papás accedieron a su petición.
3: Como

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1: 311.

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3: 332.

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2: Colima, Miguel Ángel N. fue vinculado a proceso por su probable responsabilidad penal en el delito de robo calificado. El 27 de abril por la madrugada, Miguel Ángel sustrajo de una tienda de conveniencia 19 encendedores, 8 cajetillas de cigarro y 3 botellas de bebidas embriagantes, así como otros artículos. El juez dictó prisión preventiva para Miguel Ángel y le dio a la fiscalía 3 meses para el cierre de la investigación. Con información de los hijos de la noticia, soy Dana Ontiveros.
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4: 349.

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3: Además de ser considerados como uno de los mejores grupos dentro del regional mexicano, Grupo Pesado es catalogado como una banda con mayor propuesta, ya que en cada producción que realizan incluyen elementos innovadores con mezclas de música norteña y ritmo.

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1: ¿Qué crees, Colima? Víctor Manuel N. fue vinculado a proceso por intentar privar de la vida a su expareja en hechos ocurridos en el municipio de Coquimatlán. El pasado 18 de abril de 2026, Víctor Manuel se llevó por la fuerza a su expareja y en una brecha rumbo a Pueblo Juárez la agredió física y psicológicamente. Ahí mismo intentó asfixiarla con una agujeta. El juez dictó la prisión preventiva para Víctor Manuel N. y dio 4 meses a la fiscalía para concluir con la investigación. Con información de los hijos de la noticia, soy Dana Ontiveros.
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3: 450.

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1: Además de ser un excelente cantante, músico y compositor, Benny Ibarra llegó a producir discos de la extinta banda de rock mexicano Santa Sabina, así como para su compañera de la banda Timbiriche.

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2: ¿Bueno?
3: Sí, sí, Talía, ¿hablas tú?
2: Sí, ¿quién habla?
3: Eri, ¿cómo estás?
2: Bien, ¿y tú?
3: Oye, pues hoy hay una función muy buena. Quería ver si querías ir al cine.
2: ¿Ahorita?
3: Pues, es a las 8.
2: Es que me da pena.
3: ¿Pero por qué?
2: Pues porque hace mucho no te veo.
3: Yo tampoco, pero vamos, ¿no?
2: No sé, déjame ver.
3: ¿Qué tienes que ver?
2: Tengo que ver, pues, pedir permiso.
3: ¿Y a quién pídele permiso?
2: Es que ahorita no está mi mamá.
3: Entonces, ¿me hablas o te hablo al rato?
2: No, háblame al rato.
3: Ok.
2: Oye, pero no me cuelgues.

0: qué? 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
3: 540.

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2: 5:44.
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2: ¿Qué crees, Colima? La Mesa Estatal de Seguridad anunció la detención de 5 generadores de violencia. Las autoridades pusieron en marcha el operativo Goya, a través del cual lograron detener a uno de los señalados en Manzanillo y al resto en diferentes puntos de la zona conurbada de Colima. Con información de los Hijos de la Noticia, soy Dana Ontiveros.
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días, familia naranja. Son las 6 de la mañana con 5 minutos en todas partes. 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Yo soy Dana Ontiveros y te quiero dar los buenos días y la bienvenida a este tu programa, el Morning Show de Exa 99.7. Ya estamos aquí instalados, puestos y dispuestos para comenzar una nueva semana. El día de hoy, lunes 11 de mayo, desde tempranito ya echándole todas las ganas porque el fin de semana alguien por acá me mandó un mensaje y me decía: pues a echarle todas las ganas, porque si no lo hacemos nosotros, nadie va a venir a hacerlo por nosotros. Así que no queda de otra y hay que sacar adelante la empresa, el trabajo, a la familia y a todas las personas que nos rodean. El día de hoy te quiero comentar varias cositas. La primera, tenemos dinámicas activas en las cuales te voy a mandar toda la información. Bueno, te la voy a describir, toda la información para que te puedas anotar, para que puedas participar, porque recordemos que el mes de mayo es el mes de mamá. No se va a quedar la celebración y los premios hasta el 10 de mayo que fue ayer, sino que continúa. Tenemos una dinámica activa en colaboración con Muebles Sureña que se llama Porque el amor nace en ella. Y por otro lado, también hay otras personas que les tenemos que agradecer bastante y ellas son los maestros o los profesores. También tenemos una dinámica para todos aquellos maestros o profes que muchísimo les debemos. Oye, que hay de todo tipo de profes. Ya después estaremos hablando temas relacionados a ello, pero muchos nos dejan marcados de por vida, muchos nos dan consejos que nos sirvieron para cambiar el rumbo de nuestras vidas y yo creo que se merecen lo mejor. Así que también tenemos una dinámica para todos ellos en colaboración con Ángel Santoyo Detailing. La verdad, están buenísimos los premios. Tú sabes que aquí en Exa 99.7 buscamos la mejor manera de consentirte, de agradecerte y de reconocerte más que nada esa labor que haces. Ya sea que seas maestro o que seas mamá, cualquiera de los dos se merece un gran premio y un gran reconocimiento. Por otro lado, te paso el WhatsApp de la cabina para que estés muy pendiente. Es el 312-2320-997. Para que por acá me mandes tu mensajito. ¿Cómo estás? ¿Cómo te fue el fin de semana? ¿Cómo te la pasaste? Si eres mamá, ¿qué tal tu regalo? ¿Te gustó? ¿Te sorprendió? ¿Te decepcionó? Puedes decírmelo en anónimo. Yo por acá lo leo. Y también para que lo tengas en cuenta el WhatsApp, porque es el medio de comunicación entre tú y yo para las dinámicas. Para el momento en el que yo te dé la indicación, tú sabes que por ahí tienes que participar. Así que agréganos, mándanos un puntito si crees que no te tenemos registrado. Si no ves nuestros estados es porque no te tenemos registrado. Mándanos un puntito y ya yo te registro. Me encargo de eso. 6 de la mañana con 7 minutos. Comenzamos con la música aquí en Exa 99.7.

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6 de la mañana con 18 minutos en todas partes, ponte Exa 99.7. Ya nos llegaron los primeros mensajes de este lado. Ya madrugó la gente, ya entró en conciencia que es una semana laboral muy necesaria porque ocupamos dinerito. Oye, yo siento que esto de las festividades, y mucha gente lo dice, que todas las festividades es pura mercadotecnia, que para venderte que si el ramo de flores, que normalmente te cuesta 50 pesos, es un ejemplo, cabe recalcar. El Día de las Madres te lo van a vender en 300. Claro que sí aumentan los precios, de eso se trata, ¿no? Oferta y demanda. Entonces, después de una festividad, llámese Día del Padre, Navidad, intercambios, Día de la Madre, Día del Niño, pues sí, andamos requiriendo dinero porque estamos muy gastados, la verdad. Saludotes para Pepe Gómez. Muy buenos días, Ana. Excelente inicio de semana. Hoy sí le gané a mi compañera Marlene, a la cual le mando un saludo. Pues no creo que le hayas ganado, ¿eh? Esa Marlene anda, yo creo despierta, yo creo que ni duerme, mi queridísima Marlene. También le mandamos un abrazote, yo creo que ya nos anda escuchando por ahí. Y fíjate, por acá Williams también. Hola, hola, Dana, buenos días. Mándale un saludo, por favor, a Marlene, que anda con toda la actitud iniciando la semana. Esa Marlene tiene muchos fans, oye, ya ni uno, voladota. Por acá también un abrazote a mi queridísimo Gael, que ya está presente y va camino a la escuela. Él también madruga muchísimo. Si hablamos de gente que se levanta temprano, Gael yo creo que se anda llevando el premio. También dice, aquí mi abuelita está bien emocionada. Le mandamos un saludote también. Y también, ahí te va. A su vez, Gael le manda un saludo a su tío Chuy Mojica y a los intendentes de la Eva Samano y la 20 de noviembre. Con muchísimo gusto ya le mandamos por ahí el saludito. Por acá vamos a estar esperando sus mensajitos al WhatsApp de cabina 312-2320-997. Antes de continuar, ahí te va. Tenemos dinámica activa en estos momentos para todos los maestros, para el Día del Maestro. Es una promoción que tenemos en colaboración con nuestros amigazos de Ángel Santoyo Detailing. El motivo, ya te lo dije, por el Día del Maestro. ¿Qué es lo que te vas a llevar? Un detallado completo para tu auto, para que lo dejen como nuevecito, que te incluye desde el pulido y el encerado con nanotecnología, lavado de interiores, PPF en la pantalla. ¿Qué es lo que tienes que hacer? Dos pasos súper sencillos. El primero, registrarnos en WhatsApp. Te dije que lo tuvieras a la mano. Nos vas a mandar un mensaje al número 312-2320-997. Ya que nos registraste, ya que tienes nuestro número ahí en la conversación, vas a empezar poniendo la frase ganadora, que es la que ya te debes de saber. En todas partes, ponte Exa 99.7 y tu nombre, ¿ok? Si tú que eres maestro me estás escuchando, me vas a poner tu nombre completito y me vas a decir, soy maestro o soy maestra, ¿ok? Me mandas ese mensaje y yo te registro de este lado. Si ya lo mandaste anteriormente en otros programas en vivo, no es necesario que lo vuelvas a mandar. Ya debes de estar por aquí anotado. Por ejemplo, tengo por acá a Cristian, a Salvador, a Claudia, a Sergio, a Edwin, a Mayra, a Francisco, a Marcela, etcétera, etcétera. Pero también hay otra manera de participar. Si tú no eres maestro, pero conoces a tu maestro favorito, a lo mejor tu cuñado es maestro, tu hermana es maestra, tu mamá, tu papá son maestros, me vas a mandar la frase en todas partes, ponte Exa 99.7. Yo soy fulanito de tal, pero fulanita de tal es maestra y es mi hermana. Yo la voy a anotar a ella como participante. Imagínate nada más que el día que se haga la rifa, le marquen a tu hermana, tu cuñado, tu papá, tu mamá, que quien sea que hayas anotado que sea maestro, y le digan, ah, es que lo anotó fulanito. Oye, qué emoción va a sentir definitivamente. Así que de esta manera puedes participar para llevarte este auto detallado total de Ángel Santoyo Detailing. 6 de la mañana con 23 minutos. Acá yo los anoto con todo el gusto del mundo. Mándenme sus participaciones y ahorita quedan registrados. Vámonos con más música.

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2: Las 9 de la mañana. Ya me quiero ir, ¿o qué? Oye, voy llegando, ya me quiero ir. Las 6 de la mañana con 40 minutos en todas partes. 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Ahora sí, vámonos para explicarte la segunda dinámica que tenemos activa en estos momentos. 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Dinámica del Día de la Madre, llegó el momento de consentirlas en grande. Ahí viene una serie de pasos facilísimos que tienes que seguir, como darle like a la publicación y a la página de Exa99.7 y Mueblería Ureña. Vas a comentar la frase en todas partes, ponte Exa99.7 y una frase célebre de tu mamá o de cualquier mamá que hayas escuchado en alguna ocasión de tu vida. Etiquetas a 5 personas y compartes en modo público. Así de fácil y sencillo ya estás participando. ¿Y qué crees? Lo mejor de todo es que a la vez que estás participando allá, también te puedes venir a participar acá con nosotros. Acá en los programas en vivo lo único que tienes que hacer es mandarnos un mensaje al WhatsApp de cabina 312-2320-997. Es un mensaje de voz, ¿ok? Tiene que ser un audio específicamente, no escrito, un mensaje de voz. Pones la frase en todas partes, ponte Exa99.7 y también nos mandas una frase típica, una frase célebre de tu mamá o a lo mejor que tú dices como mamá, etcétera, etcétera. Puede ser algún ejemplo como que la casa no es hotel para que estés llegando a la hora que tú quieres, que tampoco es restaurante, que te vas a comer lo que hay en la mesa y punto final. La frase que más recuerdes que te haya dicho tu mamá, tu abuelita, que tú como mamá también le digas a tus hijos. Así de fácil ya vas a estar participando. 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Para esta dinámica tienes para participar hasta el 28 de mayo. Si ahorita me estás escuchando y no has participado, pues mira, es momento de que me mandes tu audio para poderlo registrar de este lado. Son las 6 de la mañana con 42 minutos. Vámonos con más música en todas partes. 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
2: 6:46.
3: 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Ya nos estamos despidiendo en esta última intervención. Recuerda seguir nuestras redes sociales porque tenemos dinámicas por allá. Ya te mencioné ahorita los pasos súper sencillos para que sigas para participar, ya sea en la promoción con Mueblería Ureña, porque el hogar nace en ellas, y también con Ángel Santoyo Detailing, promoción por el Día del Maestro. Aquí consentimos y celebramos a todos, nada de que nada más a un sector de la población. No, hombre, aquí a todo mundo lo consentimos por agradecerles estar escuchándonos desde bien temprano, por ser fans destacados, por ser fans también de toda la vida, de siempre por acá en Exa. Y ya luego, ya después, ya mañana a lo mejor, si me queda tiempo, te alcanzo a explicar cómo participar en el fan destacado del mes. Saludotes para Reina Solorio. Buenos días, Dana, ya estoy de regreso. Qué gusto recibir tu mensaje. Ya me tocó levantarme temprano otra vez. No, hombre. Qué felicidad. Mucho tráfico en Tercer Anillo. Usualmente no hay tantos carros, pero hoy sí había muchos. Ojito para los que andan transitando por allá. Espero que no se les haga tarde para llegar a las escuelas o a sus trabajos. Excelente inicio de semana también para ti, mi querida reina. Te mandamos un abrazote por acá. Diana Rojas también, buenos días, Dana. ¿Me puedes poner la canción de Golden para mi hija? Con mucho gusto, ahorita la ponemos. Ahorita en un segundito hacemos la complacencia. Por acá Carlos Nava, buenos días, amiga Dana Ontiveros. Iniciamos el Morning Show, bienvenido. Ya nos estamos despidiendo. Que tengan excelente día. Por acá tengo un montón de participaciones para Mueblería Ureña. Ahorita escucho sus audios y hago el debido registro. Pero acuérdense que si ya lo mandaron en cualquier otro día, desde que empezó la promoción, ya están anotados. No es necesario que vuelvan a participar, ¿de acuerdo? 6:48, ya nos vamos. Esta canción de las guerreras del K-pop para la niña, no nos dijo el nombre, para la hija de Diana. En todas partes, Ponte Exa 99.7, que pasen excelente inicio de semana.

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0: en punto de este lunes 11 de mayo del 2026. Muy buenos días, soy su servidor Edgar Vadillo y como todos los días le doy la más cordial de las bienvenidas a este su espacio informativo del Conde y de los Hijos de la Noticia. Ya estamos transmitiendo completamente en vivo a través del 99.7 de su frecuencia modulada ahí en el cuadrante de la radio y lo hacemos con mucho gusto y agradeciéndole como siempre el que nos elija como su opción para comenzar el día. Muchas gracias por eso y bueno, también vamos a saludar a toda la gente que nos sigue a través de redes sociales, la gente que nos acompaña a través de los Hijos de la Noticia Colima ahí en nuestra fanpage en Facebook. Muchas gracias por acompañarnos, muchas gracias por estar con nosotros, a todas y a todos ustedes. Vamos a mandar un saludo también a quien nos sigue a través de nuestra página hermana de 99.7 Noticias Manzanillo. Un saludo a toda la gente que nos escucha allá en el puerto colimense, la gente que nos escucha en toda la zona de la costa, en Armería, en Tecomán y en el resto de municipios aquí en el estado. Gracias por acompañarnos, gracias por estar con nosotros. También vamos a saludar a quien nos sigue ahí en la zona de Costa Alegre, en Jalisco, ahí en Cihuatlán, en Melaque, en Barra. Un saludo para todas y para todos ustedes. Gracias por estar con nosotros, a quien nos escucha en el resto del país y más allá de nuestras fronteras. Muchas, muchas gracias. Vamos a ver cómo amaneció la más pequeñita de la familia naranja, mi querida Dana Ontiveros. ¿Cómo estás, Dana?
1: Edgar, buenos días. Oye, qué felicidad estar nuevamente aquí con ustedes. Los extrañé mucho en este puente, iniciando una nueva semana de maravilla.
0: ¿Pero en cuál puente,
1: En este... Ay, es que yo sentí que fue puente, como no los veo los sábados.
0: Ah, no, en este fin de semana nomás,
1: En este fin de semana. Deberían de venir los sábados.
0: Sí, vamos a... Vamos a verlo, lo vemos,
1: sí,
0: ¿no?
1: Sí, muy bien.
0: Marvin, ¿cómo estás, amigo? Buenos días.
2: Bien, también contento de otra vez lunes estar acá con ustedes. Me da muchísimo gusto. De hecho, los extraño en fin de semana. Digo, les escribo, no les escribo.
1: Ni me contesten en el grupo.
0: Ni me contestas.
2: Grupo, me salió una estinilla y así, de grupo, mi alcancía. ¿Qué otra cosa? A ver, ¿qué pusiste? Espérame.
1: Ahorita, les mandé un meme buenísimo y no reaccionaron en él.
2: ¿Cuál meme? ¿Dónde está? Aquí.
0: Ay, Dios mío.
2: A ver.
1: Les mandé un video padrísimo. Puse que era Edgar. Y no me contestaron.
2: Ah, ya, no, ya vi lo de la recompensa y eso también.
1: Familia
2: ya.
1: Tradicional.
2: ¿Y tú cómo estás? ¿Cómo
0: estás,
2: querido amigo?
0: No, hombre, pues aquí, contento de que sea lunes, ¿no? Irradiando, radiando, con felicidad, porque es lunes, ¿no? Ya ves que los lunes son buenos, los lunes, ¿no?
2: De honores a la bandera.
1: Los inicios son buenos.
0: Sí, generalmente venimos de blanco, pero hoy, miren.
2: Oye, sí.
0: Estamos haciendo nuestra nueva piel. Si nos quieren...
2: Mudamos de piel.
0: Sí, si nos quieren ver ahí en redes sociales.
1: Como
0: a
1: las buenas
0: consumimos.
1: Víboras que somos.
0: A un mes de la inauguración de la Copa del Mundo, un mes exacto, el 11 de junio estará corriendo el balón.
2: Ya quiero que empiece.
0: En el Estadio Azteca, hoy estadio, bueno, tiene nombre de institución financiera, no me acordaba. Es el Estadio
2: GNP,
0: Azteca.
2: GNP, ¿no?
0: No. Ese es el Corozol. El Banco Fuerte de México.
2: Banorte.
0: Exactamente. El Estadio Banorte, ¿no? Sí, que le dicen hoy, Estadio Azteca para nosotros, Estadio de la Ciudad de México va a ser durante la Copa del Mundo.
1: Sí.
0: Porque FIFA pues no admite
1: marcas.
0: No admite publicidad fuera de la que ellos tienen ya contratada o patrocinada, pues anunciada. Sí.
2: Es el Estadio Azteca, así como Vancomer, siempre va a ser Vancomer.
0: Coincido, Marvin.
2: Sí.
0: Coincido. Así va a ser. Y bueno, un mes exacto para que México contra Sudáfrica estén poniendo en marcha el campeonato mundial de fútbol. Que bueno, este año toca en México, Estados Unidos
1: y Canadá.
0: Y que a la par de eso, pues han surgido muchas, muchas polémicas.
2: Sí,
0: pero
2: pues.
0: Así está, pues, la situación. Ahí les presumimos nuestra. Nuestra piel. ¿Tenemos regalitos, no, Marín?
2: Que también esta puede ser de ustedes o no. Esa, la que trae
0: usadas, así,
2: usada,
0: y firmada. Ay, sí.
1: Ay, yo sé quién la va a querer.
2: Oliendo a cama, porque se baña las noches.
1: ¿Quién la va a querer?
2: Yo también. No. Yo también. Pero bueno, mientras él regala su playera firmada, pongan mucha atención porque sí, dinámica se viene en el transcurso del noticiero y en el que sigue y en el que sigue, sí, para que estén al pendiente.
0: Va a haber de estas, de regalito, de estas, para que se pongan changos. Y se pongan changas y se pongan la verde con nosotros. Y bueno, déjenme decirles que hoy, lunes 11 de mayo, también es Día Mundial de las Aves Migratorias. Hoy Día Mundial de las Aves Migratorias, que bueno, generalmente se realiza pues ahí alguna campaña de sensibilización, que destaca la necesidad de proteger a las aves. No puedo entender que todavía haya gente que les tire de balazos a las aves.
2: No puedo entender todavía
1: que haya gente que le tira balazos a otra gente. Ah,
2: bueno, no, y que las tienen en jaulas.
0: Sí, hombre.
2: Las abuelitas.
0: Sí, hombre.
1: Ay, perdón, me desvié poquito.
2: Pero también, ¿no? Sí, no, tienes razón. Creo que es más atinado tu comentario.
0: Pero ¿sabes qué? En lo que dice Dana, habrá quien todavía diga, no, es que pues me provocó, me insultó, me hizo algo, él intentó primero, no sé.
2: Pero un pajarito,
0: ¿qué te hace, hombre?
2: Canta bonito.
0: ¿Qué te hace? Luego hay gente que me harta el pajarito esté cantando.
2: Los cotorritos que van ahí grite y grite. Las chachalacas, escandalosas.
0: Yo me gusta mucho las chachalacas, Marvin.
2: ¿Qué vas a decir otra cosa?
0: No, me gusta mucho las chachalacas, de verdad. ¿Y sabes qué me gustan las chachalacas?
1: ¿Qué?
0: Que siempre andan en pareja.
1: ¿A poco? ¿Andan juntos?
0: Siempre andan mínimo de dos.
1: Como alguien que yo conozco.
0: Ándale. Y si vas a ver, por ejemplo, una parvada de chachalacas, evidentemente siempre es par. En serio. O sea, es una cosa exacta.
2: Pero a ver, dime una ave migratoria. Ándale.
0: No, pues tanto no sé, Marvin.
1: El pájaro loco que te dijera.
0: Las águilas. Hablando
2: las,
0: de...
2: Las golondrinas.
0: En mi casa todo el año hay golondrinas.
2: ¿Sí?
0: Sí.
2: Pues... ¿Te están queriendo decir algo así de ya? ¡Jálate!
0: Tengo 6 o 7 nidos de golondrinas.
2: Pero son chiquitos.
0: Sí, ya.
2: Los hacen con lodo y babita.
0: Ahí ando subiéndolas luego que se caen. Pero hay gente a la que no le gustan.
2: Pues.
0: Pero bueno, pues ahí está.
2: Aléjate de ellas.
0: El Día Mundial de las Aves Migratorias. Para que las cuiden. Este año la campaña pone especial énfasis en la ciencia comunitaria. Así que bueno, pues ténganlo presente, respeten al pajarito, respeten al ave, y cuídenla. No sean tan duros con el pajarito. Son las 7 de la mañana con 8 minutos, vamos a comenzar.
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0: Hace algunos años, imaginar fuerzas especiales estadounidenses entrando a México para capturar a un gobernador vinculado a la delincuencia organizada habría parecido una locura. Hoy ya no tanto. Y eso quizá debería de preocuparnos más de lo que pensamos. Porque mire, bastó escuchar nuevamente a Donald Trump este fin de semana diciendo que México está gobernado por los cárteles y por nadie más, para darnos cuenta de algo delicadísimo. La idea de un narcogobierno mexicano ya dejó de ser solamente un discurso marginal. Cada vez aparece más en medios, cada vez tiene mayor presencia en redes sociales, cada vez está más presente en declaraciones políticas y en conversaciones públicas dentro y fuera del país. Y mientras aquí en México el gobierno responde con consignas partidistas y con discursos de soberanía, del otro lado de la frontera, créame que la tensión sigue creciendo. Por eso no resulta tan difícil imaginar que un día cualquiera vamos a despertar y vamos a revisar nuestro teléfono celular y nos vamos a encontrar con estas imágenes satelitales y de visión nocturna que van a estar llenando las redes sociales y que van a estar mostrando el operativo especial con el cual Fuerzas Armadas de los Estados Unidos logran sustraer al o a los personajes que el gobierno mexicano se negó a entregar. Hace apenas unos meses, insisto, este escenario habría parecido completamente imposible. Pero al día de hoy, reitero, ya no lo parece tanto. Y quizá ahí está el verdadero tamaño del problema, en preguntarnos cómo y en qué momento llegamos al punto en el que México empezó más a parecerse a un escenario de guerra contra el narcotráfico que a una democracia realmente estable.
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0: Esta mañana el billete verde amaneció a 16 pesos con 64 centavos a la compra y a 17 con 66 a la venta. Recuerde, son cotizaciones interbancarias que a esta hora de la mañana ya realizan instituciones financieras privadas a través de sus portales de internet.
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0: ¿Qué dijo la tía Marvin?
2: Pues fíjense que amaneció a 24 grados y con una sensación térmica de 25, donde la humedad está en el 70% y la máxima para el día de hoy, a pesar de que está nublado, 37 grados.
0: ¿Y en el puerto, mi querida Dana?
1: Híjole, allá amanecieron a 26 grados, está nublado también, con una humedad en el ambiente del 79% y les espera una temperatura máxima de 31.
0: Bueno, déjenme decirles que el Servicio Meteorológico Nacional estima que para el día de hoy en la Colima habrá temperaturas máximas que van a oscilar entre los 35 y los 40 grados centígrados. Es decir, habrá mucho calor, mucho calor. Déjeme comentarle que el día de ayer las temperaturas máximas, las entidades más cálidas, fueron la zona de El Bosque en Chiapas, que registró, perdóneme, esto es de las lluvias, 55 milímetros el día de ayer en Chiapas, y luego también Tenango en el Valle de México, 21 milímetros, y Ciudad Padilla en Tamaulipas con 15 milímetros. En contraste, las temperaturas máximas, ahora sí, ahí le van, Choix en Sinaloa con 43 grados, El Ejido, Nuevo León, en Baja California con 42, y Yucatán con 41.3 de temperatura. En contraste, las más frescas, Toluca en el Estado de México tuvo 11, Temozochic en Chihuahua 11.2, Zacatecas y San Cristóbal de las Casas con 12.8 grados de temperatura cada una. Son las 7:12, Marvin.
2: ¿Qué pasó?
1: Nada.
2: ¿Qué pasó? ¿Qué
1: ahorita les digo.
2: Bueno, Exa Premium. Oigan, gracias, como todos los lunes, por supuesto, Sendero Jardín Funeral está presente. 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Gracias a los que ya comienzan a dejar sus mensajes a través del WhatsApp, que es el 312-2320-997. Tal es el caso de Héctor Alejandro. Un abrazo también para Arturo, que dice que una pregunta también: cuentan las Águilas del América como ave migratoria, son las primeras. Saludos también para Clemente, que dice que se le vino a la mente la canción de Hipocresía, y ya me pasó el link de YouTube, cuando les dije que los extrañaba mucho, que les sonó mucho Hipocresía, no, mira. ¿A poco no se notó sincero? Vamos, o sea, al decir de que hasta los fines de semana, ¿dónde están? ¿Qué están haciendo? Aunque contesten a las 500.
0: Pues mira, si Clemente dice que no.
2: Oh, que la. Dice.
0: Si hasta Clemente se dio cuenta.
2: Pues fíjate. Saludos para Adolfo García, el Naranjo. También para Marcelino. Dice por acá Héctor Conde: sigue abierta la incorporación provisional al tercer anillo antes de llegar a la Avenida Constitución. Para que también lo tomen en cuenta y nos digan cómo está el tráfico por allá, ya en este horario pues habitual de de llevar a los chiquillos a la escuela.
1: A la escuela, se acabó el puente.
2: Lunes de honores a la bandera. Nosotros no, y nada más, hablando de eso, nosotros venimos acá, bien mexas, selección mexicana de fucho y demás, porque el mundial. Bueno, pues tenemos playeras de regalo, precisamente estas playeras verdes, pero además de la selección de Exa. ¿Tú eres el arquero? ¿Serías el arquero?
0: No, yo sería así como el entrenador, Marvin.
2: Ah, ok. Bueno, pues si ustedes quieren esta playera de arquero, de entrenador, pero de la selección de Exa.
0: El director técnico.
2: Ándale. Gana buen varo, ¿verdad?
0: Sí.
2: ¿Quién está ahorita de director técnico?
0: Que no Javier sé. Aguirre.
2: Ah.
0: El vasco, que le dicen.
2: Órale.
0: Sí. Va a dirigir su tercer mundial.
2: Ah. Dale.
1: Ay, qué padre.
2: Qué padre. Sí. Bueno, pues tenemos dinámica, sí, para que se lleven una de estas playeras de la selección de Exa, para que estén bien al pendiente. Así que recuerden el WhatsApp 312-2320-997. Saludos también para Martín Díaz y saludos para Ana, que dice hola, que ahorita está escribiendo. A ver qué nos va a decir. Por lo pronto, y en lo que voy a hacer. Voy a hacer la Vasca Aguirre. ¿Quién es la Vasca Aguirre?
0: Es que al entrenador le dicen el Vasco. Te acabo.
2: Por eso Vasca. Ay, que ya va a ser la Vasca Aguirre. Hay muchas cosas que tengo que aprender de aquí a un mes. Yo nada más sé que Belinda y Alejandro Fernández y Los Ángeles Azules dicen que van a estar.
1: Y ya sacaron una canción, no. Belinda y Los Ángeles Azules, que se llama Por Ella.
2: Sí, ajá. Y luego también Shakira, otra vez, el canciller oficial. Ya chole.
0: Pero aparte, graban el mundial en el Estadio Maracaná.
2: Ajá, pues porque es de los más grandes del mundo también.
0: Por eso, o sea, pero Brasil no tiene nada que ver en el mundial este.
2: Pues a lo mejor ya están diciendo quién va a ganar. Pero, ya, Shakira, ya. Ángel Aguilar. Nice.
1: No, hombre, no.
2: No, pero pues es que sí, o sea.
0: Ah, bueno, pues a lo mejor ha funcionado.
2: En Estados Unidos, bueno, acá Ángeles Azules, ¿qué decían de Belinda? J Balvin, me parece. Alejandro Fernández, ajá, etcétera, etcétera. En Estados Unidos creo que Katy Perry, entre otros. Sí. En ella Canadá, Michael Bublé. No sé, mi papá decía Yuridia. Pero bueno.
0: Está bien, hombre, pues sí, el gusto. Sí, sí.
1: ¿Qué te pasa? ¿Mil veces mejor Yuridia que Ángel Aguilar?
2: Sí, hay sí, no, ahí. Ni que se compara.
0: Que Matute, ¿no?
2: Matute.
0: O sea, a ver.
2: No, cállate. Gloria Trevi, Peso Pluma, como ya cantaron juntos.
1: ¿En Chicago o en dónde?
2: Unos sí. años de cárcel ahí en esa sí, colaboración. No, pero bueno, son las 7 de la mañana con 17 minutos. Nos vamos a un corte. Y ahorita volvemos.
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0: 7:22 a.m. Recuerde, se lo digo todos los días aquí en este espacio del Conde y de los Hijos de la Noticia. Aquí se trata de divertirnos y de pensar juntos cada mañana. Déjenme presentarle el siguiente resumen informativo. Luego de un trayecto de 40 días, el fin de semana, pues terminó la travesía del crucero que reportó al menos 6 casos y 3 muertes por antivirus. El barco atracó en Tenerife, en España, en donde fueron desembarcadas 151 personas de 23 diferentes nacionalidades. Y bueno, quienes fueron ahora sí que enviadas a sus países de origen de una manera organizada y buscando sobre todo que no surjan o existan nuevos focos de contagio. Hay que decirlo que se busca sobre todo ponerlos en cuarentena para que puedan estar ahora sí que en revisión. Y bueno, ya le decía en la editorial esta mañana, el fin de semana, una vez más el presidente de los Estados Unidos, Donald Trump, insistió en que los cárteles gobiernan en México. Y ahora agregó que nadie más lo hace. La declaración pues llegó un par de días después de que se insistió en que México no hace la parte que le toca en el combate a la delincuencia organizada y que en consecuencia, de ser necesario, la harán ellos. De regreso en nuestro país también el fin de semana, mire, se reportó que una casa propiedad del gobernador con licencia de Sinaloa, Rubén Rocha Moya, fue baleada. ¿Sí? Los hechos ocurrieron en la colonia Las Quintas, en la ciudad de Culiacán, ahí en el estado de Sinaloa. Evidentemente, las interpretaciones han ido y han venido. Y bueno, luego del anuncio realizado el jueves por el secretario de Educación, Mario Delgado, sobre el anticipo del cierre del ciclo escolar para el 5 de junio próximo y el arranque del nuevo ciclo hasta el 31 de agosto, pues el viernes la presidenta Claudia Sheinbaum minimizó el anuncio y dijo que solo es una propuesta. Literal, salió a frenar, salió a detener el anuncio del señor Mario Delgado, y la mandataria nacional dijo que esta semana se va a tomar todavía una decisión en torno a este tema. Ya estaremos revisándolo en unos minutitos más para recapitular toda la historia que se dio en torno a este tema. De regreso en nuestra Colima, le platico que dos personas originarias de Jalisco fueron rescatadas este domingo de las aguas de la playa La Audiencia en Manzanillo. El primer rescate ocurrió cuando un menor de 9 años, originario de la ciudad de Guadalajara, presentó dificultades para salir del mar debido al fuerte oleaje, por lo que fue apoyado por los guardavidas. Minutos más tarde, una mujer de 27 años, originaria de Ciudad Guzmán, también en Jalisco, presentó complicaciones dentro del agua y tuvo que ser apoyada para salir. Déjeme decirle que tres hombres, entre ellos dos extranjeros, fueron vinculados a proceso por su presunta responsabilidad penal en los delitos contra la salud en su modalidad de narcomenudeo. José Diego N., Jerinson N., Mario David N. y Jason Omar N. fueron detenidos en un operativo en la colonia Esmeralda Norte, en la capital del estado, y luego de una revisión, pues les encontraron envoltorios con sustancias con características similares al ICE. El juez dictó prisión preventiva y dio un mes a la fiscalía para que termine con la investigación. Por su parte, José Guadalupe N. e Ignacio N. también fueron vinculados a proceso por delitos contra la salud en su modalidad de posesión simple. Ambas personas fueron detenidas en un domicilio en la colonia Rosa Morada en Salagua, allá en Manzanillo, el pasado 28 de abril. Les encontraron 12 bolsitas con material granulado con características similares a las metanfetaminas. Y mire, déjeme decirle que según cifras oficiales, durante el fin de semana al menos 4 personas fueron ejecutadas en Colima en diferentes hechos violentos. Al último minuto de ayer 10 de mayo, 247 personas han perdido la vida en nuestro estado en hechos violentos. Ayer 31 personas fueron ejecutadas en todo el país. De igual manera, le comento que el fin de semana un hombre de aproximadamente 31 años de edad se quitó la vida en un domicilio en la colonia El Moralete. Los hechos ocurrieron sobre la calle Graciano Sánchez. Así la situación. De igual manera, déjeme platicarle que el fin de semana un adulto mayor que intentaba cruzar la avenida Insurgentes ahí en Tecomán fue arrollado por un vehículo y lamentablemente perdió la vida. A las 8 de la mañana tendremos la sección del estado del tiempo con el meteorólogo Edgar Montiel. Y bueno, quédese con nosotros porque tenemos, como siempre, su denuncia, sus quejas, y le compartiremos mucha, mucha información. 7:28, Mar.
2: Y además, dinámica para que se lleven esta playera de la selección de EXA 99.7. Que pongan mucha atención para saber cómo se la van a poder llevar. Haremos dinámica a través de WhatsApp. Por supuesto, Edgar hará la pregunta, la hará referente al efeméride.
1: ¿Será acaso? ¿Será referente al fútbol?
0: ¿Las aves migratorias? No.
2: ¿Algo de veras? O sea, es que
0: pues
2: son,
0: tiene que ver con el
2: son
0: fútbol, así, ¿no?
2: Oficiales, no van a encontrarlas en otro lugar, nada. Son además de
1: únicas.
2: Irrepetibles, entonces algo referente a lo mejor del mundial, qué sé yo, pero así, ¿cuándo fue la primera vez que se hizo? ¿Y en dónde? En Uruguay, ya lo dije. Entonces esa pregunta ya no.
0: ¿En qué año?
2: 36, no sé.
1: Pero piénsale bien, elabórala, tienes tiempo de ir organizando la pregunta en tu mente.
2: Así es. Bueno, saludos, Juan Carlos Alemán nos dice que y reporta que hace falta limpieza en la calle Galván, ahí a la altura de la Piedra Lisa. Recuerdo cuando estaba ahí la zona militar, tenían limpiecito, ve ahorita cómo
0: el
2: está.
0: El puerquero que tienen, no le da vergüenza a nadie.
1: El puerquero.
0: La verdad.
2: Sí, la verdad está bien, está bien sucio. Las lamparitas que parecían así como pista de aterrizaje en el aeropuerto ya no funcionan tampoco.
0: No sea uno que le crezcan tantito el pasto allá afuera de su casa, porque para pronto llega el citatorio del ayuntamiento.
2: Sí.
0: Y ahí, ahí tendría que tener, el gobierno del estado tendría que tener al puro centavo ahí.
2: Pues ayuntamiento, gobierno del estado.
0: No, a ver, elabore. Okay. Uno como propietario tiene la obligación de tener limpio el frente de su casa.
2: Ajá.
0: Si no lo tienen limpio, luego te cae el ayuntamiento.
2: Okay.
0: ¿Quién es el propietario? ¿Quién está ocupando esas instalaciones?
1: El gobierno.
0: El gobierno del estado. Entonces el gobierno del estado debería de tener bien limpiecito ahí, bien barrido, bien todo. Y si no, el ayuntamiento de Colima ya tendría que haber hecho la lo sanción. Propio. Pero pues ahí están, un 6-8.
2: Sí.
0: ¿No? No fuera uno, porque, bárbaro.
2: Sí, de acuerdo. Dice por acá, yo quiero la playera de Exa Verde, ¿cómo le hago? Dice Patilú, ahorita vamos a hacer la dinámica. Edgar Aguilar dice, buenos días, buen editorial, Conde. Creo que en estos momentos los mexicanos no nos preguntamos si Estados Unidos va a venir por los gobernantes. La pregunta que nos hacemos es, ¿cuándo van a venir? Ana dice que, llevando la bendición a la FAC de Diseño, reporta que la carretera Coqui un poco pesada y siguen con el tráfico por el puente de Arco Sur, que todavía no se inaugura, ¿verdad?
0: No
2: que en 15 días.
0: Que nos diga la banda, no, a ver, ustedes dijeron que le íbamos a dar chance, que por el puente, que quién sabe qué.
2: Pero
0: que
2: aún así, quitando los fines de semana y los días de descanso, ya pasó, ¿no? Ya pasaron. Dice Marlene que urgen más placas a una ruta. Manda la foto de una ruta que tiene una placa de papel. Que ya se le venció el permiso y ahí sigue laborando. Ahí está. ¿Cómo ellos qué? Y bueno, pues ahí está. No hay placas. Alberto también. Bueno, acá nos comparte su sentir en cuanto al gobierno y a tu editorial. Dice, en manos de quién estamos, no queremos mártires, pero sí un gobierno que aplique la ley. Gael Sandoval nos comparte que si sabemos el comunicado oficial, que lo fue oficial según la presidenta, de la modificación del ciclo escolar, de nuevo será oficial. Lo comento porque la gobernadora no ha pagado las colibecas y si el ciclo escolar termina el 5, pues solo le quedan 25 para pagar. Lo comento porque mi hijo quiere comprar sus barajitas del álbum con su dinero.
0: Con la colibeca.
2: Está bien.
0: Con la colibeca van a comprar los paninis, está bien, hombre.
2: Sí, yo vi un video de un maestro que dijo, si me sale Messi, sí, se van a su casa y que le sale. Y que se sale, fueron, ¿no?, a su casa. Pues está bien, miren, ya, cómprense sus barajitas, mejor eso que pañales, yo digo. Saludos para Alfredo Guzmán también, que comenta que muy buena editorial. Muchísimas gracias por sus comentarios al 312-2320-997.
0: Bueno, son las 7 de la mañana con 32 minutos. Oigan, déjenme comentarles el fin de semana. Ahí están redes sociales ya.
2: ¿Qué?
0: Publicado. Me mandaron un video de la que ya denominé, yo la denominé, la nueva mascota del Seguro Social en Manzanillo. ¿Qué creen que apareció en la en el Hospital General de Zona número 10 allá en el puerto de Manzanillo? ¿Qué creen? ¿Qué se imaginan ustedes?
2: Una iguana. Ah, no sé si gente coman.
0: Más o menos, tibio.
1: Un cangrejo.
2: Un cangrejo.
0: Ya se me enfriaron.
2: Una foca.
0: Una foca.
2: Es mamífero.
0: Mamut. Es mamífero, sí.
2: Okay.
0: Sí, es mamífero.
2: Una rata.
1: ¿Dónde lo publicaste?
0: Un poquito más grande, en mis redes.
1: ¡Un capibara!
0: ¡Ay, primos hermanos! Así más o menos, ahí como que, ¡ay! Así más o menos. Les doy una pista.
1: Un tlacuache.
2: Es roedor.
0: Creo que tiene antifaz.
2: Ah, ya, pues un mapache.
0: ¡Un mapache! Un mapache apareció en el plafón, en el falso plafón.
2: Ah, qué bonito.
0: De el Hospital General de Zona número 10 del Seguro Social en Manzanillo. Y bueno, pues ya se imaginarán, ahí anda el mapache. No le van a hacer nada, no van a ser tan duros con el animalito.
2: Sí, no.
0: Apareció en el quirófano, en la zona de quirófano.
2: Mapache doctor, puede ser ya que tengan oficios.
1: Flora y fauna que tengan.
0: ¿Qué tal el Seguro Social, no? Eso es tan chulada, ¿no? Así que...
2: A ver... Ahí aparece, ¿a quién le hablas? ¿A Protección Civil o a los bomberos? ¿A quién le hablas?
0: Al de mantenimiento, al menos, ¿no?
2: Ay. Y lo liberan, me imagino que nosotros la esperemos, ¿no?
0: Claro que sí, no quiero imaginar que llegue con una escoba a darle.
2: ¿Dónde lo van a liberar? ¿Y si tenía familia el mapache? ¿Y si era la mamá de los mapachitos?
1: Y como 20 años.
2: Pobrecito.
0: Pues sí.
2: O pobrecita.
0: Pero bueno, pues ahí para el registro, si quiere verlo, pues ahí vaya a nuestras redes sociales, Edgar Vadillo. Pero
1: bueno. Con 3A.
0: Ahí la situación.
2: Saludos. Bueno, Clemente dice un drilococo. No, pues un mapache. Dice luego también, buenos días, Dana, bebé, niño Marvin y papá Conde, les doy un cochupo a los tres a cambio del jersey de EXA. Uh-huh. 312-2320-997, dejen ahí sus mensajes, nos vamos un corte, son las 7 de la mañana con 35 minutos, ahora volvemos.
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4: Son las 7 de la mañana con 40 minutos. Alguien, Alejandro, dice Alejandro Aguilar, y comenta que desde que llegaron los de la SSPC, que es...
5: Las patrullas de Harfuch.
4: Ajá, pero
6: la
4: es...
6: La Secretaría de Seguridad y Protección Ciudadana.
4: Del Servicio Secreto, a hospedarse en el hotel del centro en la calle Morelos. Se tomaron toda esa cuadra sobre la acera del lado derecho para estacionarse, pese a los tres discos que están ahí que prohíben hacerlo en toda la cuadra. Pero bueno, ellos ni quien les diga nada. Pero la cuestión es que en cuanto ellos se van en la mañana, ya todo el mundo agarra la acera para estacionarse durante todo el día, estorbando la circulación. ¿Por qué hasta en doble fila deponen en esa y en la cuadra siguiente donde están los locales de artículos de belleza? Es un caos el tráfico por ahí a las 2 de la tarde. Ahí está el reporte. Y bueno, antes de seguir con la información, déjenme comentarles que sí, ya el día oficial de a ti que me diste tu vida, tu amor y tu spa. Ojalá que el siguiente año no se le pongan abeja reina o algo así que las empodere más, ¿no?
7: Abeja reina,
4: Marvin. Pues sí.
6: A ver, arráncate con abeja reina.
4: No me la sé.
5: Ah, pero qué tal la de... Pero te vas a arrepentir.
4: Señora, señora, su nombre, mi madre. Bueno, ya pasó el Día de las Madres, viene el Día del Maestro. Y el Día de la Maestra también. Y para celebrarlas y celebrarlos... Y celebrarles como se merece.
6: Consejo pues, técnico. No.
4: Consejo técnico todos los viernes del mes, lo que falta, ¿no?
5: Y taquitos tuxpeños.
4: Y además de eso, Ángel Santoyo de Tailing quieren que su automóvil esté impecable. Lleguen a la escuela, que digan, ah, oh, es el director. No, es la maestra, pero también es directora. Que lleguen su carro así de impecable, bonito por fuera y por dentro. Fíjense, un detallado completo que incluye pulido y encerado con nanotecnología, lavado de interiores, PPF en pantalla. Eso para que también lo tomen en cuenta. ¿Y cómo pueden participar? Fíjense que en el transcurso de esta semana estaremos anotando a las personas que manden a través del WhatsApp al 312-2320-997 y pongan la frase matona.
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4: Y que además de eso, nominen a su maestro o maestra favorita, o si ustedes mismos son maestros o maestras, pues participen. Nada más nos pongan su nombre y ya con eso acá los vamos a anotar, su nombre y teléfono, para hacerse acreedores a este detallado completísimo que tiene su valor de miles de pesos. Para que también lo vayan considerando y tomando en cuenta. Así que comiencen a mandar sus mensajes. Acá los vamos a registrar para que participen. Y en unos días estaremos diciendo el nombre del profesor o profesora ganadora. Que es el viernes, ¿verdad? 15. 11,
6: ¿sí? 3,
4: 4, sí. Hey, sí. Y ya nomás, ahí está.
6: Día del maestro, fin de semana, quincena. Hombre, va a estar buena.
4: Ah, pero no sea el día del estudiante el 23 porque nada. Nada.
6: Como el día del padre, ¿no?
4: Como el Día del Padre, sí. Y queremos hacer algo el Día del Estudio. Háganlo ustedes. Sí. Háganlo ustedes, organícense.
6: Toda la libertad.
4: Ey. No, pues no.
6: Bueno, así está la situación. A ver, un par de comentarios. Miren, a ver, vamos a mandar un saludo primero a Marcelino, porque es el orgulloso padre de mi querida Isabela Liñán, que volvió a ganar el fin de semana. Pues obtuvo el triunfo en la tercera etapa del USA Kids Golf ahí en el Country Club en Chapala. Y bueno, pues ahí está el saludo para nuestra joven golfista colibense, que sigue haciendo de las suyas, sigue rompiéndola y sigue dando mucho a calar. Ahí va Isabela, poco a poquito, un saludo para ella y para su papá. Saludos. Y bueno, déjenme decirles también, fíjense, el día de ayer, y ahorita recibí, de hecho lo tenía en el guión, pero lo voy a adelantar porque hoy te acabo de recibir hace otro comentario. La gente se estuvo quejando de las condiciones, de lo puerco, así con todas sus letras, de lo puerco que está el Panteón Municipal de Colima. Yo no sé si no tienen director, si no tienen directora, encargado, encargada, si no hay personal ahí que se encargue de darle una manita de gato. Me mandaron videos, me mandaron fotos, me mandaron comentarios, me mandaron... La verdad es una vergüenza las condiciones tan puercas en las que tienen el Panteón Municipal de Colima, el ayuntamiento de la capital. Yo no sé, de verdad, o sea, si no les pasa por aquí, por la frente tantito, o sea, hoy es 10 de mayo, va a haber gente que va a venir a ver a sus mamás que están aquí y demás y todo. Aunque sea nada más por eso, vamos a darle una barridita. Oye, tráete a la brigada de servicios públicos, oye, tráete a la agenda y tráete eso. No, les valió sorbete. Les valió sorbete. Y la verdad, deja mucho que desear que la autoridad municipal sea omisa en ese y en otros casos. Pero particularmente nos ocupamos de este porque es el que se ofreció, digamos, en la víspera y en el mero día, ahora sí que de las madres. Ahora sí que es una pena. Yo no sé, a ver si el Brian está por ahí, escuchando, y ojalá que el Brian pase este reporte así, diciendo que el conde dijo que es una pena lo puerco que está el Panteón Municipal, así que dije puerco como 4 o 5 veces, así remarcado, pone Brian, ponlo con negritas, y que parece que no hay encargado o encargada del panteón, insisto, porque el encargado o la encargada van así, no, pues pues es que no hay quien le dé aquí, no hay gente, aquí hay nada más enterradores. Señor mío, pues es parte de la chamba de usted, o señora mía, agarrar el teléfono, a hablar con la gente de servicios públicos, o oiga, necesito que venga una brigada para acá porque va a ser Día de las Madres y pues esta cosa está patas para arriba, vengan, échenme la mano, ¿no? O si de plano se le atora mucho, pues háblele a su jefe inmediato y digo, oiga, pues acaso ocupa también, ¿no? O sea, en serio, no visualizan una situación del número de afluencia que pueda haber un Día de la Madre en el Panteón Municipal y las condiciones lamentables en las que están esas instalaciones. Es vergonzoso, ¿eh? De verdad es vergonzoso y habla mucho de quién está al frente del Panteón Municipal. Ahorita a ver si Brian nos pasa el nombre de quién está al frente, o si no lo investigamos ahorita, porque es penoso, realmente es penosa la situación en la que está el Panteón Municipal. Y no es un tema de ahorita, ¿eh? Coincidió también la denuncia, los comentarios y los videos con que fue Día de la Madre, pero de manera reiterada nos han estado haciendo comentarios sobre las condiciones en las que se encuentra el Panteón Municipal de Colima. Que la barda de atrás, que esto y que el otro, y que ya la arreglaron, y que ahora para acá, y que... Bueno, a ver si le meten tantita vergüenza al Panteón de Colima y le quitan lo puerco. Por favor.
5: Oye, dice Felipe Ceja por acá. Ah, pero para cobrar sí son buenos.
6: ¿Y ah, sí? Porque las tumbas pagan predial. El muerto paga predial.
5: Por supuesto, sí.
6: Sí, o sea, sí está bien. Sí. O sea, el muerto paga predial.
5: Pero no pueden echarle una barridita.
6: Pero no les merece nada. Nada. Es un poco como el tema de los estudiantes. Cuando quieren celebrar el día, pues háganlo ustedes. Acá es más o menos igual. Ahí ve uno luego a la gente que va llegando al panteón.
5: Con su cubeta, su escoba, sus trapos.
6: No lo pudiste haber dicho mejor. O sea, esa es la verdad. Esa es la verdad. No quiero imaginar cómo se va a poner esa cosa en la temporada de lluvias.
5: Híjole, se va a inundar.
6: O sea, imagínate.
4: Sí.
5: Con tanta basura.
6: ¿Cuántos recipientes hay en los que se puede estancar el agua y que se puedan generar ahí nidos de moscos y demás? Exacto, sí. Si no hay quien esté al frente del Panteón Municipal, si no hay una cabeza responsable del Panteón Municipal, pues ahora sí que los que están ahí se van a volver a morir, ¿no? poniéndole tantito
4: empeño.
6: Sí. O sea, la verdad es que es vergonzoso, ¿eh? Es vergonzoso la condición en la que se encuentra el panteón municipal. Han de decir, pues total, ya están muertos y muertas los que están aquí, ya no sienten, ¿verdad? Bueno, Marvin.
4: Dice Marcelino que el 10 de mayo ahí en el panteón se ganaba la moneda para las lechuguillas lavando las tumbas.
6: ¿Qué hubo?
4: Dice Anónimo, eso de los mapaches en la 10 ya tiene mucho tiempo y son muchos mapaches los que hay. Incluso se había reportado que había olor a orina y excremento en varias áreas del hospital y quitaron plafones y exactamente, pues había mucho de eso. Apenas este fin de semana se pusieron a trabajarlo y a limpiar, pero ya se había reportado y no habían hecho nada hasta que un plafón cayó y porque se dejaron ver mapaches adentro. ¿Ves? Ahí está toda la familia. Dice también Luis Roberto que desgraciadamente con el tema del panteón el personal operativo es sindicalizado y los sindicatos son sinónimo de ineficiencia. Bueno, esta es la opinión de Luis Roberto.
6: Perdón, pero ¿qué tiene? A ver.
4: Sí, no creo que
6: tenga. O sea, no supongamos, sé. A ver, el sindicalizado, el personal sindicalizado como el de confianza, como el de contrato, como el que quiere y usted mande,
4: sí.
6: Tiene un horario de chamba, ¿no? A ver, aquí entras a chambear a las 9 de la mañana o a las 8 y te vas a las 2 o a las 3. Ah, ahí le va la escoba, ahí le va su carretilla, ahí le va su bolsa negra, pues dele. O sea, pero si ni para eso tiene el responsable o la responsable del panteón municipal, es una vergüenza.
4: Sí, sí, ahí pónganse las pilas. Dice también Arturo, ahora sí les valió, les importó madres o ni madres, dice Arturo. También alguien comenta, no pueden con un panteón, podrán con un estado completo. Además, no solo es el panteón. Vean todos los jardines, todos los camellones, están asquerosos. Que ya arreglaron el de Constitución, que ya quedó ahora sí listo.
6: Le andan metiendo mano. Otra para el Brian, ahorita que me acuerdo, ahorita que traemos al ayuntamiento. En Esmeralda Norte, en el jardín lineal de la calle Jade, sí, casi esquina con Laureles, pasó los Laureles.
4: Sí.
6: Hace algunas semanas estuvo por ahí personal del Instituto de Planeación del Ayuntamiento de Colima barriendo. Fueron a barrer, fueron a hacer montoncitos de basura. ¿Sí?
5: Ajá.
6: Se agradece.
5: Ok.
6: Fueron a hacerlos.
5: No la juntaron.
6: Nadie los recogió. Nadie la recogió la basura.
4: Ya.
6: Dices, bueno. ¿Ahí qué hacemos?
4: Pues sí.
5: Ya la habían barrido, Edgar, ya de perdido hubiera sido juntarla.
6: Es que, en todo caso.
4: Yo si a mi mamá le dejo eso ahí.
6: Puede ser la convocatoria, yo no digo que no. Oigan,
5: vecinos,
6: exactamente,
5: apoyemos.
6: El Instituto de Planeación del Ayuntamiento de Colima va a barrer. Ustedes pongan las bolsas, tráiganse. Yo te apuesto que los vecinos no dicen que no.
5: Bueno, comunicación.
4: Sí, mira, antes de pasar a lo que sigue, Miriam Martel y Pau, que le mandamos un saludo a Pau Mancilla, coinciden y dice, por ejemplo, Pau, me parece raro esta situación del Panteón de Colima, pues a mí me aparecieron imágenes en redes sociales en donde previo al 10 de mayo el Ayuntamiento de Colima realizó brigada de limpieza en el Panteón. Hasta un camión de volteo se vio lleno de basura y maleta. Es decir, supongo que se limpió bien, pues llenaron un camión. Yo nomás digo lo que vi, defendiendo al Brian, dice Pau. Y Miriam también nos comparte eso de que la semana pasada hicieron ahí limpieza o nada más en la zona fifí, dice Miriam.
6: Puede ser.
4: Dice Rubí, en el panteón hasta te cobran la consulta para ubicar una tumba. ¿A poco?
5: ¿Cuánto vale?
4: No, o sea, quieres buscar a un familiar o alguien en quien está en una tumba y entonces te cobran para darte la información.
5: Sí,
4: es lo
5: por
4: que
5: eso. ¿Cuánto
6: el domicilio?
5: ¿Cuánto te cobran? Ajá,
6: 5 varos. No, o sea, imagínate.
4: A lo mejor se movió.
5: No manches.
6: ¿Estará en ley eso?
4: Dice por acá Alejandra Cebes, yo ayer fui al panteón a las 10:30 u 11, por la entrada principal ni tránsito había, ahí se pasaba uno toreando los carros y sí, muy sucio, dice Alejandra. Leonel dice, dile al conde que con cuántos muertos habló y se quejaron, que no haga dramas, dice Leonel Magaña.

0: Yo en el panteón, aparte de cobrar el predial cada año, cobran 1,520 cada que se puso un familiar en el panteón. Dice Clemente que él no le cobraron por preguntar, entonces se me hace que lo chamaquearon.
1: Es que se me hace raro que una consulta, por eso preguntaba yo, ¿estará en ley?
0: Acá Angélica nos manda una foto y dice, feo, feo el panteón. Bueno, pues ahí están algunos de los mensajes, muchísimas gracias. Lupita, ahorita vamos a escuchar tu audio. Gracias por compartirlo y hagan lo propio también al 312-2320-997. Ah, y las personas que se postularon como para participar en lo de Ángel Santoyo de Telling para el Día del Maestro, están todos anotados. Muchas gracias por participar.
1: Bueno, son las 7:55. Vamos al identificador de la hora y regresamos.
0: Ahora pues.
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4: 8 de la mañana en punto. Ya está con nosotros aquí en la cabina naranja nuestro querido Edgar Montiel, meteorólogo especialista. Tocayo, ¿cómo estás?
5: Tocayo, muy buenos días, excelente de semana. Dana, Marvin, gusto saludarles. Bienvenido. Cordial saludo para ustedes y su amable auditorio.
4: No, hombre, qué bueno que estás por acá, como cada lunes, para platicar un poquito sobre el clima y para platicar sobre el pronóstico semanal. Te decía, me acordé de ti. Ayer que empecé a ver que ya empezaban algunos otros a fluir la información de las lluvias y que ya va a haber y que ahí viene y que quién sabe qué y que ahora sí saquen el paraguas o que desempólvenlo, porque lo dijo Edgar desde el lunes pasado, nos lo dijo ahí en la cabina, y hoy en la mañana te platicaba ahorita fuera del aire, alcancé a ver que sí hubo alguna brisita, chipi chipi, le decimos acá en Colima, pues en el transcurso de la madrugada, quiero pensar, ¿no? Y prácticamente entiendo que el potencial de lluvia se ha fortalecido ahora sí, ¿no? Hacia lo que será esta semana. Bienvenido, Tocayo.
5: Gracias. Sí, justamente lo mencionas bien, ya empezamos a observar condiciones idóneas para pues iniciar un pequeño periodo lluvioso.
4: Sí.
5: Sí. Que a partir de hoy vamos a tener lluvias aisladas y el martes al jueves, pues ya un mayor potencial para que se presenten, ¿no? Es importante también precisar que no estamos diciendo que va a llover todo el día, uh-huh. No estamos diciendo que va a dejar de hacer calor, porque desafortunadamente no va a ser así. Si vamos a tener nuestros periodos de calor, no como la semana pasada, si estamos hablando unos 3, 4 graditos menos abajo, pero pues que van a ser todavía calurosas, y más justamente por la sensación de humedad que nos va a elevar la sensación térmica, que también pues es importante mencionarlo. Tuvimos una semana bastante calurosa, muy seca,
4: sí,
5: con pocas lluvias aisladas, principalmente en las madrugadas, porque sí hubo reporte de lloviznas en algunas partes, pero principalmente hacia zonas montañosas.
4: Uh-huh.
5: Sí. Y ahorita pues tenemos, pues ahora sí como buen mayo, ¿no? Buen mayo. Mayo, pues que tiene, es un mes que tiene tres características principales.
4: Okay.
5: Sí. Primeramente, es un mes muy caluroso, ya estadísticamente. Segundo, todavía hay presencia de frentes fríos. Estos frentes fríos, pues, que nos abonan, pues, a esos choques de masas de aire frío o relativamente más frío con el calor de las masas de aire cálido. Nos ocasiona tormentas que ascienden y vemos hasta presencia de granizadas, ¿no? ¿Sí? Tercer punto importante en mayo, pues, el inicio de la temporada de ciclones tropicales, que ya estamos a 4 días, básicamente ya, y oficialmente la temporada de lluvias. Entonces, ¿qué nos dicen esos tres puntos? Pues que es un mes muy, muy contrastante y que puede haber cambios abruptos, sí, puede haber cambios abruptos, pero que no deben de sorprendernos porque pues cada quien conoce su área de pronóstico.
4: Claro.
5: Ahora, Colima y esta parte donde también pues la costa de Jalisco, la costa de Michoacán, donde también nos llegan a escuchar, y todos los que viajamos hacia Guadalajara, el centro del país, pues bueno, ya hay condiciones de inestabilidad atmosférica para que se puedan desarrollar algunas tormentas aisladas. E incluso no descarto en ningún momento que incluso haya granizadas en la zona de los volcanes, en las partes altas, a lo largo de esta semana. ¿Sí?
4: Okay.
5: Repito, hoy lluvias aisladas, relativamente más ligeras a moderadas, ¿sí? Chipi chipi, como decimos por acá, en Veracruz sí. Dicen pringando, está pringando. Pero a partir de mañana, el jueves, un aumento del potencial de lluvias, al menos aquí en nuestra región. Vamos a observar en otros estados del país que incluso han lanzado ya la Coordinación Nacional de Protección Civil algunos avisos para estar al pendiente incluso de desbordos, de desbordamiento de arroyos de respuesta rápida, encharcamientos en zonas urbanas, etcétera, porque sí vienen las lluvias fuertes. Se dan justamente por esa, ya empiezo a ver en la imagen de satélite, ya se observa esa afluencia de humedad del Océano Pacífico hacia nuestra región, ya el caldero del Océano Pacífico ya se empieza a observar con condiciones idóneas para empezar a desarrollar los primeros ciclones tropicales. También mencionar que en el transcurso de esta semana vamos a tener la presencia de la primera onda tropical, ¿sí? Que es un sistema tropical que ya va a empezar a recorrer el país y que ya lo vamos a empezar a observar ocasionando lluvias principalmente en la región sur, Chiapas, Oaxaca.
4: Por el Pacífico. Veracruz,
5: por el Pacífico. Uh-huh. Entonces hay que estar muy al pendiente. Ya estamos en la temporada, las condiciones están idóneas y pues bueno, a darle seguimiento a las condiciones meteorológicas, prevenirnos con el tema de las lluvias, ¿sí? En otros espacios he comentado y hemos platicado justamente de la planeación urbana para reducción de riesgos de desastres, pero pues haciendo un lado todo ese contexto, pues nosotros como sociedad, ¿cómo nos preparamos hasta esos eventos? Hablamos hasta del retiro de basura, de la impermeabilización de nuestra casa, sí. Detalles así que incluso pueden tapar los desagües, ¿no? Donde están las autoridades, pues que observen justamente ese desasolvamiento de los arroyos, de los ríos, sí. Principalmente en Colima, que tenemos muchos que cruzan las ciudades, pues hay que poner atención en eso, porque desafortunadamente no nada más para el riesgo juega el fenómeno meteorológico, juega también todas las condiciones del entorno para poder disminuir pues los riesgos ante ese tipo de amenazas naturales, ¿no? Que ya las tenemos más que vistas, más que especificadas, pero pues parece ser que nos cuesta trabajo seguir aprendiendo, ¿no?
4: Pues sí,
0: Marvin. Mucho, no nada, eso, esta parte de también nuestro aporte a que esas cosas sucedan, o más bien que no sucedan, ¿no? Evitarlo. Pero es que luego nos andamos quejando y las inundaciones tiene mucho que ver, además del trazo o la urbanización de una ciudad, pues también el cuidado que le damos a la parte de los ríos, donde ahorita nos compartieron colchones, o sea, de tazas de baño, que es de tipo llantas, ¿no? Y entonces todo eso pues, se va acumulando y después es un problema y después andamos diciendo, es que no hace nada.
5: Sí, es, ¿no? es un problema y como bien dices, ¿qué podemos hacer nosotros ante este tipo de eventos, ¿no? Entonces, pues bueno, vuelvo a precisar, lluvias, pero sin calor. Perdón, con calor.
0: Con calor.
5: Con calor.
4: Ya. Sin calor las quisiéramos tocar.
0: Es que es curioso. O sea, puede ser, incluso tomando en cuenta Guadalajara, ¿no? Que está muy en corto, pero en el centro del país llueve y refresca delicioso. Sí. Acá llueve y así es la humedad. Como cuando sales de bañarte, sí. ¿No? Así y ya estás sudando.
4: Tú que traes contacto allá arriba, deberías de moverle tantito ahí más al frío.
5: Moverle, hombre. El control, ¿verdad? Sí, desafortunadamente nuestra región es muy húmeda.
4: Sí.
5: Sí, estamos muy pegados al Pacífico. En esta temporada ya, como les comentaba, ¿no? ya se empieza a observar esa afluencia de humedad y esa es la sensación térmica que sentimos. Ahorita, por ejemplo, está nublado.
4: Sí.
5: Sin embargo, se siente calor. Uh-huh. Se siente calor y se va a seguir sintiendo calor a lo largo del día. ¿Sí? Entonces, pues hay que seguir manteniendo esas prevenciones de hidratación y de no exposición, aunque llueva en nuestro caso. Sí, aquellas personas que viajan justamente como decían hacia el centro del país, sí. Pues tener prevenciones porque en carreteras puede haber deslaves por las lluvias fuertes, en algunos estados se están pronosticando lluvias torrenciales y sí se observan condiciones para esas lluvias torrenciales que pueden incluso traer hasta deslaves en las carreteras granizadas.
4: Sí.
5: Sí, entonces pues hay que justamente atender, dar seguimiento a las condiciones meteorológicas diarias y atender las indicaciones de las autoridades de Protección Civil. Y más en esta temporada que ya viene, 15 de mayo, recordemos, inicio de temporada de ciclones tropicales en el Pacífico, porque hasta el 1 de junio en el otro litoral, el Atlántico, Golfo de México, sí, Caribe. Entonces, pues bueno, ya el caldero está listo. Las condiciones están dadas, empiezan las lluvias, va a ser una temporada activa justamente por el comportamiento del fenómeno del niño, niña o año neutro, que ya uh-huh. lo hemos platicado en otros espacios aquí con ustedes, pero bueno, en resumen, va a ser una temporada activa y desde ya, pues debemos de empezar a prepararnos, ¿no?
0: Y prepararse también las mamás a hacer caldo de res, cómo les encanta en la época de calor hacer calditos.
4: Con un huevo, ¿no?
0: Ey, ándale.
4: Oye, Tocayo, para esto que ahorita de los apuntes que tomé, esto que tú consideras que llamamos un pequeño periodo lluvioso para esta semana, ¿qué tipo de lluvias esperan? Digamos, sobre todo a partir de mañana.
5: A partir de mañana. Entiendo
4: que son, claro, un poquito más intensas, un poquito más tranquilas, o pueden ser estas lluvias de mayo que bien se hacen un aguacero, una lana, no sé. ¿Qué
0: otra tipo de lluvias?
5: No, ya, no. Dana en este momento no. Dana es un fenómeno invernal que en este momento no nos afectaría, pero sí pueden tornarse de dos formas diferentes. Uh-huh. Una, lloviznas. Con presencia, lloviznas generalizadas que son constantes y de mayor espacio temporal, ¿sí? Y puede ser también, en este caso, por las condiciones, principalmente hacia las tardes, formación de tormentas abruptas y que pueden ser ocasionadas de chubascos.
4: Okay.
5: ¿Sí? Por fortuna, digo por fortuna, porque somos un estado muy rico, tenemos condiciones para que se presenten de ambas, ¿sí? Así como la que se presentó en la madrugada, que fue una llovizna, ¿sí? Pero por la tarde, después de que recibamos la energía solar y haya liberación de esa energía térmica, y con las condiciones en la atmósfera superior, sí podemos llegar a tener presencia de tormentas. Incluso comentaba que hacia las partes más altas podía haber presencia de granizo en la zona de volcanes, no nieve. Zona de volcanes.
4: Sí. La zona metropolitana de Colima y Villalbares tendrá mucha presencia ¿cómo lo elaboró? O sea, ¿habrá agua, digamos, lloverá en la zona metropolitana también, principalmente en los otros lados?
5: No, también va a haber presencia de lluvias también aquí en la zona conurbada Colima y Villalbares. Sí, repito, el día de hoy de manera aislada, llovizna, pero a partir de mañana sí, principalmente por la tarde, pueden presentarse tormentas y chubascos.
4: Ok. ¿Sale? Pues si va a lavar, pues que sea por el día, ¿no? Si va a tender la ropa.
5: Pues ya mejor que.
4: Mejor hasta el fin de semana.
0: Rafael Larios pregunta, ¿y qué aplicación o dónde pueden seguir el clima? ¿Alguna recomendación de tenerlo en el teléfono o ya el que viene por default?
5: No, mira, las aplicaciones son muy buenas, nada más que yo no me atrevo a recomendar alguna porque hay que ver de dónde está jalando la información, porque no son mágicas, ¿no? Okay. Jalan la información de algún lado. Entonces nosotros en el lenguaje meteorológico decimos que si a un sistema meteorológico le metes basura, pues arroja basura. Entonces hay que tener mucho, mucho cuidado. Okay. Yo la recomendación principal que le hago es que siga los pronósticos oficiales, ¿sí? Tanto de la Conagua como incluso aquí lo que comparten ustedes en los medios, que es muy, muy, muy efectivo, ¿sí? Pero las aplicaciones ahorita te pueden marcar lluvia y a la hora ya te dice que va a estar soleado.
0: Tormenta eléctrica y así el solazo.
5: Porque ellos pues configuran de acuerdo a la información que van jalando, ¿sí? No es, incluso tienen sus notas de descargo, en donde pues es informativo y ellos no es para toma de decisiones. Entonces no me atrevo a recomendar una aplicación. Lo que sí recomiendo es mantener seguimiento al estado del tiempo, tanto en, porque no necesariamente información oficial, también hay páginas que no oficiales que son muy profesionales y muy efectivas. Hay otras que son muy alarmistas, ¿no? Hay otras que hacen comparativos que dices, oye, pues lo hiciste en un día un comparativo de 30 años de datos, wow, ¿no? O sea, hay que saber diferenciar. Entonces, la recomendación es esa, mejor mantenerte atento a la información oficial y a las autoridades de protección civil. Esa sería mi recomendación, ¿no?
0: Ahí está.
4: Sí, sobre todo que tengan mucho mucho cuidado y lo que dice Vitocayo, yo creo que es cierto, creo que es lo mejor estar ahí en la Unidad Estatal de Protección Civil, que en este caso es Protección Civil Estatal Colima, es la cuenta oficial de Facebook, para que vaya, y está muy activa, también hay que decirlo, yo he ponderado en otras ocasiones y creo que es buena oportunidad para hacerlo otra vez, de la presencia que tiene Protección Civil en esta ocasión. Me parece que lo hacen bien, creo que en materia de comunicación comunica bien, al menos muy rápido, muy ágiles, muy presentes, y eso es bueno en tema de protección civil.
5: Sí, la verdad es que sí, son muy activos, como bien lo mencionas, y hay que reconocerlo, que hacen bien su chamba en ese aspecto. Y pues ojalá llegue un futuro en el cual a esa Unidad Estatal de Protección Civil se le dote de un centro de análisis y pronóstico meteorológico para que les ayude en esa parte,
4: ¿no? Sí, que ya lo hemos comentado, ¿no? Así es. Entonces, Tocayo, semana pasada por agua, no se va a bajar la temperatura, 3-4 grados, dices 3-4 que sí, grados, pero bueno, pues se agradece de alguna manera.
5: Así, ¿no? Es, ya menos, la sensación térmica en algunos lugares puede ser superior a la temperatura ambiente que están marcando los termómetros, ojo con eso. Pero por lo menos en el momento de que nos llueva, pues vamos a tener un mejor fresquito, ¿no?
4: La primera onda tropical que dices que hay condiciones ya para que se forme en el Pacífico, ¿representaría algo?
5: Pues mira, hay que ver ya al momento de que cruce el Golfo de Tehuantepec qué condiciones podría encontrar ahí para pues haya la posibilidad del desarrollo de algún ciclón tropical. No nos afectaría a Colima. Sí, algunos modelos numéricos de predicción del tiempo ya nos marcan la posible formación de un ciclón tropical para a partir del 15 de mayo, ¿sí? Sin embargo, hay que ser muy, muy precavidos, ¿no? Todavía estamos con mucha distancia en tiempo y hay que esperar a que cuando cruce esa onda tropical existan las condiciones ahí. La temperatura superficial del agua del mar ya la tiene,
4: sí,
5: pero existen 7 elementos más para una formación, claro, de un ciclón tropical. No va a ser tan simple, entonces nada más hay que estar al pendiente, darle seguimiento y con gusto cualquier cosa, pues ahí les estamos avisando.
4: Gracias, tocayo. Escuchó usted la tranquilidad con la que lo dijo Edgar, para que no se me suba, por favor, al amarillismo, a la nota que luego promueven en redes sociales a cambio de likes, a cambio de reacciones. Escuchó usted al profesional que tenemos aquí todos los lunes, ¿cómo lo dijo tan tranquilo? ¿Cómo lo dijo? Bueno, pues vamos a ver y demás. Sin alarmarse.
0: Y no va a temblar por el calor. No
4: tiene nada que ver. Ni por el cielo aborregado, tocayo, que en estos días
5: muy común. Respeto mucho la observación, ¿no?, de las personas que viven en un lugar. Por algo lo dicen. Sí. Pero bueno, hasta donde yo tengo, tanto mi conocimiento me alcanza, es que no hay una comprobación científica de, claro, esos hechos, ¿no?
4: Sí, el cielo aborregado y el calor no están relacionados con los sismos. Así es. Tocayo, gracias.
5: No, gracias a ustedes, que tengan excelente inicio de semana.
4: Excelente inicio también de semana para ti. ¿Alguna mención, Marvin? ¿Algo antes?
0: Solamente recordarles que en el siguiente bloque sí estaremos haciendo ya la dinámica para que estén al pendiente, vía WhatsApp al 312-2320-997 y puedan ser acreedores de una playera de la selección de EXA 99.7. Edgar va a ser es el director técnico. Dana es... ¿Qué la ponemos? ¿O en qué posición? ¿O...? Es que yo no me sé de...
6: ¿De portera? No nos gusta el fútbol. ¿Qué te parece si yo soy la que te pone la música y ya? Párale de contar.
0: Tin, tin, tin, tin. Ah, no, ese es el béisbol. Fíjate, para que veas que no le...
6: Solo respuestas incorrectas.
0: No. Bueno, para que estén al pendiente de la pregunta que hará el Conde más adelante y sean de los elegidos, de los pocos elegidos o exclusivos que van a tener esta playera de la selección de EXA. Nos vamos a un corte, ¿sí?
4: Sí.
0: Y ahorita volvemos.
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0: Las 8 de la mañana. 8 de la mañana con 22 minutos. Ah, pues, ¿sabes qué pasó? ¿Qué pasó? ¿Qué hizo? Ah.
6: Otra vez, ya arrancó ahí la pane.
0: No, es cierto, de veras.
4: Eso lo hiciste tú.
0: Y la tele la fundí, o sea, todo.
6: La grabadora, la descarapelada
0: del micrófono este que uso yo.
4: Que yo no fui.
0: Los audífonos.
6: ¿Quién fue?
0: El aire. ¿Quién fue? A ver, di nombres. Bueno, mira, acá algunos nombres. Héctor Alejandro dice que ayer le tocó llevar una familia al panteón, volviendo con este tema, que precisamente llevaban una escoba, una cubeta y bolsas negras. Uh-huh. Alguien dice que en Pablo Neruda, entre calles 27 de septiembre y Juan Álvarez, se reportaron las ramas de árboles cortadas, duraron casi 3 meses. Total, el vecino ayer les prendió fuego porque nunca vinieron y quedan otras en la misma cuadra. Dice Eric Ansúrez, eso de barrer y no llevarse la basura es en todo el municipio de Colima. Terrible la falta de organización en servicios públicos. ¿Quién está en esa dirección? Pregunta.
6: ¿Y investigaste?
4: No, pues vamos para que Brian nos diga.
0: Ahorita.
4: Le preguntamos al Brian.
0: Vamos por orden. Dice, buenos días. En lo personal, creo que el panteón no solo le corresponde al ayuntamiento. Cada familia debemos de mantener nuestra propiedad limpia y evitar llevar botes con agua para que no proliferen los zancudos. Ignacio Millán dice, buen día, Conde, se acaba de voltear un coche en la lateral del Libramiento Ejército Mexicano, para que tengan precaución, muchas gracias por ese reporte. Esteban García dice, para el Conde que cree que los sindicalizados trabajan, amo su inocencia, le hace cantado, dice Esteban.
4: Amo su inocencia.
0: Dice Gael, tranquilos, ya vienen las campañas y los candidatos estarán tomándose fotos en los charcos, en los mercados, levantando basura, abrazando a los viejitos. Tiene razón. Que se esperen para el próximo año, que van a,
4: el 10 de mayo del próximo año va a estar en plena campaña por la gubernatura del estado.
0: Sí, sí, sí. Ahí está. para que hagan limpieza. Dice, hablando de basura, si les hace falta un colchón afuera del número 369 de Plutarco Elías, se pueden venir por él. Ahí sacaron el colchón.
6: A todo dar.
0: Jackie, que le mandamos un saludo, dice, con el tema del panteón, a mí me ha tocado ir a barrerlo cuando hay brigadas. Y la verdad, no estoy de ningún lado porque también soy parte de la ciudadanía. Pero honestamente, la propia gente suele dejar un cochinero, de verdad lamentable, porque todavía no existe la cultura de llevarse su basura o buscar un depósito. De verdad hemos sacado bastante basura de plásticos y envolturas que no deberían de estar, ya que los mismos propietarios dejan todo ese cochinero, porque si se llevaran su basura, otro cantar sería. Vamos también haciendo conciencia que los únicos que hacen basura son los propios visitantes. Ahí está también la opinión, ya que te queremos mucho.
4: ¿Quién sabe?
0: Pues.
4: Es que no estoy seguro de que sean solamente los visitantes los que hacen basura en el panteón.
0: Bueno.
4: A ver, hay mucho árbol, hay mucha maleza, hay o sea, también se genera de ese tipo de basura, pues.
0: Ya.
4: Un poquito a eso me refiero. Pero Jackie le sabe, Jackie está en acá todos los días en Yukon, ¿no? Por ejemplo.
0: Así es. Gaby dice que, aprovechando que le están tirando al Brian, órale, déjenme decirles que siguen sin tapar las megalbercas que hay aquí en la carretera alterna que está entre Ala y Madrid, que es realmente un caos. Tienes que frenar completamente y la verdad para estar tomando fotografías es imposible porque no te puedes detener, hay mucho tráfico. Entonces, Gaby, ¿el reporte no lo podemos hacer? Así no, Gaby.
6: Ya déjala.
0: No. Miguel Armando dice, saludos para Rafael Larios de parte del Pumas, que deje de llorar, dice, pues que le hicieron, no le peguen.
6: Porque perdió el América.
0: Saludos también para Carlos, que nos comparte acá una aplicación satelital que usan las embarcaciones, windy.com. Alex dice, parques y jardines, creo es Alejandro Velasco, alguien nos dice. Yasmín Moreno, que comenta que el Ayuntamiento de Colima en el área de parques y jardines tiene un desempeño cuestionable. En el jardín de Rincón del Colibrí pasa exactamente lo mismo que el de la calle Jade. El jardinero barre y los montones ahí se pueden quedar meses. Entonces todo el tiempo se la pasa barriendo, lo que en el transcurso de los días va a volar. Es el cuento de nunca acabar. En el fraccionamiento hace 2 semanas aproximadamente vino personal del ayuntamiento, hizo muy buen trabajo, que la poda de árboles grandes y demás, pero hasta la fecha no han recogido parte de las ramas. Este tema compete directamente a Ana Escobosa, directora de Servicios Públicos, que a su cargo está Parques y Jardines. Bueno, entonces pónganse de acuerdo. Alejandro.
6: O Ana Escobosa.
4: No, a ver, la señora Escobosa es la directora de Servicios Públicos, que es una de las direcciones grandes, amplias.
6: Okay. Y tú buscas como la dependencia de
4: esa,
6: panteón.
4: De Servicios Públicos depende Parques y Jardines. Y
6: creo, el panteón municipal.
4: No sé, creo que el panteón depende del registro civil, creo, no estoy seguro.
6: Pero
4: la limpieza sí puede, pues al menos coordinarse con Servicios Públicos, ¿no?
6: Ok, sí, ya.
0: Bueno, pues ahí están los mensajes. Y es que sí es interesante. La otra vez estaba compartiéndoles los del el río Manrique, que ya se le hizo el reporte también a Brian de los árboles que podan y avientan las ramas al río. Ya ahí están las fotografías y las ramas secándose. Pero sí es un tema. No sé, unos son los que lo podan y entonces otros son los que recogen. No van al mismo tiempo, por lo que veo.
4: Es que ese es el problema. Sí. Ese es el problema. Cuando se alteran ese tipo de situaciones, yo creo que tendrían que ser los mismos, o al menos organizarse de manera conjunta. ¿No? Vamos al tema de Jade otra vez. Si va a barrer el personal del Instituto de Planeación del Ayuntamiento, pues que ya esté organizada la brigada y el camión donde van a recoger la basura. Si es lo que van a hacer en el Rincón del Colibrí, pues que sea lo mismo, ¿no? O sea, creo que es lo correcto. Por acá nos dice una persona, no creo que este problema de no recoger la basura por parte del ayuntamiento sea la persona que esté de responsable. Si a esa área no le destinan un presupuesto para camiones, gasolina, escobas, guantes, etcétera, no se puede hacer nada, no importa quién está ahí, no sé si importa. A ver, es que si tú estás ahí

0: O sea, no, de verdad.
1: Mira, Jackie dice, totalmente, Conde, una cosa es una cosa y otra cosa es otra cosa. Sí, me de sabía. Ramas y hojas, y hojas sí, tendría que haber personal para barrer todo. Pero si la ciudadanía puede contribuir con la ayuda de su basura, se agradece. Toda la basura se ve fea, pero la basura con plástico se ve peor. Y yo también los quiero mucho, dice. Disfruto bastante su compañía en mi jornada laboral. Muchas gracias.
0: Gracias, Jackie.
1: Y por último, Hilda dice que por Juan Álvarez falta luz en algunas lámparas. Por Francisco Zarco hay muchas ramas y no pasan a recogerlas. Ahí están algunos de los mensajes, pero es momento. Es momento para participar y llevarse una, como una de estas playeras de la selección de EXA 99.7. ¡Ánimo! ¿Cómo pueden participar? Fácil, fácil y sencillo. Mandando un mensaje vía WhatsApp al 312-2320-997, poniendo la frase matona.
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1: Eso, después, su nombre completo.
2: Soy Dana Paola Rosales Ontiveros.
1: No el de Dan, el de ustedes, por favor.
0: Ajá, sí, o sea, de ustedes van a participar.
1: Y después, la respuesta a la pregunta, ¿qué hará en este momento el Conde?
0: Tengo una buena pregunta, Barbie. Dana, ponte changa, ¿eh?
2: Bueno, vamos, sorpréndeme.
0: A ver, estábamos diciendo hace unos momentos, muy temprano en este espacio, uh-huh. ¿Quién va a cantar la canción oficial, ¿no? De este mundial, Shakira, ¿no?
1: Uh-huh. Va a variar otra vez.
0: Ajá. Y la crítica ha sido esa, precisamente. Que si no hay más, que por qué la de siempre, que quién sabe sí. Qué, que ya chole, que quién sabe qué. Bueno, que nos digan, considerando el mundial de este año,
2: okay.
0: ¿Cuántas veces Shakira ha interpretado la canción oficial de una Copa del Mundo?
2: Okay.
0: Que nos digan de qué Copas del Mundo, o sea, el lugar y el año.
2: Perfecto. ¿Sí?
0: Y que nos digan el nombre de la canción, Amos. No está tan sencilla, ¿eh?
2: De acuerdo.
0: Pero es porque es para darle la verde, de hecho.
2: Y quienes estuvieron en el Morning Show del sábado, se la van a saber porque de eso estuvimos platicando.
0: Que nos digan cuántas veces Shakira se va a convertir en la intérprete de la canción oficial del Mundial. Que nos digan en qué año y en qué país ha sido la Copa del Mundo de esos, de esas ocasiones en las que haya interpretado la canción.
1: Ajá.
0: Y que nos digan el nombre de la canción.
2: Muy bien.
0: Ahí está. A ver si es cierto. Marvin, tú no te la sabes.
1: Sí, cómo no. Cultura general, hay que saber.
0: ¿Sí te la sabes?
1: Sí.
0: Bueno.
1: Hasta te las tarareo si quieres.
0: ¿En serio?
2: Báilamela mejor. Porque todos tienen su coreografía.
0: La de sí, las pues. Mujeres ya no lloran, ni las de la intuición, ni o sea, esas no son. O sea, como pista, ¿no?
3: Queriéndote.
0: O sea esas son de memes y demás, todo, ¿no? Pero bueno, ahí está una ayudadita. Ya les dijimos cuáles no. Para que se pongan ahí de acuerdo, se pongan changos y participen en esta dinámica para regalarles, para que así se ganen la camisa verde.
1: Y antes de que termine el noticiero, pues estaremos diciendo el nombre de la persona ganadora que vendrá por su playera. Así que participen.
0: Sí, oigan, a ver, se generó algo de polémica por una imagen que circuló el fin de semana de un avión de la agencia antidrogas de los Estados Unidos que supuestamente llegó al aeropuerto de Buenavista, aquí en la Colima. Bueno, me dicen del gobierno del estado, solo por confirmarlo, que es información fake, ¿sí? O sea, es falsa.
1: ¿Cómo?
0: No es una información real, no hubo tal avión, no llegó tal aeronave, incluso me compartieron algunas de las revisiones que hicieron en el propio gobierno del estado con inteligencia artificial, revisando la constitución del propio diseño, y evidentemente al menos tres que me presentan arrojan que son imágenes.

0: imágenes creadas con inteligencia artificial en diferente porcentaje cada una de ellas. Una establece que es 97% falsa, otra establece que solamente es 3% real y una más también repite que es 97% fake. Para quienes han estado quienes están preocupados por la presencia de agentes de la DEA en Colima, pues no fue así, al menos no por esa vía. Si hay, pues créanme que son más discretos y créanme que lo hacen de otra manera, pero al menos la imagen que circuló el fin de semana de esta aeronave de la agencia antidrogas ahí en el aeropuerto de Buenavista es totalmente falsa. ¿Sale? Ahí para el registro y para que lo tenga usted presente. Son las 8 de la mañana con 34 minutos. ¿Algo antes de la pausa?
1: Pues nada más agradecer a los que están participando. Saludos para Williams Alcaraz, que dice: recordemos que la tarea principal de los ayuntamientos son los servicios públicos, alumbrado, parques y jardines, recolección de basura, entre otros. Y bueno, pues más adelante diremos al ganador o ganadora de la playera de EXA. Por lo pronto sí, nos vamos a un corte y ahorita volvemos.
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0: 8 de la mañana con 41 minutos. Siga participando en la dinámica que tenemos abierta para que se lleve la camiseta verde de EXA y la pueda disfrutar a un mes de la inauguración, de que ruede el balón ahí en el Estadio Azteca en Ciudad de México. ¿Sí, Marvin?
1: Dice Pepe que si no quieres que te diga también el nombre del árbitro y la edad y todo.
0: A ver, un buen fanático lo sabe, ¿eh? Y ahí está la gente participando. Tendremos una buena participación.
1: Si no, pues San Google.
0: Que todo el mundo lo hace, ¿no? Pues sí. O sea, seguramente. Pero tú échale, hombre. Entiendo la marreada. Oigan, a ver, para el registro, un poquito lo que fue la historia del fin de semana en torno a este tema de si se va a ajustar o no se va a ajustar el calendario educativo y van a salir los chavos más temprano de vacaciones o no. ¿Qué pasó el jueves? Pues el jueves, aquí lo comentamos el viernes, el secretario de Educación, Mario Delgado, pues anunció que luego de una reunión con sus colegas de los estados, pues se había tomado la decisión de que el próximo 5 de junio terminan las clases y cierran el ciclo escolar prácticamente un mes antes de lo que se tenía programado, prácticamente un mes, y bueno, que el arranque del nuevo ciclo escolar sería hasta el 31 de agosto, con lo cual pues prácticamente los chavos tendrían 3 meses de vacaciones. Luego salió la presidenta a corregirle la plana, diciendo, no, espérenme, eso es solamente una propuesta, y dijo que se tomaría una decisión esta semana. Vamos a escuchar este primer acto, ¿no? En el que, digamos, de alguna manera, Mario Delgado anunció el jueves pasado pues que ya estaba todo y que ya bajaban la cortina y que el 5 de junio se acababa. Escuchamos a Mario Delgado.
30: Por distintas circunstancias y distintas peticiones que hemos tenido, adelantaremos el cierre del ciclo para el siguiente 5 de junio. Las labores administrativas que hacen las y los maestros en cada cierre de ciclo terminarán el 12 de junio. Tendremos este receso hasta el próximo 10 de agosto, donde las y los maestros regresarán a su consejo técnico para preparar el siguiente ciclo escolar. Del 17 al 28 de agosto tendremos 2 semanas de fortalecimiento de aprendizajes, trabajo con nuestros niños y con nuestras niñas para reforzar todo aquello que sea necesario. Y arrancamos oficialmente el ciclo escolar el 31 de agosto.
0: Bueno, ese video lo escuchó usted con musiquita y demás, porque es un video institucional, ya lo hemos dicho. Y ese video era cuando todo era bonito, cuando todo era color de rosa, cuando salieron a anunciar lo que todos estamos de acuerdo y demás. El viernes le preguntaron a la presidenta de la mañanera. Y la presidenta salió a decir, es una propuesta que la vamos a revisar. Le metió el freno a Mario Delgado y esto fue lo que comentó en la mañanera la presidenta Claudia Sheinbaum.
2: Es una propuesta la que hizo Mario ayer, que viene de los propios estados de la República. No es que sea una decisión de Mario. Se juntaron en una reunión que tienen los secretarios de Educación de las distintas entidades y también a solicitud de maestros, en el sentido de que se adelantaran las vacaciones por el Mundial principalmente. Entonces se tomó esta propuesta, no hay todavía un calendario definido, pues es importante que los niños también no pierdan clases, ¿verdad? Entonces en el marco de pues esta actividad, este gran momento que va a vivir nuestro país y que pues muchos mexicanos y mexicanas nos gusta el fútbol y estamos pendientes de...
0: Bueno. Ahí está lo que dijo la presidenta, ¿no? Es una propuesta, surge de los estados, es una petición de maestros y maestras.
1: Bueno, según la presidenta.
0: Según la presidenta, sí, claro. Y es principalmente por la onda de calor y por el campeonato del mundo, por el campeonato mundial de fútbol. Ya con la regañada encima, Mario Delgado fue entrevistado el viernes durante una gira de trabajo y ya no le quedó otra decir, pues sí, pues fue propuesta, vamos a revisar, ¿no? Escuchemos el tercer acto de esta puesta en escena por parte de Mario Delgado.
3: Bueno, ayer se hizo una propuesta y vamos a revisar ya la fecha final, sobre todo de regreso de clases. Sí, vamos a salir el 5 porque hay muchos estados ya que tienen altas temperaturas y también está el tema del mundial. Entonces, salimos el 5, los maestros salen el 12 por las labores administrativas, pero vamos a revisar la fecha de regreso.
4: Hay una duda con respecto al tema educativo, si esto podría afectar a la...
3: Claro, lo que no queremos es que haya afectación a la parte
4: educativa. ¿Y el rezago educativo?
3: Sí, vamos a revisar la fecha de regreso. Hay una confusión ahí, el regreso está... La propuesta que se hizo es para el 17 de agosto, ¿no? Pero vamos a revisar eso para que no haya, para que haya el máximo aprovechamiento de los niños ciudadanos.
0: Pues ahí está el reversón de Mario Delgado. Y está mintiendo en esa respuesta. Porque él dijo que el regreso está para el 17 de agosto, el regreso para los profes, no para los alumnos. Incluso está ahí ya publicado el calendario, el regreso a clases es el 31 de agosto, ¿cómo está? A ver cómo se acomodan. A ver cómo arreglan su desmadrito. Estos audios reflejan lo que es este gobierno, ¿eh?
1: Es triste. Es triste que existan estas notas. Ojalá no se haga. Yo lo digo, no tengo hijos, no soy estudiante, pero ojalá no se haga. ¿Sabes qué me doy cuenta, Conde? Ni modo. Que las personas que deciden por la educación del país... Creo que les hace falta esa parte.
0: No, bueno, de no, educación. No, no, pues bueno.
1: Y creo que me doy cuenta también en que es mucho más fácil manipular, mover a una multitud, a una masa, cuando no está educada. Tiene menos educación.
0: Totalmente de acuerdo, amigo.
1: Entonces, pues los detalles están. El diablo está en los detalles.
0: Sí, mira, esta situación se da la semana pasada. La semana pasada decía por ahí alguien en un grupo de WhatsApp que creo que puede tener algo de razón, lo decían evidentemente con un toque de ironía. Pero a ver, la semana pasada la presidenta estuvo distraída con el tema de los BTS, ¿no? Igual dice, pues le dijeron en ese ratito, ¿no? Le habló Mario Delgado, oiga presidenta, voy a anunciar que nos pusimos de acuerdo. Ah, sí, sí, ya tú dale, yo acá estoy en la foto con los chavos coreanos, ¿no? Y a lo mejor pues pasó. Digo, parece chiste. Digo, parece exageración, pero con este gobierno todo puede pasar, ¿eh?
1: Sí.
0: Todo puede pasar. O la otra es que simple y sencillamente Mario Delgado se fue por la libre. se siente con margen de maniobra, no le avisa a su jefa, la presidenta de la República, que va a tomar estas decisiones, y lo hace. Y la presidenta, en lugar de echarlo a la calle, como lo debió de haber hecho, ¿sí? Si fue así, le, a ver, Mario, entrégame tu renuncia, pero ya, te me vas, así, ¿no? Si fue así, la presidenta a lo mejor es políticamente más correcta y dice, ahora te la tragas. Y yo voy a decir que fue una propuesta y te la vas a tragar. Te vas a quedar aquí para tragártela completa. Y ya que te la tragas, a lo mejor te echo a la calle. ¿Sí? Puede ser esa una tercera vía, ¿no? Pues sí. Ahí está, de los BTS a la que usted quiera, ¿no? Pero bueno, pues ahí está la situación.
1: Dice, a tus 50 años, mi Robin, apenas te das cuenta de la falta de educación y capacidades limitadas de la mayoría de nuestros gobernantes. 52.
4: ¿Bien, Edgar?
1: No, yo dice...
0: Robin.
1: Y bueno, de BTS a Shakira. Vamos a saber en este momento de todas las los mensajes que llegaron. Y que se pueden llevar miren, es esta playera.
0: Exacto, ahí está.
1: Bueno, en su talla, porque es esta playera de EXA, que se ve bien bonito el número atrás, 99.7, que ahorita estamos transmitiendo. Estamos transmitiendo aquí en el en vivo. Mex USA CAN, o sea, México, Estados Unidos.
0: ¡Qué bonito se ve!
4: Si no me lo explicas, no lo capto.
1: Ajá, no lo capto.
0: ¡Qué bonito se ve, hombre!
1: Ahí está. Y bueno, la pregunta que hizo el Conde fue ¿cuántas y cuáles y en qué copa?
4: Edición.
1: ¿En qué edición Shakira estuvo? Pues ya, déjenla
4: realizando la canción oficial del Mundial.
0: ¿Y en qué lugar fue el Mundial? ¿Y el nombre de la canción?
1: ¿Y en qué estadio? Ay, sí.
0: Sí, ¿y cuántos años tenía su mejor amiga?
1: ¿Y ya andaba con Piqué o no?
0: Cuando cumplió 15 años.
1: Exactamente. ¿No?
0: Exactamente, es para conocedores, Marvin.
1: Así es.
0: Dale las respuestas, por favor.
1: ¿Qué? ¿Hiciste la pregunta tú? A ver, ¿cuántas y cuáles?
0: Tres.
1: Ey.
0: ¿No? Ajá. Ahí estamos, tres. En Sudáfrica,
1: 2010.
0: ¿Sí? En el 2010, el famoso, yo guaca, creo que es la guaca. Que más, el Waka Waka, ¿no?
1: Sí.
0: En Brasil, en el 2014.
1: Ajá.
0: Sí.
1: La.
0: Y. Evidentemente, este año, en el 2026, en México, en Estados Unidos y Canadá, Die, ¿no? Que se llama. Ahí están las respuestas, ahí está la respuesta oficial, antes de que nos empiecen a brincar.
4: Es que en Alemania.
1: No,
0: ni vayan a empezar a brincar, por favor.
1: Qué bueno. Si pusieron Alemania con Hips Don't Lie, que lo cantó en la clausura.
0: Exactamente.
1: Bueno, ahí fue cuando le invitaron y dijeron, ¿y si la ponemos ahí ya vitalicia?
0: Podría ser, ¿no?
1: Entonces fue ahí donde inició seguramente todo, ¿no?
0: A Shakira la van a congelar para que cante todas las rolas de los mundiales.
1: Pues es que, y si te das cuenta, todas las canciones como que se parecen.
0: Sí.
1: Es como la Maná de los copas.
0: Va a estar Maná en el arranque, Marvin. A ver, Marvin, tú, a ver.
4: Adiós, copas.
0: Exactamente. Y lo que no saben es que hay un artista sorpresa en la inauguración en México. Ricardo Arjona también va a estar.
1: Claro, de Guatemala para el mundo. Entonces, en este momento te pedimos, querida Dana, la más pequeñita de la familia, que nos digas un número.
0: A ver.
4: Híjole, fueron muchos, así que no nos vamos a quedar cortos del 1 al 10.
1: Yo me pongo a contar ahorita lo que...
4: Sí, lo que nos despedimos, te vas a poner a contar el número 44.
1: Y bueno, antes de que empiecen como Gaby, que dice que luego no va a ganar, que si no gana es mi culpa... Dan es la que está diciendo el número, reclámele a ella y aviéntele.
0: A mí ya me mandaron acá caritas también y reclamos 44. Y demás.
1: 44.
0: ¿Quién sabe qué?
4: Oigan, no se pongan tristes, vamos a tener este tipo de dinámicas a lo largo del día en los programas en vivo.
0: Sí.
4: Con los hijos de la Realeza.
0: Quédense porque va a haber muchas camisas.
4: La media naranja también va a tener, Nana Silva.
5: Va a tener.
4: ¿Cómo se llama el programa de Nana? Ni Piex, ni Cabexa.
0: Bueno, pues quédense porque también va... Isabel también va a tener. debe de tener, claro, claro, Isabel Castro va a tener también a lo largo de la programación, para que se queden con nosotros. Ya cada quien sabrá cómo la regala, cómo será, pero bueno, quédese con nosotros todo el día para que se lleve.
5: Y vayan aprendiéndose la coreografía del huacahuaca, porque los hijos de la realeza nos van a mandar un video.
1: Vamos a mover las caderas,
0: sí,
1: también.
0: Y lo vamos a subir a redes. Barbie, ya hay ganador, entonces, o ganadora, ¿qué es?
1: No, espérate.
0: Oh, pues cuéntale, estamos acá.
1: Perdiendo el tiempo. Mejor platica, fíjate, que un día como hoy, pero de 1972, se estrenó El Chavo del Ocho. A ver, platica eso, El Chavo del Ocho.
0: El Chavo del Ocho. Mira nomás. Con lo, espérate, que andas. Bueno, pues. ¿Ya?
1: Sí, ahora
0: a ver,
1: sí, ya.
0: Ándale, pues.
1: Puso la frase. Puso también, bueno.
0: El número de.
1: El número y en
0: de
1: qué
0: ocasiones.
1: Sudáfrica, Brasil, Estados Unidos, México, Canadá en este último. Puso los años. Puso las canciones. Eres tú. Por favor, manifiéstate a través del WhatsApp si es que escuchas tu nombre. ¡Qué emoción! Eres tú. Nada más y nada menos, ponme redobles o algo, ¿no?

0: El primero que se lleve esta playera, que como bien lo dijo Dana, en la siguiente hora tendremos otra dinámica, y en la siguiente también, y en la siguiente, hasta que el último cierre la puerta, para que pues estén al pendiente de las dinámicas y que se lleven esta playera oficial, y que después nos vayamos, como ya no va a haber clases, como vamos a estar todos en los en los bares viendo. ¿A qué hora van a ser los partidos? Temprano.
1: Lo que no están, aquí saben, en corto, es que vamos a ir a Los Ángeles a presenciar el mundial. Nos va a llevar la empresa.
0: Muy bien.
1: ¿Te quedaste?
0: A Las Vegas, ahí hay
1: extra. Nada más tú no vas a poder ir, Edgar, porque como te quitaron la visa.
0: ¡Sí! Te la quitaron. Y ya viste la foto que mandaron, ¿eh?
2: ¿Cuál es?
0: La que dice de que no me la hagas conde, vas a decir que tampoco están en entrevista los de la DEA. Y ve, aquí están, ahí estaban un lado tuyo. Pero bueno.
2: Es rápida la gente.
0: Te esperamos aquí, mi estimado, a partir de este momento y hasta las 2 de la tarde para que vengas por tu playera el día de hoy. Hoy, lunes 11 de mayo.
2: Efectivamente, muchas felicidades, mi querido Clemente. Ojalá Clemente que te guste, Jax. Ojalá que la disfrutes y que pues te la pongas para ver los partidos de la selección mexicana. Bueno, si no hay nada más que comentar, agradecerles a toda la tribuna que nos haya acompañado esta mañana aquí en este su espacio informativo del Conde y de los Hijos de la Noticia. Muchas, muchas gracias por acompañarnos, Barbie. Vámonos.
0: Vámonos, gracias a, por supuesto, Sendero Jardín Funeral por estar como todos los lunes en este espacio, y a ustedes también por preferirnos.
2: Que tengas una gran semana, amigo.
0: Igualmente para ti.
2: Gracias. Gracias. Vámonos, Dana.
1: Vámonos, excelente lunes, inicio de semana.
2: Gran semana también para ti, mi querida Dana. Digan adiós a redes sociales, ya nos vamos. Después del corte se quedan con mis queridísimos hijos de la Realeza, ya saben. Dan hasta las 10 y Marvin hasta las 11. Yo los espero mañana a partir de las 7. Es un compromiso. Pásenla bien. ¡Cool!
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4: ¿Qué crees, Colima? Durante el primer trimestre del 2026, Colima se ubicó como el estado más violento del país al registrar una tasa de 22.2 ejecuciones por cada 100.000 habitantes. En contraste, el estado con la menor incidencia de homicidios dolosos fue el estado de Yucatán, con 0.4 ejecuciones por cada 100.000 habitantes. Colima supera 50 veces la tasa de incidencia de Yucatán. Con información de los hijos de la noticia, soy Dan Ontiveros.
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0: En este su espacio de mero entretenimiento que comienza This Moment Right Now, querida Dana.
1: Ahora mismo, Marvin, 9 de la mañana con 6 minutos.
0: Si no soy yo.
1: Qué gusto poder tenerte frente a frente una vez más.
0: Y decirte.
1: Y decirte tantas cosas que tengo
0: bonitas,
1: guardadas.
0: Bonitas.
1: En lo más profundo de mi alma y de mi corazón.
0: Pura
1: desde
0: cosa
1: luego,
0: bonita.
1: Luego, claro.
0: Porque yo sé que tú, por ejemplo, esperas el lunes a que sea el noticiero para también ver al conde de frente y decirle sus verdades.
1: Claro, claro. Todo lo que no me contestó por medio del grupo de WhatsApp, se lo tengo que reiterar aquí en persona.
0: Sí, que tú y yo se van. Saludos a todas las personas que les manda uno mensaje, responden a las horas o incluso hasta el día siguiente.
1: Sí.
0: Y, ay, perdón.
1: ¿Perdón qué?
0: Y lo que más coraje da
1: es que son personas que todo el día, todo el tiempo traen el teléfono en las manos. Entonces dices, ¿qué pretexto me vas a venir a poner?
0: No hay que irnos muy lejos, los papás. Que mandamos un saludo a los papás y a las mamás que estén escuchando, pero mi mamá o mi papá me marca. Entonces, por algo, no alcancé a contestar. 30 segundos, 15 segundos. Le marco, le regreso la llamada y no me contesta. ¿Qué hace? Dejó el teléfono en la mesa y corrió.
1: Y se fue.
0: Y es así de, pero me acabas de marcar.
1: No puede ser. Y tienes que regresar la llamada como 3-4 veces para que te conteste.
0: Y digo, ¿qué pasó? ¿Qué pasó?
1: Quería preguntar si compraste papaya ayer.
0: ¿Estás ocupado? Estoy ocupado.
1: Estoy trabajando.
0: Ah, sí, oye, no, nada más para preguntarte, algo así, de la papaya.
1: Ay,
0: que tú no compraste porque te regalaron una bien grandota.
1: Buenísima, hicimos un agua de papaya.
0: Qué rico,
1: bien sabrosa,
0: qué rico. Qué rico, pues ojalá ustedes también estén disfrutando un agua de papaya para que todo resbale. Bienvenidos en este espacio que, como lo dijimos anteriormente, o si acaban de encender la radio, lo repetimos. Vamos a tener una dinámica para que ustedes también tengan la playera oficial de la selección de EXA 99.7 previo al Mundial, que un mes exactamente es cuando comienza. 40 años después, aquí nuestro país vuelve a ser sede y aprovecharlo porque seguimos pagando tenencia y ya con este Mundial vamos a seguir pagando tenencia en el 2070.
1: Exactamente.
0: Así es.
1: Así que a disfrutar.
0: Vamos haciendo la dinámica, entrando y haciendo la dinámica.
1: Yo creo que de una vez,
0: ¿te parece?
1: Para que la gente esté participando, claro
0: que
1: sí.
0: Muy bien, muy bien. A mí también me parece. Antes de eso, saludos para Rafael Larios, que dice, o le regresas la llamada y te dicen, ¿qué pasó? Y pues tú me marcaste,
1: ¿qué pasó?
0: Es cierto. Dice Clemente, de mi mamá no van a estar hablando. ¿Ven? Y Omar dice, así mi hijo Carlitos todo el día con el celular en la mano y cuando le marco no contesta.
1: ¡Da coraje!
0: Bueno, los papás también van a poder reclamar, sí, de que luego no contestan y demás. Fíjense, ahí les va. Para que participen y se lleven la playera de la selección de EXA, lo que tienen que hacer es mandar un mensaje vía WhatsApp al 312-2320-997. Ponen la frase ganadora.
1: En todas partes, ponte EXA 99.7.
0: Después ponen su nombre completo.
1: Soy Dana Paola Rosales Ontiveros.
0: Y después responde la pregunta que en este momento el conde Edgar Horacio Vadillo hará para ustedes.
1: Hey. Quiero aguantar la risa, pero no puede. La pregunta, te está esperando la audiencia.
2: ¡Otra vez!
1: Pues aquí sigue.
2: Ya terminó el noticiero.
1: No, aquí sigues.
2: Ya se acabó mi jale.
1: Ándale. Ya se acabó el internet gratis, entonces guardamos la computadora y nos vamos a nuestra casa.
0: Córrele. Tenemos que mandar la música, a ver. ¿Cuál? ¿Qué canción? ¿Qué canción? ¿Qué pregunta?
1: El Waka Waka.
2: El guacamaca. Que nos digan en qué año, en qué sede y cómo se llamaba la canción cuando Ricky Martin fue el intérprete oficial.
1: Ándale, me gustó. Chiquitibula, la bimbomba.
0: Ese fue el 86.
2: Ahí va, la bimbomba.
1: México, ra, ra, ra.
0: ¿En qué año? ¿Qué canción?
2: Ajá.
0: ¿Y en qué sede?
2: Exactamente.
0: O sea, ¿en qué año? Pues, ¿en qué país?
2: Exactamente.
0: Y la canción está súper fácil. Súper fácil. Así que, que comiencen a dejar sus mensajes.
1: En lo que nos vamos con la música. Son las 9 de la mañana con 10 minutos. 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
9: Uno de los hábitos más interesantes de la cantante Danna Paola es que en su bolso siempre lleva una libreta en la cual escribe frases y poesía que más tarde se convierten en sus canciones.
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0: Son las 9 de la mañana con 23 minutos y es momento, querida Dana, de decir a la persona acreedora ganadora de esta... Ah, no, no te creas. No, qué
1: ya
0: miedo.
1: Ya iba a poner a los
0: sí,
1: niños felices.
0: No. Ustedes sigan participando a... Al final de la hora, ya cuando Dana diga, bueno, pues ya me voy. Vamos a decir el nombre de la persona ganadora que se lleva esta playera oficial de la selección de EXA previo al Mundial. Así que todos los mensajes estarán acá presentes y seguirán participando. Buena la pregunta que se aventó Edgar.
1: La verdad, sí, hay que reconocerlo.
0: El
1: normalmente
0: año, la
1: sale
0: y la canción.
1: Otro tipo de cosas de su boca, pero esta vez acertó.
0: Sí, acertó, exactamente. Así que más adelante estaremos diciendo a la persona ganadora. Por lo pronto, les digo, es que hay mucha dinámica.
1: Mucho premio, aquí consentimos a la gente y no nada más mamás.
0: Sí, exacto, aunque ya pasó el Día de las Madres, el 10 de mayo, pues seguimos consintiéndolas no solamente un día, sino todo el año.
1: Todo el mes.
0: Ay. En este caso todo el mes, sí, claro, claro.
1: Y todo el año.
0: Pero esto por parte de Ureña Muebles. Durante mayo estamos celebrando a mamá y fíjense que pueden ser uno de los 5 afortunados o afortunadas de llevarse una mecedora, un tocador o un estante para cocina. ¿Cómo pueden participar? Bueno, mandando por medio de un audio al WhatsApp 312-2320-997 con la frase ganadora.
1: En todas partes, ponte EXA 99.7.
0: Después su nombre completo.
1: Su nombre de ustedes, acuérdense, no quiero confundirlos.
0: Y después una frase que diga su mamá de manera recurrente, frecuente y que se los diga así de, ay, mi niño pechocho, cuánto te quiero. O, ay, me sacas canas verdes. Ya estoy hasta el queque. Yo ya estoy hasta mí misma.
1: Ándale, hasta la.
0: Sí, entonces de esa manera van a estar participando. Tienen hasta el próximo 28 de mayo para participar en esta dinámica por parte de EXA 99.7 y también para toda la vida.
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0: Síganlo en las redes sociales, ¿cómo de que no? Eso es que hay mucho. Y luego todavía les vamos a platicar de otra dinámica que tenemos, pero esto para los profes.
1: Y por lo pronto, para esta dinámica de Mueblería Ureña, aparte de los programas en vivo, también pueden buscarla en redes sociales y es una segunda oportunidad para seguir participando. Nos encuentran por allá como EXA 99.7 Colima. Busquen la publicación con un hashtag dinámica en color azul.
0: Eso es todo. Y bueno, dicho esto, nos vamos con más música, querida Dana.
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0: Las 9:41. Oigan, también comentarles, Dana, que, bueno, pues estamos con esta dinámica abierta para llevarse la playera de la selección de EXA para andar bien mundialistas, por supuesto. Pero luego también otra cosa, querida, Dana.
1: Sí, te escucho.
0: Tenemos otra dinámica, pero esto para los profesores y profesoras. Mi maestra me dio un beso a la salida.
1: Porque hice
0: los palitos parejitos. Ay, están. Fíjense, en lo que acá acomoda el WhatsApp de la compu, déjenme decirles que por parte de Ángel Santoyo de Tailing, para el día del profesor, tienen un detallado completo de su automóvil que incluye pulido y encerado con nanotecnología, también lavado de interiores y PPF en pantalla. Si es que su auto cuenta con pantalla, entonces pueden participar. Tiene un valor por encima de los 3,000 pesos para que lo vayan considerando, ¿eh? La verdad que sí es un buen regalo, y esto para los profesores. Y bueno, ¿cómo pueden participar? En el transcurso de estos días les vamos a estar pidiendo también que a través del WhatsApp al 312-2320-997 pongan la frase ganadora.
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0: Y después pongan el nombre de su profesor o profesora favorito y que le quieren regalar este detallado de Ángel Santoyo de Tailing. O si ustedes son profesoras y maestras, bueno, pues también pueden participar. Nada más pongan ahí su nombre o el nombre de su profesor favorito que le quieren dar este regalo y ya, conejo. Y recuerden que el próximo viernes 15 de mayo, pues es el Día del Maestro, y allí pueden decir el regalo. En el transcurso de estos días diremos el nombre del ganador o ganadora.
1: Y es que es un regalo completísimo, Marvin. Imagínate, ¿cómo no vas a pantallar a tu prof favorito con este regalo?
0: Sí, así es. Bueno, pues ahí está, para que comiencen a mandar sus mensajes. Y bueno, también decirles que está esta dinámica de, ¿lo hacemos de una vez o regresando de...?
1: Yo digo que alcanzamos a regresar rapidísimo.
0: Órale, pues después de esto que van a escuchar, para que lo disfruten, vamos a regresar con el nombre de la persona ganadora que se lleva esta playera de la selección de EXA 99.7.
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2: Y después de haber escuchado a Meghan Trainor aquí con los hijos de la realeza, ahora sí, vamos a decir el nombre de la persona ganadora, pero antes de eso, antes de hacer la dinámica para elegirlo, pues la respuesta correcta. Hay que saber la pregunta que hizo nuestro querido amigo y compañero el Conde Vadillo.
3: ¿Cuándo y en dónde fue Ricky Martin el intérprete de la canción oficial de la Copa del Mundo, no?
4: Ajá. Y el nombre de la
3: canción.
2: A ver.
3: Bueno, ¿cuándo? 1998, la Copa del Mundo de Francia y el nombre de la canción, la Copa de la Vida.
2: Así es. No, pero en francés.
3: Ah, es que no se lo vengo manejando.
2: Oye.
3: Nada más el tijuanero o el inglés.
2: A ver, pregunta adicional, ¿quién ganó en el 98?
3: Ah, pues los anfitriones,
2: ¿ah, sí?
3: Francia, sí.
2: ¿Y es la primera y única que han ganado?
3: Sí. Hoy son los que suenan.
2: ¿Ah, sí?
3: Como aspirantes serios a la Copa del Mundo.
2: Mira. Sí. Bueno, pues, Alele Blue.
3: Sí.
2: Ahora sí, a ver, el nombre. Digo, más bien, dime un número. Ahorita lo vamos okay, a contar, córrele,
4: rápido. Número,
2: rápido.
4: Un 14.
2: 14. A ver, puso la frase, puso su nombre y la respuesta correcta. Eres, si escuchas tu nombre, por favor, manifiéstate a través del WhatsApp. Eres tú. Tú nada más y nada menos que Rafael Martínez. Muchas felicidades para ti, Rafa. Te esperamos aquí para que vengas por tu playera de la selección de Exa a partir de este momento y hasta las 2 de la tarde, hoy lunes 11. Y por supuesto.
4: Marvin, me despido. Ya me voy. Deseo que tengas excelente inicio de semana. Pero antes, quiero que me presentes qué es lo que vamos a escuchar ya para la despedida.
2: Vamos a escuchar precisamente al boricua Enrique Martínez, o mejor conocido como Ricky Martin, Ricky Marketing, con la Copa de la Vida. Dice Yair que lleva dos Copas del Mundo, Francia. ¿Verdad que no?
5: No.
2: No, estás mal, Yair. Un abrazo para ti.
4: Me despido, que tengan excelente inicio de semana y en todas partes.
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4: 99.7.

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1: Colima, la Secretaría de Educación Pública dio a conocer cambios en el calendario escolar de educación básica y media superior debido a las altas temperaturas en el país y al Mundial de Fútbol a disputarse en México, Estados Unidos y Canadá. A través de un comunicado, la dependencia señaló que el próximo 5 de junio concluye el ciclo escolar 2025-2026, mientras que el inicio formal del ciclo escolar 2026-2027 será el 31 de agosto. Con información de los hijos de la noticia, soy Dana Ontiveros.
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2: Real B. King, mejor conocido como B.B. King, compró su primera guitarra a la edad de 12 años y en su juventud llegaría a trabajar como chofer de camiones.
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0: Llegó Fabián por acá, ya nos pusimos al día, pero quiero por favor que le compartas a toda la audiencia.
1: Ajá.
0: Bienvenido antes que cualquier
1: cosa. Gracias, Marvin, buenos días, bienvenido tú también.
0: Pues tu fin de semana.
1: Fíjate que fue muy tranqui porque pues alguien de aquí está medicado, entonces pues... Furries, pues de que agüita mineral con limón, agüita fresca.
0: También.
1: Y así, entonces, pues ni modo tocó, porque si no, el chingunguán, pues no se va.
0: Sí.
1: ¿Y tú qué tal?
0: Pues me porté bien porque pues era a ti que me diste tu vida. Hace rato se estaban riendo de mí porque esa canción, digo, tiene todos los años y va a vivir por los siglos de los siglos. Vamos a perecer, vamos a
1: Te iba a decir nuestros hijos, pero no.
0: Desaparecer de este plano y demás y la canción, ajá, va a seguir.
1: Sí.
0: Pero yo digo... Póngale otra. O sea, les dije la de Abeja Reina. A lo mejor y esa le gusta.
1: Te sentías Abeja Reina. ¿Es esa? Pero esa es para un desamor, ¿no?
0: No.
1: ¿O cuál es esa? Esa
0: la de que porque yo. Bueno, no sé.
1: ¿Cómo que te va?
0: Pero habrá otra. Hay muchas para que se empoderen. Como mamás, ¿no?
1: Mariposa de barrio.
0: A lo mejor esa. ¿Puede ser?
1: La que vive soñando. Pudiera ser.
0: Puede ser.
1: O no sé. Como una mariposa.
0: Entrando sin mirar atrás. Como una mariposa.
1: Si yo fuera una mariposa, fuera una polilla negra.
0: De las que vienen nomás así de... traes el mal augurio.
1: Así yo sería.
0: Como también la mala vibra, como Gaby dice, si has estado peleando... Dice, ¿cuál te portaste bien? Si has estado peleando todo el día. Quiero que quede aquí bien claro...
1: ¿De evidencia?
0: Que la que luego está perreando es ella. Ni está perruchando, no, perreando no, porque es un reggaetón. Sí, sí. O sea, de que tampoco luego no quiera que no...
1: No.
0: Se trata de eso. Pero bueno, bienvenidos sean todos ustedes. Vamos a tener, sí... Vamos a tener dinámica en este momento también para que Gaby y compañía participen de la playera oficial de EXA 99.7, la playera oficial de la selección de EXA previo al mundial que va a ganar, debería de ganar un país que no ha ganado, no sé, Corea del Sur,
1: Corea del Norte,
0: Irán, uy, que gane Irán y en Estados Unidos,
1: imagínate.
0: No, pues no sé, algo así.
1: Las estadísticas creo que dicen, ay, pues es que siempre es Argentina, España,
0: Brasil, Italy.
1: Italia no pasó.
0: Alemania,
1: Francia. Sí, Italia no pasó, no sé mucho de fútbol, pero
0: Japón.
1: Japón pudiera
0: China,
1: ser.
0: Canadá.
1: No sé.
0: Bélgica.
1: Ando.
0: Portugal. Morocco.
1: Honduras.
0: Fíjate, unos esperando a que venga el mundial y yo esperando el próximo fin de semana para que empiece Eurovisión.
1: Ah, pues es el mundial de la música. Sí.
0: Hay prioridades.
1: Sí.
0: Pues bueno, tengan presente esto para que manden mensaje vía WhatsApp al 312-2320-997 y participen. Más adelante estaremos haciendo la pregunta mundialista.
1: Ah, me encantó.
0: Que se lleven una playera de EXA y luego anden por las calles. Y tú eres parte de la selección, claro, de EXA.
1: Claro, sí. Y bien mala vida. Ay, no.
0: Que gana de portera.
1: Y el conde de director técnico.
0: De aguador. De aguador, que sea el aguador. Vámonos con la música, querido Fabián.
1: Vamos a ir con Katy Pantú. ¿Te parece?
0: Katy Pantú, que ha escrito muchas canciones bonitas, tal es el caso de lo que vamos a escuchar en este momento con esta tapatía, que como esta tapatía hubiera estado ahí en los artistas que invitaron para la copa.
1: Que me gusta, me gusta el quiénes van a estar, Belinda, Ángeles Azules, Lila Downs, que a mí me fascina.
0: Sí.
1: ¿Quién más?
0: Maná.
1: ¿Otra vez,
0: sí,
1: Maná?
0: Ya, ¿otra vez Shakira? Ya suéltela.
1: Ah, no, a ver.
0: Ya suéltela.
1: A ver.
0: Ya. No es de, o sea... Oye, si no es permanencia voluntaria, no.
1: A ver,
0: no,
1: Marvin, no. Mariah Carey es la Navidad, está la Navidad, como Shakira es el Mundial.
0: Y pues parece.
1: Me encanta
0: pero
1: porque...
0: Trave, guaca, guaca, la, dingo, dingo, no sé cómo se llama esta canción.
1: Yeye, ya, yiyi, ya. ¿Qué dice? Es let's go, vamos, y no sé qué, en diferentes idiomas.
0: No me la hagas.
1: Ella dijo... Llegaba todo público.
0: Pues bueno, qué padre. Mejor vamos a escuchar esta tapatía.
1: ¿Tú has sacado un clavo con otro clavo?
0: Sí.
1: ¿Sí? Sí. Hasta dos, sí. Tornillo y todo. Sí, no, no. Pinza, periquera.
0: Callata, te digo. No.
1: Pues vamos a escuchar clavo que saca otro clavo. De Patti Cantú.
0: Taquetes. Ay, no, vamos, vámonos aquí.
1: Con los hijos de la Relexa.
0: Y la ve, chica. ¡Wii!

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2: El DJ, póngame la mano.
3: Bueno, siendo las 10 de la mañana con 30 minutos.
2: Sí.
3: De este lunes 11. De nuestra hermosa, queridísima, preciosa, talentosísima Sabrina Carpenter, que nació un día como hoy.
2: Ay, ¿a poco está de mal? 99,
3: o sea, está cumpliendo 27
2: años. 27
3: años,
2: está bien chamaca.
3: Hermosísima, me gusta mucho. Yo los invito a ver, hay un canal de YouTube que se llama Tiny Desk, que bueno, donde invitan esta estación de radio que en algún momento hizo este podcast, donde en un espacio muy minúsculo y lleno de tiliches, invitan a artistas a cantar en vivo con sus músicos. Y bueno, ha estado desde Natalia Lafourcade, Sabrina Carpenter, Olivia Rodrigo, Adele, Jimi Hendrix,
2: Tokisha,
3: Lizzo, bueno, y 31 minutos.
2: ¡Ay, me encanta!
3: Estos animados, que de hecho ha sido el episodio que más visto, o sea, tiene cientos de millones
2: me
3: de vistas.
2: Me fascina, es lo mejor.
3: Bueno, cuando estuvo Sabrina Carpenter cantando, qué delicia, qué delicia verla. Bueno, pasado este dato de que este lunes seguramente está festejando, ven al programa, un beso, Sabrina. Sí. Vamos a hacer la dinámica para que se lleven esta playera de la selección de Exa. ¿Y dónde gane México?
2: Pues no sé. Yo sigo a Rox. Rox es una reportera.
3: Ajá.
2: De trans.
3: Sí, sí.
2: Que sabe un chorro de fútbol y ella dice que la selección, o sea, se ve bien, que le está echando ganas y así. Entonces, yo lo que diga ella, yo le creo porque yo no sé nada de fútbol.
3: Le creo.
2: Oye, ¿qué anduvo con el peso pluma?
3: Sí, hace rato estaba que les estaba diciendo cuántas carpetas de investigación no hay en ese en esa colaboración.
2: Se contaron ahí.
3: Sí,
2: oye, pues, pero el peso pluma como que dándole ataque epiléptico ahí, dije, ¿qué onda? Y claro, ya está.
3: Pero bueno, pues, está bien, a la gente le gusta, síganos y disfrútenlos. Y disfruten también esta playera que va de regalo. Ya es la tercera que damos en el día de hoy. Así que ahí les va. Vamos a hacer la dinámica como hacemos la pregunta, pero intentando involucrar
2: El tema. Sí, mira, hasta voy a poner una canción vieja del mundial.
3: No, esa no, ya la quitaron. No, porque
2: ¿sí?
3: No. El otro viene espantado. Pero ahí va. Para que participen, lo único que tienen que hacer es mandar un mensaje vía WhatsApp al 312-2320-997 con la frase ganadora.
2: En todas partes, ponte Exa 99.7.
3: Después, su nombre completo.
2: Marvin Ochoa, el de ustedes.
3: ¿Quién es?
2: Es de Televisa, ¿no? Son unas chick pack, se llama.
3: México. Ay, deberías de poner, bueno, luego búscale a la selección, ¿te acuerdas que salía un comercial a Sandwich? Que hacían los seleccionados.
2: Ah, sí, ahorita lo buscamos.
3: Mexicanos haciendo, bueno, y tenían una canción, en fin, ahí les va. Después de poner eso, responden la pregunta que vamos a hacer a continuación.
2: Ajá.
3: Tú empiezas.
2: ¿Dónde?
3: ¿Dónde participaste
2: mientras
3: metían
2: al
3: ay, ¿dónde participaste mientras metían al jugador
2: torpe
3: que
2: hizo
3: una
2: jugada
3: maestra
2: contra Su...
3: Se llama Mimi. ¿Dónde participaste mientras metían al jugador torpe que hizo una jugada maestra contra su...
2: rival?
3: ¿Qué?
2: Era...
3: un...
2: país...
3: muy...
2: muy... ay, no, es que no sé qué decir. Muy... muy ágil
3: para
2: ganar
3: la
2: copa
3: de
2: vidrio.
3: Vidrio chino.
2: Ok, me encantó.
3: Ahí está. ¿Dónde participaste mientras metían al jugador torpe que hizo una jugada maestra contra su rival, que era un país, que era un país muy ágil para ganar la copa de vidrio chino? Esa es la pregunta que deben de responder ustedes para llevarse esta playera oficial.
2: Ay, no. Oye,
3: de EXA 99.7. Así que participen, por favor. En lo que nosotros nos vamos... déjala, estaba bien chida la canción, no manches.
2: Bueno, mira, si ya estamos hablando de mundial, pues hay que poner algo del mundial, ¿o qué? O te agüitas.
3: Que sube, que baja. Ah, no. O la copa de la vida. Shakira, no lo de Shakira. No. Pues es que, o sea, Shakira. Ah. ¿Será ella? O la buscarán ya así de... oigan, que yo. No, ándale, yo creo
2: que
3: sí.
2: Es que la gente, ándale, la pide. Yo.
3: La gente la pide.
2: Sí, tú la has pedido.
3: Va a llegar... sí, pues, pero va a llegar un momento que...
2: ajá, sí.
3: Ay, pero ni así. Luego ni así. Qué luego lo juzgan uno loco.
2: No, vamos a escuchar del 2014, la canción oficial.
3: De ¿sí Brasil?
2: Ajá, ¿sí Brasil, te acuerdas?
3: Tan, tan, tan,
2: ¿quién
3: tan,
2: la
3: tan,
2: cantaba?
3: Tan, tan, tan, tan. Pues ella.
2: No.
3: La, ¿no era esa?
2: Marvin Ochoa Sandoval. Ya vamos a escucharle y ahorita vas a decir cuál, ¿va?
3: Ay, si yo te pego.
2: Esa no era del mundial. Es de Bailando Lambada. No, no es cierto.
3: Llorando
2: se fueron.
3: Ah, la Xuxa. ¿No?
2: No. Así que vamos a escuchar la canción del 2014 del mundial para que participen y se puedan ganar esta camisa con los hijos de la Realeza.
3: Y la ve chica.
2: Mira, bien fácil, Marvin. ¿No? ¿Todavía no? ¿Alguna pista?
3: ¡Samba!
2: Fue muy buena también en su tiempo.
3: ¿Madonna? ¿Jean?
2: No, ya casi, ya casi.
3: ¡RBD!
2: Pitbull y J-Lo.
3: ¿Qué habrá sido de Pitbull?
2: Ahí anda, mi niño, ojalá lo traigan. Bueno. Vámonos, pues.
3: Hola, pues.

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2: 10 de la mañana con 5. ¿A poco ya?
3: Ya, Marvin.
2: Apenas acabamos de darle bienvenida.
3: Pues fíjate, así es el tiempo, Marvin. Sí.
2: Pero bueno. Pues antes bueno. De cualquier otra cosa, pues a decir el nombre de la persona ganadora, ¿no?
3: Oye, sí.
2: Pero, pues elegida, más bien al ganador, que respondió también la pregunta que dice, ¿dónde participaste mientras metían al jugador torpe que hizo una jugada maestra contra su rival, que era un país muy hábil para ganar la Copa de Vidrio chino? Esa es la respuesta, muy interesante, y sí. Hay una sola respuesta correcta.
3: Ajá. Uh-huh. Que es la de la ganadora, o ganador.
2: O ganadores.
3: Ajá.
2: Me tienes que decir ahora un número.
3: El número, vamos a... El 9.
2: Es la cuenta que a ti te espera.
3: Ayudemos al...
2: ¡9! Mira, puso la frase, puso su nombre completo. Ajá. Y contestó lo siguiente.
3: Ok.
2: Si escuchas, por favor, qué es tu respuesta, pues manifiéstate al WhatsApp, a ver si es cierto. Uh-huh. ¡Ay, no! Se pasan. Pues estaba participando en mi casa haciendo algunas cosas.
3: Esa es... La pregunta aquí es...
2: ¿Qué cosas? Uh-huh. Tenemos que ahondar. Elabora. Ajá. Queremos detallismo.
3: Sí.
2: ¡Eres tú! Irene Gabriela Ceballos Ugarte.
3: ¡Ándale!
2: Gabriela Ceballos Ugarte.
3: Que tiene CURP de... Ay, sí, oye, puso todo el nombre completo.
2: Irene Gabriela Ceballos Ugarte.
3: Irene Gabriela,
2: Roberto Marvin.
3: Ajá, fíjate.
2: Nada más porque tienes... Bueno, en realidad Fabián sí tiene dos nombres, solamente pero, que siempre dice uno.
3: Uno.
2: ¿Qué ¿Por adivinen? Qué? Porque le da pena.
3: Me apeno con el...
2: ¿Por segundo. Qué? Pero pues si es lo que te puso y es el santo que te tocó. Es más, ahorita lo vamos a decir.
3: Ni me acuerdo qué santo me tocó.
2: Ahorita lo vamos a decir.
3: Sí, no me acuerdo.
2: Ahorita vamos a decir, te estoy diciendo.
3: Pero no es de...
2: ¿Qué?
3: No, mi nombre no es ese. No, bueno. ¿Qué?
2: ¿Cómo no? Mira. Ahí te va. Evesio. Fabián Evesio. Fabián Modesto.
3: Etelberto
2: o Modesto. Tú eliges.
3: Me gusta más Etelberto.
2: Etelberto. Fabián Etelberto. Déjalo anoto. Fabián. No, aquí.
3: Etelberto.
2: Ajá. Fabián Etelberto. Y es sin H, ¿eh?
3: Ajá.
2: Etelberto de Los Ángeles. De L.A. de Ajá. La Luz. A ti también te cobran cara la luz ahí en tu casa.
3: Ay, una vez, fíjate, yo digo que... Saludos a mis amigos de la CFE.
2: Sí, un saludo.
3: Sí, porque la verdad, un día...
2: Un saludo.
3: Se me olvidó pagar... Bueno, no, se me olvidó pagar, la aplicación me la hizo y no me cobró. Entonces yo vine a gusto, jiji, y un día llego y... Ay, caray.
2: Bien cortado, ok.
3: Bien cortada, pero así de que, oye, ¿no? Así esa... Ah, sí, es que su fecha de corte era, ponle tú, el 21 de febrero.
2: ¿Y en qué momento te iban a decir?
3: Y ya estábamos en abril casi, en marzo, que diga.
2: O sea, ¿cómo?
3: O sea, duré un chorro con luz sin haberla pagado.
2: Ah, ¿y no te cobraron esos meses?
3: No, nada más me cobraron bueno. Lo de la reinstalación. Saludos, pues los quiero mucho.
2: Sí, yo también un saludo para Ponce, uh-huh. Un saludo para Luis Javier, para Mike, para todos los que trabajan en la CFE.
3: Para todos los de la CFE. Que son tus amiguitos.
2: Son bien buena onda.
3: Sí, sí.
2: Oiga, pues yo ya aprovecho para despedirnos sin antes decirle a Gaby que le esperamos aquí el día de hoy. No me va a tocar conocerla. Ay, qué triste. No me va a tocar saludarla. Pues para que le toque pelear contigo. Pero le esperamos aquí hasta, a partir de este momento y hasta las 2 de la tarde aquí en Sevilla del Río 585. Pues yo ya me despido, Fabián.
3: Ay, ok, Marvin.
2: ¡Ay! Yo no fui.
3: Ay, ¿cuál es tu madre?
2: Yo no.
3: Ándale, para que se le quite.
2: No, ¿qué? Yo, tú. Le quitó la esponjita al micro. Más bien no le quitó, la rompió.
3: Qué va, ya, entonces es que me da un sopapo.
2: Pero bueno, Pásensela muy bien, que tengan un excelente inicio de semana, y nos escuchamos mañana, Fabián.
3: Me encanta, Marvin, así que mañana estaremos de regreso por acá.
2: Esto fue
3: Los Hijos de la Realeza.
2: Y como siempre les decimos,
3: ¡pura
2: vida!
3: ¡Vámonos! ¡Vámonos!

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2: ¿Qué crees, Colima? Durante el primer trimestre del 2026, Colima se ubicó como el estado más violento del país al registrar una tasa de 22.2 ejecuciones por cada 100.000 habitantes. En contraste, el estado con la menor incidencia de homicidios dolosos fue el estado de Yucatán, con 0.4 ejecuciones por cada 100.000 habitantes. Colima supera 50 veces la tasa de incidencia de Yucatán. Con información de Los Hijos de la Noticia, soy Dan Ontiveros.
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0: Con cuidado, con cuidado. Si lo ven a un muchacho blanquito, blanquito con una camisa beige rayada de la selección mexicana, oficial de Panam, denle ray también, yo, porque se me va a requemar, ya salió el sol.
1: ¿Ya salió el sol?
0: Ya. ¡Bú! Ahora pues, bye. Pero buenos días. Oye, qué bonito lunes el día de hoy. Perdió el América. Ayer fue el Día de las Madres. Pasó Pumas. Sinceramente me siento muy feliz. Yo estoy enamorado. Tengo tos de perro. Pero bueno, últimamente lo más importante que nos reúne aquí como familia naranja es que perdió el América. Y por eso quiero brindar un minuto de aplausos. Son las 11:06. Hasta las 11:07. Vamos a dejar de aplaudir. Porque alguien de aquí, no es cierto, alguien de aquí le estuvieron tirando, pero ay no, que no iba a contestar. ¿Sabes? Me da mucha risa los aficionados de la América, porque son los primeros que andan al pique y pique la llaga cuando pierden otros equipos, y cuando ellos pierden, se desaparecen. Se desaparecen y de qué papá, y que ay, ¿cuál papá? ¿Cuál papá? Ni que fuera... Papá ausente, yo creo, ha de ser el América. Pero bueno, y ni modo, y soporte. A veces se pierde, a veces se gana, y ya, así es la vida. Yo la disfruté mucho, la verdad. Ni sé nada de fútbol para que ni empiece de cada fútbol. De seguro le vas a las Chivas. Sí le voy a las Chivas, pero no sé qué posiciones hay, no sé qué juega cada persona, no sé quiénes son los jugadores. O sea, no sé nada de fútbol, pero le voy a las Chivas por tradición, y ya, y ni modo. Y si pierden, que pierdan. No pasa nada. No se va a acabar el mundo. Últimamente. Ya me enojé. No, no es cierto. Buenos días, buenos días. Espero que todo esté saliendo bien bonito para ustedes. Les digo, yo no sé nada de fútbol. Yo nada más para andar cayendo gordo como siempre, como todos los días. Sí, sí y sí. Pero váyanse comunicando al 312-2320-997 porque mira, estaba nublado. En la noche como que, bueno, en mi rancho, su ranchito... Como que cayó chipi chipi. O sea, no sé, como que dije, ah, va a llover. Pero amaneció nubladito, pero la humedad, mira, ay, me sentía como pollo famoso de, tú ya sabes de qué marca, embolsado. Ay, no, con un... Ay, me sentía en tortillería, pollería, porque está como que la humedad fuerte, potente, pero ya vi que ya salió el sol. Entonces, pues ni modo, ya ni llorar es bueno. Así que mejor vamos poniéndonos al tanto de que, cómo les fue el fin de semana a ti, mamá. ¿Cómo te apapacharon? ¿Qué te regalaron? ¿A dónde te llevaron? ¿Te apapacharon mucho? O no sé, ¿qué es lo que hiciste? Si trabajaste también, porque yo sé que hay muchas personas que también trabajan los domingos y dices, no, Fabián, pues es que yo estuve atendiendo a muchas mamás a lo mejor. Platícame todo lo que hiciste este fin de semana, que yo voy a estar encantado de estar contigo hasta las 2 de la tarde, llevándote un poquito de lo maravilloso que son mis ocurrencias, mis loqueras, mis anécdotas, porque ya últimamente cuando uno le pasa cada cosa, dices, yo creo que es el universo queriendo que aprenda a base de error, error, error, acierto. Y si me pasa a mí, yo no quiero que le pase a ustedes. Hay que verle mejor el lado amable y divertido a las cosas. Y así, pues, seguir disfrutando de las maravillas de la vida. Y por acá ya están llegando, ya están llegando. Dice, que se espere, dile. Ya se fue el niño Marvin, ya salió como cohete, ya se fue. Dice por acá, no, yo le voy a la América, dice Susi. Susi, pues primero que nada, buenos días. Segundo, el América. Susi, yo no hice nada de fútbol, pero mientras pierda el América, yo estoy feliz. Y así voy a estar. Y si pierde la Chiva luego, me voy a estar riendo. De todo modo, no pasa nada. Dice, ¿cuál nos desaparecemos? Aquí estamos presentes, Fabián, no caigas mal. Ni modo, yo vine a caer mal, así como ustedes, cuando está de que es que se tienen que unir todos los equipos para tumbar a papá. Y yo, ¿qué? Y yo, primero, buenos días, segundo, la América. Y ni modo. Andaba extraviado el padrastro Fabián, buenos días, gaga, dice Enrique. Por acá también, mi querido Rodri. A ver, siento, por los audios que me mandó, siento que le va a la América. ¿Será?
2: Fabián, buenas tardes. Buenas tardes.
0: ¿O no?
2: Para que siga alegrando tu lunes, ahí te da un chiste, ya tú decides si lo...
0: Ay, si lo pasa. A ver, hermano, ahorita lo voy a escuchar. No voy a hacer con que sea un chiste rojo y yo bien aquí con los niños. Ahorita lo escucho. Y sí, creo que exacto, lo pasamos. Sale, abrázate mi querido Rodrigo, el Rodrigo Martínez. ¿Sale? Pues vamos a arrancar como todos los días, con buena música, con dinámicas, con... ¿Será lunes de pitonizos acaso? ¿Lunesita de tarot? El lunes pasado no hicimos, hicimos tema, así que ustedes dirán. Son las 11:11, es el momento de pedir tu deseo y que se cumpla, que se haga realidad, que el universo, más bien, si vas a pedir que el América gane, pues ya no, o sea, porque ya perdió. No se crean, amigos americanistas. Los quiero mucho. Aunque le tengan ese pequeño defecto, que lo vayan a la América. No es cierto, que a los que lleva. Abrazote para todos ustedes. Pero bueno, vamos a arrancar con música. Pidan su deseo. ¿Listos? 3, 2, 1. Que se vuelva realidad. Y nosotros vamos a comenzar con buena música. Nos vamos a ir un tanto a los inicios del 2000, cuando el pop estaba en su mero apogeo. Y que esta banda tapatía... No, no es cierto, no es tapatía. Oh, estoy mal. No es cierto, yo no es cierto. Me estoy ahí inventando. De Mexicali, perdón. No, son de Mexicali. Llegó con varios temas y se fue posicionando dentro de los gustos de la gente. Y que actualmente sigue siendo buena música. Estoy hablando de Reik. ¡Qué vida la mía! Así comenzamos este lunesito. Lunes 11 de mayo de 2026. Yo como todas las mañanas. Un placer tenerte por acá. ¿Quién es el que anda dando la bienvenida? Sí, cierto, no dije nada. Porque a lo mejor ni me conocen. Y yo nomás como Juan por su casa. El santo patrono de los migajeros, Fabián de los Ángeles de la Luz, arranca una semana más llevando un poco de locura y frescura, y ya saben que ocurrencias al por mayor. Así comenzamos una edición más de Media Naranja por Exa 99.7. Yo te digo, buenos días, Colima. Bienvenidos, bienvenidas.

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1: La cantante México-española Alaska tomó su nombre de una canción de Lou Reed titulada Caroline 6, que trata de una mujer rebelde a la que todos llaman Alaska.

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3: Amigos, amigas, el día de hoy, lunesito, qué mejor que empezar con buena música nuestra mañana. Y es por eso que te quiero presentar la música de Evian. Nuestra amiga Evian, una chica talentosísima colimense que ella escribe, produce y crea su música. Y que hemos escuchado, lo hemos escuchado por supuesto con estos grandes éxitos. Y que te voy a pedir que vayas a seguirla en sus redes sociales. La puedes encontrar como Evian con WNE. Eviane.a, la vas a encontrar en TikTok, Instagram, en todas las redes sociales y por supuesto que su música, pues estoy seguro que te va a parecer bastante interesante. Esto que viene a continuación es Una Noche de Eviane en Exa 99.7.

0: 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Y si tienes duda de cómo es la dinámica, pues mira, bien sencillo, bien fácil. Tienes que hacer algo como este participante. Ay, mira, cómo pareces nuevo, Fabián. Pareces nuevo, vale. Ahí está, como este participante que mandó por acá su audio.
1: 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Mi nombre es Alondra Janet Delgado Razo, y la porque el hogar nace en ella. Y la frase de mamá sería: ¿y ahora qué?
0: Ahí está, o este otro.
2: 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Mi mamá me decía: cuídate mucho, pórtate bien. Cada que iba a salir me decía: puedes andar en el fuego y no quemarte, porque cuando yo era joven y soltera anduve en el fuego y nunca me quemé. Soy Cecilia Huerta Ruiz.
0: Ahí está, o ¿qué tal este otro audio?
3: En todas partes ponte EXA 99.7, y mi mamá siempre me decía: si tus amigos se van al pozo, entonces tú también te vas. Soy Gloret Ramírez Hernández.
0: Muy típica, o ¿qué tal esta otra?
4: En todas partes ponte EXA 99.7, mi nombre es María Rebeca Vázquez, y el amor nace de mamá cuando... Y si se avienta a tus amigos del puente, ¿tú también te avientas?
0: Ajá, o este otro.
5: 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Juliana Lizeth Aguilar Mora. Y si lo encuentro, ¿qué te hago?
0: La típica. Entonces es el momento de participar para que puedas ganar alguno de esos artículos de Mueblería Ureña y, por supuesto, EXA 99.7. Llega Kenia Oz con Ruleta Rusa, las 11:36 en Media Naranja por EXA 99.7.

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1: Colima, la Secretaría de Educación Pública dio a conocer cambios en el calendario escolar de educación básica y media superior debido a las altas temperaturas en el país y al Mundial de Fútbol a disputarse en México, Estados Unidos y Canadá. A través de un comunicado, la dependencia señaló que el próximo 5 de junio concluye el ciclo escolar 2025-2026, mientras que el inicio formal del ciclo escolar 2026-2027 será el 31 de agosto. Con información de los hijos de la noticia, soy Dana Ontiveros.
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1: Pablo Preciado y Román Torres, integrantes del grupo Matiz, decidieron nombrar así su proyecto mientras se encontraban en el estudio de grabación de Leonel García. Y un detalle llamó su atención. Se trataba de un cuadro del pintor.

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18: 12:39.

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1: ¿Qué crees, Colima? El fin de semana se reportó que una casa propiedad del gobernador con licencia de Sinaloa, Rubén Rocha Moya, fue baleada. Los hechos ocurrieron en la colonia Las Quintas, en Culiacán, Sinaloa. Con información de los hijos de la noticia, soy Dana Ontiveros.
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3: Antes de tener éxito en la música, Taylor Swift trabajó en la granja de su familia cuidando árboles de Navidad. ¡Oh!

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3: ¿Y si te quedas qué? ¿Y si te...? ¡Ay, Diosito! 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Vamos a seguir con más música. Oye, que el Bruno Mars, ahorita vamos a escuchar, bueno, no sé si ya has escuchado esta canción, que pues vino con todo, que ya, que, oye, el Bruno Mars con mariachi y toda la cosa. Pues, ¿qué crees? Hace poquito acaba de salir la versión oficial, pero en español. Sí, en español se llama Lo Arriesgo Todo. Que originalmente en inglés se llama Risk It All, pero que ahora pues dijo, ¿por qué no? Yo también sé cantar muy bien las rancheras y pues me voy a rifar a ver qué onda. Ahora en español se llama Lo Arriesgo Todo. ¿Te parece? ¿Te parece si la vamos a escuchar y ya me das tu punto de vista? Que yo creo que no lo hizo tan mal el Bruno Mars. Debería de haber hecho una colaboración con Pedrito Fernández y, bueno, Pedro Fernández, porque ya no es Pedrito. Con Pedro Fernández y a ver qué onda. Así que vamos a escuchar a Bruno Mars con esto que es Lo Arriesgo Todo, pero versión en español. Ya me comentas qué te parece el 312-2320-997. Así que seguimos con más música aquí en EXA 99.7.

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3: China es el país que más utiliza internet?
33: Nadie te preguntó, nadie te preguntó.
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Oigan, pues ya es turno de casi despedirme y yo les agradezco como todos los días de haberme acompañado por acá. 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Oigan, pues ahora sí, ya nos andamos yendo, nos andamos despidiendo. Que tengan bonito inicio de semana, cuídense mucho y sigan participando, por supuesto, en todas las promociones que tenemos, ya sea por el Día de la Madre o por el Día del Maestro. Los voy a dejar con buena música, nos escuchamos mañana a partir de las 10 con Los Hijos de la Realeza, a las 11 con Media Naranja, y así vamos a andar siempre echando relajo como todos los días. Tienes una tarea que es brillar como foco de taquería, así que ya lo sabes, para que todo el mundo quiera estar ahí contigo. Soy Fabián de Los Ángeles de la Luz, me encuentras en las redes sociales como @soyfabián, Fabián con B chica o con V, y ahí podemos seguir cotorreando. Sale, vale, adiósito, hasta mañana, bye bye. Let go.

0: Let go.
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1: ¿Qué crees, Colima? El fin de semana, una vez más, el presidente de los Estados Unidos, Donald Trump, insistió que los cárteles gobiernan México y nadie más. La declaración llegó un par de días después de que insistió en que si México no hace la parte que le toca en el combate de la delincuencia organizada, lo harán ellos. Con información de Los Hijos de la Noticia, soy Dan Ontiveros.
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3: De pequeña, la cantante española Rocío Jurado hizo una huelga de hambre en casa, ya que sus padres se negaban a que su hija fuera artista. Rocío estuvo una semana sin probar bocado, hasta que sus papás accedieron a su petición.

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1: 2:58.
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1: ¿Crees, Colima? Luego de un trayecto de 40 días, el fin de semana terminó la travesía del crucero que reportó al menos 6 casos y 3 muertos por antivirus. El barco atracó en Tenerife, España, en donde fueron desembarcadas 151 personas de 23 diferentes nacionalidades, quienes fueron puestos en cuarentena para buscar que no surjan o existan nuevos focos de contagio. Con información

0: información de los hijos de la noticia, soy Dana Ontiveros.
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3: 3:03.
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4: Buenas

la tarde con 4 minutos. Buenas, buenas en todas partes. Ponte Exa 99.7. Ay, qué gusto me da iniciar la semana con ustedes, con mucho entusiasmo, con alegría, con pura buena vibra, con musiquita bonita, con noticias acá, con recomendaciones acá, con saluditos acá, no, con promos, buenísimo. Sin más, 312-23-20-997 WhatsApp, ya listo para que tú te comuniques con nosotros, porque obviamente yo ya tengo aquí todo para compartir. Hoy tenemos un día bien calientito, pues sí. Ay, Santa María del Cóbano, Santo Cristo vencido. Miren, si nos fuéramos a grados Fahrenheit, la sensación térmica está, ahí como lo oyen, en la sensación térmica, en 100 grados Fahrenheit. Pero como no, como estamos en Colima y aquí lo que se usan son los grados centígrados, estamos en 33 grados centígrados con sensación térmica de 37. Y pues sí, hay que refrescarnos. Y hay que cubrirnos y hay que tomar mucha agüita. Y todo bien, ¿por qué no? ¿Ya están llegando? Ajá, muy bien. Jonathan, Nana, presente. Hoy es lunes de flojera. ¿Cómo pues yo tan entusiasmada que entro? ¿Te da flojera? No, levántense. Salga flojera de este cuerpo trabajador. De este cuerpo bonito que disfruta la chamba. Al menos la mía. La mía está re bonita. Rafita Martínez, ¿cómo estás? Saludos y excelente tarde de lunes. Presente, ya se te extrañaba. Yo los extraño el fin de semana. ¿Qué quieren? Así me va. 312-23-20-997. Todos los que lleguen después de ahorita ya llegaron tarde. Lo siento mucho. Tenemos promo, por cierto. Promos. No promo, promos. Para que se pongan listos y participen todos. Ahí viene Rey, que en todas partes. Ponte Exa 99.7.

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12: Ángel Quesada, mejor conocido como Santa Fe Clan, comenzó a tocar el acordeón desde los 8 años de edad, cuando su padre llevó este instrumento a casa.

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2: Tres de la tarde con 22 minutos en todas partes. Ponte Exa 99.7. ¡Ay, Jonathan! ¡Muchas felicidades! ¿Qué va a ser tío abuelo? ¡Ay, qué emoción! ¡Muchas felicidades, John! A Luis Torres, bienvenido a esta cabina tan fresca y naranja que tenemos aquí. No, fíjense que cuando hace mucho, mucho calor afuera, no se siente tan fría la cabina. Es una cosa. Y me imagino que en los carros también, ustedes lo mismos lo sienten, ¿no? Que no enfría igual. ¡Ay, qué cosa! Bueno, lo que sí está caliente, caliente, caliente son nuestras promociones. ¡Ay, qué buenas promociones! 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Pero tú también, si no eres maestro, pero quieres nominar a tu maestro o a tu maestra, pues entonces me pasas los datos de él o de ella. 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También participan, ¿cómo no? 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Es mi maestra de costura o de crochet. 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Entonces me nominan a su maestro o a su maestra. Y yo aquí los anoto y ya después decimos quién ganó este fabuloso regalo de Ángel Santoyo Detailing. 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Imagínate, ¿no? 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Y por supuesto Ángel Santoyo Detailing y Exa 99.7. Así es que estoy esperando sus mensajitos al 312-2320-997 para anotar a todo mundo. 3 de la tarde con 25 minutos. Yo soy Nana Silva y en todas partes Pop de Exa 99.7.

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0: 16 minutos antes de que sean las 4 de la tarde en todas partes. 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Y en todas partes, ponte Exa 99.7. Omar Gómez, no fue broma, Omar. No fue. Anota tu maestro o maestra favorita. Saludos, Gaby Álvarez. Le mandamos un abrazo a Ale Madrigal. Ya está participando para la promo de los maestros y ya la anoté. Vladimir se queja porque no se ha ganado la playera mundialista de Exa 99.7. Ya te tocará, cariño. Ya te tocará. Miguel Ángel. ¿Algo nos dice Miguel Ángel? Vamos a ver qué nos quiere decir Miguel Ángel.
1: Buenas tardes, Nana. Excelente lunes.
0: Hola.
1: Excelente inicio de semana para todos. Bendiciones. Y ya me había emocionado. Cuando okay. Dijiste, iba a haber pomos. Dije, sobres. Hoy sí participo y voy a ganar. Voy a ganar con toda la actitud. Buenas tardes.
0: ¿Qué dije que iba a haber? ¡Ah, promos! Dije, ¿pomos? Yo no dije que iba a haber pomos. Ay, en lo que pienso, ¿verdad? En todas partes, ponte Exa 99.7. Les voy a poner una canción, mire, bien, bien guapachosona, para que usted baile, para que usted tenga un lunes excelente. Movidón. El apambichao, búsquele. El pambiche es un ritmo tropical acá para bailar pegadito. Y Manuel Turizo y Maluma lo hacen juntos y nos lo traen aquí en Exa 99.7.

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3: No. 15 minutos, 15 minutos, 11 minutos para que sean las 4 de la tarde en todas partes. Ponte Exa 99.7. Me fallaron las matemáticas. 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Yo soy Nan en todas partes, ponte Exa 99.7. Será cuestión de tiempo.

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1: ¿Sabías que el 11 de mayo es el Día Mundial de las Aves Migratorias? Este año se realizará una campaña de sensibilización internacional que destaca la necesidad de proteger a estas aves y sus hábitats. La campaña pone especial énfasis en la ciencia comunitaria como herramienta fundamental para la observación y conservación de las aves migratorias. Con información de Los Hijos de la Noticia, soy Dan Ontiveros.
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0: Es Denise de Calaf con Señora Señora, la canción más escuchada de cada temporada del Día de las Madres. Muy bonita canción, tiene ya 45 años, se lanzó en 1981 y todavía la siguen contratando, ¿eh? Doña Denise tiene algo así como 73 años o algo así. Y y acaba de anunciar que va a grabar esta canción en múltiples idiomas. Obvio, ya la tiene en portugués y es brasileña, pero la va a cantar en francés, en inglés, hasta en maya. Pero dice que sí le da trabajo, entonces, pues que contrataron allá a un grupo, a un coro de niños mayas para que pudieran cantar Señora, Señora en maya. ¿Eh? ¿Qué tal?
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0: ¡Ay, muy bella voz! Yo creo que en parte es como el éxito, ¿no? De esta canción, su voz, su timbre de voz tan hermoso.

0: Ahí está. ¿Quién le regalaron a su mamá? Cuéntenme. Bueno, vamos a poner una canción que nada que ver con esto, ¿verdad? Ahorita les voy a contestar a todos y ahorita vamos a ver quiénes pasan a la promo y toda la cosa. Esta canción, pues nada que ver porque es Peso Pluma de Ryan Castro. Es la que bailaba muy sexy esta niña del reality, Gala Montes. Y pues aquí se las tenemos. En todas partes, ponte Exa 99.7 y yo soy Nana Silo hasta las 6 de la tarde contigo.
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2: Antes de ser considerada como una de las mejores voces dentro del regional mexicano, la cantante Ana Bárbara, en 1988, ganó el título de Miss San Luis Potosí.
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2: Son las 4 de la tarde con 25 minutos. Oigan, pues ya están acá proponiendo que hagamos una promo de micheladas para la calor. Algo así. Gregory, ¿cómo está, Gregory? Ay, allá donde vives bien fresquito, ¿eh? Gregory vive en Comala. Aquí saludo, paso lista, presente con mucho gusto, amiguita Nana Silva, y es un placer escuchar la radio y deleitar con tu buena vibra. Te envío saludos desde Comala. Tu casa, amiga, enhorabuena. Ay, ayer ya casi llegaba a tu casa. Ni sé dónde vives, ¿verdad? Pero me va a decir Gregory, pues en la Casa Blanca. Ah, no, pues sí, luego voy a llegar. Ay, mi Gregory, muchas gracias por pasar acá a saludar a la multitud naranja. Roberto Carlos está sentido que porque todo es de la mamá. Y que dice, ¿no habrá una canción del padre? Pues que yo sepa, nada más la de Timbiriche. Pero esa se la vamos a guardar y se la vamos a poner en junio, porque en junio sí, y todas las promos van a ser de papá y todo va a estar bien. ¿De acuerdo? Oye, acá andaba yo probando un audio, toda la gente escuchándolo. Bueno, voy a ponerles un audio de un chiquito. Nada más que, ¿qué crees, querido amigo? Tu audio está bien, bien largo, entonces lo vamos a tener que acortar un poquito. Pero miren lo que les dice a las mamis.
3: Gracias por entenderme, porque a veces ni yo logro entenderme, por no juzgarme y sostenerme con todas tus fuerzas. Gracias por guiarme en los caminos de Jesucristo. Sé que no hay cursos para ser madre, ni tampoco para ser hijos, pero cuando juntos nos ponemos en manos de Dios, nuestro caminar se bendice y te hace un gran ser humano, humilde, generosa, una gran mujer, amiga, hija, un ser maravilloso, inigualable e incomparable. Tu amor no tiene límites para todos los que te rodean. Dicen Proverbios 31:12, de ella recibe el bien y no el mal, todos los días de su vida. ¿Sabes? Tus brazos son mi refugio e inspiración, un ejemplo a seguir. Por eso, en este día especial, los mejores deseos de mi familia y míos son que Dios las bendiga. ¡Feliz Día de las Madres!
2: ¡Ay, gracias, hermoso! Pero
4: ¿Sí podrías hacerme el favor de ponerlo en la radio, por favor?
2: Pues ya lo puse, ¿eh? Pero fíjense que quería ponerlo al principio y puse el final, porque aquí al principio dice su nombre.
5: Hola, mi nombre es Javes Daniel González Olivares.
2: Javes Daniel. Ahí está tu audio, muchas gracias, muy bonito, y lo dices con mucha naturalidad, y pues felicidades para todas las mamis que lo escucharon, ¿verdad? Bueno, ya dijo Gregory que me va a recibir en su casa con un canasto de pan. ¡Ay! ¿Quién fuera tú? Bueno, yo soy Nan, en todas partes, ponte Exa 99.7, son las 4 de la tarde con 28 minutos, sus mensajes de WhatsApp 312-2320-997. Aquí viene una bien romántica, sentidita de Thalía. ¡Ay, Dios! De esas como para romperme las venas. Con galletas de animalitos, así decíamos hace mucho tiempo. Ahí va.

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2: Quince minutos antes de que sean las 5 de la tarde en todas partes, ponte Exa 99.7. Ustedes saben que últimamente, pues Cristian Castro nos ha dado bellos momentos, ¿no? De mucha, pues de mucha risa, de mucha nostalgia, de decir, pues, es hijo de quien es y tiene tanto talento que por supuesto tendría que salir así como... Le tendría que salir muy natural los chistes, el todo hacerlo así, porque no solamente su papá, su mamá también es así como bien natural, bien, todo es sencillo con ella, ¿no? Pues como no, también con su hijo. Y mucho, mucho talento que tiene Cristian, de los mejores cantantes de pop, de los mejores cantantes de baladas también. Pero, ¿a que no sabías que lo que a él... le late, lo que a él le gusta es el rock metálico? ¿En serio? Sí, el metalero acá, de acá. Fíjense que estuvo en Nueva York en un concierto de las bandas Behemoth y Decide. Y entonces algunos latinos lo alcanzaron a reconocer. Y dije, ¿qué está haciendo Cristian Castro acá? Pues vamos a tomarle una foto, ¿no? Y sí se dejó tomar una foto él, el gallito feliz. En realidad, le entra al metal. ¿Cómo ves? Y parece que lo hace seguido, por lo tanto ya es como que, ¡ah, sí, aquí está Cristian! Muy bien, a ver cuándo se anima a hacer una banda. ¿Se imaginan a Cristian Castro cantando metal? Pues si Juanes lo hacía, antes de cantar pop, cantaba metal. Que por cierto le sale mejor el pop. En todas partes, ponte Exa 99.7, 13 minutos antes de que sean las 5 de la tarde. Aquí Ricardo Montaner, que también le entra a la banlada, le entra a lo guapachoso, a todo le entra, pero al metal no creo, ¿verdad? En todas partes, ponte Exa 99.7.

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1: 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Yo soy Nan en todas partes. Ponte EXA 99.7. Esta les gusta mucho.

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2: ¿Qué crees, Colima? ¿Eres chef o tienes alguna especialidad en gastronomía? Hay una oportunidad de empleo para ti en España. La oferta está dirigida a profesionistas en gastronomía que cuenten con título y cédula profesional y experiencia en el área. Las personas interesadas podrán registrarse en www.empleo.gob.mx hasta el 12 de mayo y participar en las entrevistas virtuales que se realizarán del 14 al 15 de mayo. Con información de Los Hijos de la Noticia, soy Dana Ontiveros.
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2: Cinco de la tarde con cinco minutos en todas partes. Ponte Exa 99.7. Bueno, este fin de semana, todos menos yo, porque yo soy bien privadita para algunas cosas. Anduvieron, mejor dicho, publicando pues cosas de sus mamás, ¿no? Y está bonito el asunto. Natalia Lafourcade, que acaba de ser madre, tiene poquito tiempo su bebé, tiene poquitos meses su bebé, publicó algunas fotos ya enseñando el rostro de su bebé y dijo: ser madre es algo hermoso, potente, confortador y difícil. Es una montaña rusa de cosas que se sienten. La alegría más infinita y también la revolución más potente de mi ser entero. ¡Ay! Mira, ya se ve como una mujer madura que está pues contenta con su vida. ¡Ay! Publicó unas fotos hermosísimas de su bebé y pues como que lo está criando así como de una manera más orgánica, más o sea, no con cosas compradas en los grandes almacenes, sino más bien con cosas así como hechas a mano, bonitas. ¡Ay, qué bonitas cosas publicó Natalia Lafourcade! ¡Qué emoción! Y anda pues como que en temporada muy creativa y muy disfrutando de ese bebé precioso que tiene. Como que vive en una casa muy, muy en el campo. Creo que en Cuernavaca vive o algo por el estilo. Y pues le dio rienda suelta a su amor de mamá. En todas partes, ponte Exa 99.7. Vamos con la música. Esto es Kenia Oz. Qué bueno que regresaste, Kenia. 5:06.

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2: El verdadero nombre de la cantante argentina Cazú es Julieta Cazzuccelli.
3: Hola. Dale a mi contestador. Si no te tiene el teléfono, seguro que no quiero hablar con vos. ¿Perra?
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2: Cinco de la tarde con 20 minutos en todas partes. 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Pues BTS, el fin de semana hizo felices a miles de fans mexicanas. Que bueno, los pudieron disfrutar, ver. No creo que tocar porque su gente es muy, muy cuidadosa. Traían un gran equipo de trabajo. Y creo que nunca se había visto que cada uno, por ejemplo, traía traductor para inglés y también para coreano. O sea, tendrían que saber los tres idiomas para poderlos pasear. Fueron, hicieron cosas, la verdad, chidas. Yo creo que estar en Palacio Nacional fue algo chido, la verdad. Se anotó un 10 la presidenta, ahí definitivamente sumó puntos con las chicas. Pero además, por ejemplo, el hecho que hayan ido a las luchas, que es como envolverse con algo de parte de la cultura mexicana, también estuvo chido el gesto. Parece que en las presentaciones, pues tienen que salir impecables. Y mandaron algunas cosas a la tintorería y como que no les gustó. Entonces ellos cuentan con un gran equipo, así que todos les super planchan para que salgan de veras impecables estos muchachos. A mí, la verdad, sin ser fan, me dio mucho gusto que ellos se presentaran aquí y que si pedían cosas y que si no, pues es lo de menos, la mera verdad. En todas partes, Ponte Exa 99.7. Ahí les viene Shakira y sus mensajes por WhatsApp. Enseguida lo reviso, 312-2320-997.

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5 de la tarde con 27 minutos en todas partes. 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Ya, me lo están pidiendo y lo había retrasado, pero pues no puedo, ¿eh? No puedo retrasar las cosas. Ustedes lo quieren y con todo gusto, y con todo gusto se los voy a dar. Me están pidiendo por todas partes la playera mundialista de Exa 99.7. Y yo que soy persona generosa, persona que los quiere harto, que etcétera, etcétera, etcétera. ¿Cómo no? Con mucho gusto. Iré. ¡Ay! ¿Ya la soltaron completa? ¿Qué tal? Bueno, ahí va la dinámica para que se lleven una, solamente una playera mundialista. Una solamente. En todas partes, ponte Exa 99.7. Para empezar, ustedes saben. En todas partes, ponte Exa 99.7. La canción oficial del Mundial 2026 es... Y me dicen cómo se llama esta canción.

0: espero ese mensaje y entre todos los que lleguen vamos a obsequiar. ¿Cómo se llama la canción oficial del mundial? Y recuerden poner, si no me ponen completito como debe ser, en todas partes ponte EXA 99.7. Sorry, no pasen el filtro porque van a llegar muchos, ¡ay! Pero muchos mensajes.
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0: No quiero que me digan quién la canta, ¿eh?

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1: La luz del sol tarda en llegar a la Tierra aproximadamente 8 minutos con 20 segundos.
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¿Cómo se llama la canción? Bueno, el chiste es que ustedes participen para ganarse una playera mundialista de EXA. Y pues está fácil porque nada más deben poner en todas partes, ponte EXA 99.7 y decirme cómo se

0: más. Ayuda no les puedo dar, pero eso es para que siga participando la gente. La playera está bien bonita, es verde, verde. Y pues nos la vamos a poner pues cada vez que juegue la selección. De hecho, hoy nos venimos con otra. Ahora tenemos, pero este es un modelo acá bien exclusivo para locutores, con filito naranja y toda la cosa. Una cosa muy bella que nos compraron los diamantes. Y, ay, hasta iba a subir mi foto y no la he subido de la emoción. Bueno, estoy esperando más participantes para que todo el mundo tenga la oportunidad. Los que acaban de encender su radio y lo que me dice, mándame audio. Ay, sí, les mando audio a todos los que se bajan a comprar. Y siempre me dicen lo mismo, es que me bajé a comprar. Bien. Oye, yo tenía un saludito por aquí pendiente de una niña que quiero mucho. Y y ya se me fue. ¿Dónde estás, niña bonita? Ya, aquí está. A ver, vamos a ponerle su audio porque era un saludo para su papá.
1: Nana, te estoy escuchando el engaño de mi mami. Te quiero, muchos besitos, muchos corazoncitos y muchos abrazos. Fue a mi papi a verme a natación porque hoy fui a natación. Y el día de hoy te iba a decir que te amo.
0: Gracias.
1: Mándale un saludo a mi papi, te va a escuchar en el carro mi papi en su carro.
0: Ándele pues, ya está.
1: Mándale un saludo a mi papi, te va a escuchar en el carro.
2: Ya la puse otra vez.
1: En el carro mi papi en su carro.
0: Está muy bien. Bueno, y a propósito de nadaderas, vamos a poner la de swim de BTS y enseguida decimos el nombre del ganador o ganadora de la playera verde mundialista de EXA 99.7.

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3: Catorce minutos antes de las 6 de la tarde en todas partes. Ponte Exa 99.7. ¿Ya tenemos que decir? ¡Ay! Les voy a poner otra canción y ahorita vengo a decirles. En todas partes, ponte Exa 99.7.

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1: Faltan 11 minutos para que sean las 6 de la tarde. Ha sido un placer estar contigo el día de mañana. Nah, se crea, Natal, les voy a dar. Ya, checados todos, vueltos a checar. No sean así, no nos vayan a meter gol que vayan a querer dos. No, una sola. A ver, otra vez dejen checo. Checado y vuelto a checar. Va. ¡Ganador o ganadora! ¡Ulises García! ¡Ulises García es el ganador! Manifiéstate, porque si no te manifiestas ahorita, de que si no seguiste escuchando, se lo voy a dar a alguien más, ¿ok? A ver, Ulises, ¿sí escuchaste? ¡Ah, sí escuchó! No, hasta baila el muchacho y toda la cosa. Ándale pues, te esperamos mañana de 8 de la mañana a 2 de la tarde para que vengas a recoger tu playera aquí a Exa 99.7. Y los demás, no se preocupen, todavía tenemos por ahí. Y yo sé, algunos de ustedes van a tener que participar 3, 4, 5 veces, todos. Hoy todos vamos a tener playera. Ah, también con mi amiga Isabel Castro, para que estén ahí pendientes. En todas partes, ponte Exa 99.7. Mañana nos escuchamos a las 3. Pórtense mal, cuídense bien, mándenme la ubicación. Siempre, siempre. Ahí va.

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